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0: Coyurki en Tambobamba. 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Ñaca y Piña y Maimana, Willacuicunaba, noticias del ámbito local, provincial, regional. Y noticias del ámbito nacional, amigos oyentes. Chayacariki, no Jaikupas, que hay Piña. Que hay noticias, ya están simanta, iman, hay campasa mucho en Chaykunata, Willari Munaykupa, Rexirichi Munaykupa, Yacharichi Munaykupa. Bienvenidos, bienvenidas al TikTok también, mi cuenta oficial de Alfredo Jáquima. El saludo cordial a quienes nos están, nos siguen, a quienes nos comentan en el Facebook, en el TikTok. Para nuestros amigos oyentes de las diferentes provincias, regiones y a nivel nacional. Dicho esto, amigos oyentes de la provincia de Cotabambas, nosotros como todos los lunes, miércoles y viernes, con este programa especial en este mes, a tan solamente un mes y unos cuantos días de las elecciones, a un mes y unos cuantos días de las elecciones, vamos a estar analizando a los candidatos regionales, a los candidatos a la consejería regional, amigos oyentes. También a los candidatos de cada uno de los distritos, a cada uno de nuestros candidatos al gobierno regional y los planes de gobierno a la comuna provincial. Muchas gracias, amigos, amigos del TikTok, amigos del Facebook, gracias por comentar. Déjennos esa manito arriba, que con eso nos apoya para poder llegar a más seguidores en el Facebook, para que nuestros hermanos y hermanas de toda la provincia de Cotabambas nos escuchen. Así que nos vamos rápidamente, amigos, este fin de semana. ¿Qué pasó en la provincia de Cotabambas? Sima, Haika, Aparicuran, Arubaricuran. En la provincia de Cotabambas, amigos oyentes, el día sábado, por el aniversario, por los 66 años de restitución política, la provincia de Cotabambas realizó diferentes actividades, entre ellos, Sumactica, concurso de belleza de la mujer cotabambina, amigos oyentes, en horas de la noche. Ha sido el viernes. Bueno, entonces, en todo caso, amigos oyentes, ha sido el día viernes este concurso de belleza, donde participaron tan solamente 5 señoritas, 2 representantes del distrito de Mara, 2 de Tambobamba y 1 de Akira. ¿Qué pasó con los demás distritos, amigos oyentes, en este concurso de belleza por el aniversario, por los 66 aniversario de la provincia de Cotabambas? No hubo convocatoria, no hubo invitación a las municipalidades distritales. ¿Qué habrá pasado? Lamentablemente, este año habría habido la menor cantidad de participantes que los años anteriores. Manariki, que hay concurso de belleza, Sumactica, Nizhapi, Ashkachu, que hay Sipas, Panance, Sipas Kunariki, distrito de Chalbawacho, distrito de Coyurki, distrito de Cotabambas, Nizhakunamanta, Chaeremuncuchu, Mananjamuncuchu, Manancascacuchu. No hay señoritas en Cotabambas, no hay señoritas en Coyurki, en Chalbawacho, Akira. Solo envió a una señorita, una representante, quien quedó como segundo lugar en este concurso de belleza Sumactica, amigos oyentes. ¿Qué pasó? Falta de convocatoria, no hay interés por participar en este concurso de belleza. Las razones no sabemos, amigos oyentes, así que solo nos las informamos. Primer lugar, Sumactica fue del distrito de Mara. Mara ganó en este concurso de belleza. Las felicitaciones a las 2 señoritas que seguramente se prepararon con bastante esmero. Saludamos a la señorita ganadora de Sumactica Cotabambas 2026 del distrito de Mara. Y mi simpatía del distrito de Akira, que quedó como segundo lugar. Y tercer lugar, Tambobamba. Quedó en el tercer lugar en este certamen de belleza. Eso fue, amigos oyentes, el resumen, el resumen del día viernes del concurso de belleza en el distrito de Tambomba. Claro que sí, el viernes hasta las 10 de la noche se llevó este concurso de belleza en la provincia de Cotabambas, en la capital Tambobamba. El día sábado, amigos oyentes, en el ámbito social estaba previsto la organización del debate regional con los candidatos de toda la, bueno, de todas las organizaciones políticas que aspiran al sillón, al gobierno regional, en el cual, lamentablemente, tendremos que decir lamentablemente, solo un candidato regional se presentó. Así como muchos de nuestros hermanos y hermanas comentaban, de que efectivamente solo un candidato regional se presentó. ¿Y a qué se debe? De los cinco candidatos regionales que tenemos a la fecha, no toman interés a la provincia de Cotabambas. Lamentablemente, amigos oyentes de la provincia de Cotabambas, Chullallan, candidato regional, que hay debate provincial, Ñescaman, Chayarimun, que hay Huaracocha, Elvin Díaz, de ahora Nación del Casco, Ñescallan, Tiarin, que hay Plaza Pampapi, Ishkainin, Consejerontin, Jinaspariki, Joaquín Kunatajmi, Mana Cancucho. Chin, mana arijurimuncho, ni representante, ni Escallapas, ni el vicegobernador. Sí, ¿no? Vicegobernador Japs. Amigos oyentes, para poder comentar en el ámbito político respecto al debate, quien estuvo de más de cerca ha sido el profesor William, el gerente propietario de la emisora, así que también le vamos a darle la cordial bienvenida, quien nos acompañará en este espacio radial. Profesor William, muy buenos días.
1: Muy buenos días a los hermanos y hermanas de la provincia de Cotabambas. Feliz 66 aniversario de restitución política y las actividades continúan el día de hoy. Efectivamente, maestro Alfredo, es muy bueno un poquito comentar sobre las actividades que están pasando por estos 66 años que organiza nuestra municipalidad provincial, nuestros funcionarios, nuestros profesionales que laboran en dichas áreas que tienen que ver el tema de difusión,
0: Es el
1: publicidad,
0: último
1: la
0: año, además.
1: preparación. Exactamente.
0: Debería ser, por ejemplo, profesor, nos comenta René Flores Mendoza, nos dice, mucho depende del área de imagen institucional. Todo publican a la última hora, nos dice el profesor.
1: Pero si la imagen, yo no creo. Ellos solamente salen con sus cámaras,
0: Con el flyer
1: difunden,
0: en la
1: pero
0: página
1: ellos
0: del.
1: también, alguien tiene que ordenarles. O sea, no, ellos no son los. Ellos solamente se encargan de publicar, difundir, transmitir, ¿no? Pero ellos no lo ven, o sea, esa parte. Alguien tiene que ordenar. No sé qué área será de la municipalidad.
0: Las documentaciones correspondientes, la invitación, los oficios que debería llegar a cada comuna distrital para que ellos también, pues, se puedan preparar, por ejemplo, en certamen de belleza.
1: Cinco participantes de una
0: Profesor,
1: actividad
0: solo
1: provincial.
0: cinco. Hasta en los distritales se ve 8, 9. Normalmente el concurso de belleza se prolongaba hasta la 1 de la mañana.
1: Exactamente.
0: Pero esta vez terminó rapidito porque solamente habían cinco participantes, profesor. Las razones, seguramente, por eso decía en son de sarcasmo, de que capaz no hay señoritas en Cotabambas, en Coyurqui, en Chalhuahuacho. Solo hubo Tambobamba 2, Mara 2, ¿no? Y Coyurqui 1, digo, Akira 1. Nada más, profe.
1: Pero falta eso de involucrar pues con el tema de motivación de repente en la parte económica, ¿no? Decir, no, mira, tanto es el incentivo para los participantes, ¿no? 3.000, 4.000, no sé cuánto sea. Claro, si veo y el incentivo, me animo, pues, ¿no? Pero si no, solamente mis sumatica nomás, digamos. Obviamente que quedo incierto, pues, ¿no? ¿Cuánto será? De repente
0: Eso
1: voy
0: es
1: a ir
0: lo que
1: por
0: falta,
1: gusto.
0: profesor, es lo que
1: Eso,
0: falta
1: exactamente.
0: siempre, esa parte, no sé si han escondido, no, seguramente hay en las bases, pero no lo difunden, de que, por ejemplo, para tal concurso, para primer lugar es tanto monto, para segundo lugar tanto monto, para tercer lugar es tanto, en todos los concursos, no estipula, profesor. Entonces, capaz por esa parte, no sabemos, pero poca participación, poco interés en este certamen de belleza.
1: Entendemos que están nuestra no es el alcalde, no podemos decir que es culpa del alcalde, ¿no? Él simplemente él ve, ¿no? El tema de sus funcionarios, pero todos los que ven esa área, me imagino que previamente se reúnen ellos, consejos, gerentes, ¿no? Para poder aprobar, ¿no? Las actividades.
0: Ha habido seguramente un mes antes mínimo para poder aprobar todas las actividades festivas por el aniversario. Después de eso, hay gerencias encargadas de organizar cada una de las actividades. Las gerencias están encargadas de organizar, de sacar habilitos, de ver a los jurados, de organizar dónde se lleva la decoración. Cada gerencia, seguramente estaba distribuido así, porque eso es el trabajo que realizan. Y cada gerencia debería de invitar, difundir, llamar, convocar, creo yo, la comisión organizadora, porque no va a ser siempre el alcalde, no va a ser siempre una sola gerencia. Entonces, en esa parte pienso, profesor William, que la responsabilidad recae a cada comisión organizadora. Si son las gerencias, las gerencias. Si son las áreas, las áreas.
1: Exactamente, tendríamos
0: Pero
1: que revisar
0: a veces, profesor, ¿a quién hacen quedar mal?
1: a la autoridad, pues.
0: A la autoridad de edil.
1: ¿A quién cae todos los comentarios negativos? Al alcalde, pues. Obviamente que los profesionales de otras áreas, los responsables de otras áreas, como mencionas, no les cae nada porque los comentarios vienen contra el alcalde, ¿no?
0: Así es, así es.
1: Teníamos que ver, maestros, sus actividades del certamen, de la primera gestión, segunda gestión y del otro año.
0: Ah, oh, sí. Ha
1: Esa,
0: habido buena participación,
1: y
0: a
1: que,
0: diferencia de
1: y,
0: este año.
1: bueno, eso fue el día viernes.
0: Sí, lamentable, profe William, poca participación. Creí que por lo menos pasaría 10, porque de cada distrito dos, dos, pero no, no se vio, no se vio. Entonces, ojalá para el próximo, para la próxima gestión, en este caso, porque la gestión termina este año. Ya
1: Pero
0: veremos.
1: no tendría que ser de esa forma, tendría que ser más llamativo, ¿no? Así como inició el primer, digamos, no digo del alcalde, sino que, digamos, de los responsables de, tal vez de una gerencia, no sé quiénes son los responsables de ver el tema de certamen, o sea, hacerlo con más fuerza, ¿no? Terminar, digamos, esa oportunidad que me dan de ser funcionario o responsable, o sea, tener una capacidad que es inolvidable de ser mi como funcionario o trabajador, pero de esta forma.
0: Eso es lo que se ha visto, profesor William. No sé si es porque es el último año de la gestión. No sé si es.
1: No queremos pensar que sea improvisado o que lo hayan hecho cumplir por cumplir.
0: A eso
1: No
0: iba.
1: queremos, ¿no?
0: Exacto. Ojalá no sea así, que sea improvisado, así como muchos han dicho. A la última hora, improvisación y todo a la última hora sale mal. O sea, ha habido bastantes críticas casi en todos los eventos, profesor William. Ojalá no sea así. Y pues las personas que han visto, que han vivido, son nuestros vecinos. Quienes han estado
1: El
0: presenciando,
1: pueblo es testigo, pues
0: el pueblo es
1: el
0: testigo.
1: niño, la niña, papá, todos son
0: Los
1: testigos, ¿no?
0: participantes
1: Eso.
0: son testigos. Así está, profesor William, el evento del certamen de belleza. El día sábado, profesor William, en el ámbito político, comentaba, decía, de los cinco candidatos al gobierno regional de Apurímac, solo uno, si decirlo de esta forma, tiene interés en la provincia de Cotabambas.
1: Aparece yo, maestro, es mi comentario personal, mi percepción. Al parecer, los candidatos que quieren la región, al parecer prefieren, priorizan provincias donde hay mayor cantidad de electores, como por ejemplo
0: Andahuaylas.
1: Andahuaylas o Abancay, y donde de repente no los votos no va a ser mínimo, dicen, bueno, aquí ya voy a ir, ¿no? Así ahí me van a dar mínima cantidad, ¿no? Eso es lo que estoy percibiendo yo. Tal vez así se puede entender
0: Eso es lo que, esa es la única explicación a la ausencia de cuatro candidatos al gobierno regional. Primero, para ese día había estado programado su lanzamiento del partido del perrito en Andahuaylas. Lo ha realizado el lanzamiento.
1: Pero claro, pues van a decir, ¿no? Es que ya estaba programado, allá es, pero por mínimo pues tienes ahí consejeros,
0: Su
1: vicepresidente,
0: vicegobernadora.
1: exacto. Y
0: Y
1: allá sustentar, no, miren, Cotamos,
0: está en el
1: allá
0: debate.
1: están en el debate, pues no están, ¿no? Pero aquí estoy, digamos, como cabeza, ¿no? Para gobierno regional.
0: O por último, el que encabeza o lidere su equipo técnico. Correcto. Algún representante, pienso yo, debía estar en esta, bueno, en este debate regional. En este debate regional que lamentablemente lamentamos que faltaba la pala. La pala que creí que iba a estar, porque en Cotabambas tiene un buen respaldo a su en los lanzamientos que está realizando.
1: La provincial y los distritales.
0: En los distritos y en la provincia. Pero no escuché ningún tipo de comentario, justificación
1: a esta invitación. No sé si se habrá acercado algún representante a decir, mira, esto es lo que está pasando, no sé. Solo hay dos formas de entender, ¿no? O bien que no haya llegado la invitación por parte de los organizadores.
0: También hubo ese comentario.
1: Pero igual, pues, si estoy en política, ¿acaso ya tengo sueño, hambre, sed, cansancio? Igual, o sea, si es de mi interés que requiero llegar a la población, pues hago algo, ¿no?, para llegar.
0: Era una oportunidad de que tal vez por lo menos ofrezcan un saludo por el aniversario de la provincia de Cotabambas.
1: Ahí va la situación. Estaba de aniversario la provincia, estaba en sus vísperas y algún mensaje, como tú dices.
0: Un saludo, decir por lo menos lanzar propuestas vacías, por lo menos mi presencia. Y decir de que estamos acá, vamos a trabajar, así como siempre estilan decirlo. Pero no se vio la presencia del partido político.
1: Son cinco, me parece.
0: Sí, solo hubo presencia de uno.
1: Sí, solo uno, que es de ahora, nació el doctor Elvin.
0: Solo uno, el casquito, nada más estuvo presente.
1: Ha estado puntual. Dijeron 10 en punto, 10 en punto ha estado, pero antes está bien, ¿no?, esperando. ¿Sí? Y eso que ha iniciado pasando 1:50, creo, de lo programado. Es que han esperado, pues, ¿no?, que se presenten, pero nada. Pues.
0: Esperaron a los cuatro candidatos. ¿Quién es el profesor William, tal vez, para dar a conocer los candidatos regionales?
1: A ver, proyectelo usted más ahí.
0: Vamos
1: en la
0: a
1: pantalla.
0: Vamos a proyectarlo.
1: Aquí vemos que al gobernador son cinco candidatos, ¿no? La Acción Popular, Ahora Nación, Juntos por el Perú, Partido Demócrata Unido Perú y Progresemos. De los cinco, solamente vino Ahora Nación con su logo de casquito.
0: Ahí está, amigos oyentes. Vamos con los candidatos al gobierno regional de Apurímac. Son cinco candidatos, así como ustedes puedan apreciar, amigos oyentes de la radio, en la plataforma digital del Facebook, Huaycliguna Panaycuna, Key Piscantin, candidato al gobierno regional. Paycuna, Key Tamobamba, Yactapi, Tiarispa. Parlaritamunan Cucaran, que hay provincia de Cotabamba, Niscata, Uyaritamunan Cucaran. Picuna, el candidato de la pala de Acción Popular, y nos referimos al señor Gustavo Alejandro Gutiérrez Ortiz, de Acción Popular, y su vicegobernadora regional, Rocío del Carmen Santos. Lo propio, sus consejeros, profesor Villa. Uh-huh. Sus consejeros de la pala debían de estar como representantes de la provincia de Cotabambas.
1: Aunque es claro, de la provincia de Cotabambas, sagradamente han tenido que estar. Se les ha invitado ahí, a ver si algún, de repente, candidato de la provincia, la consejería por los partidos, que de repente no están las cabezas, ¿están o no están? Les invitamos, pero nada. Pues,
0: ¿y quiénes son? Está Porfirio Gutiérrez Paniura con el número uno. Está María Eufemia Zapacayo con el número 2. Los dos representantes de la provincia de Cotabambas de Acción Popular, ni el candidato al gobierno regional, ni a la consejería regional, no estuvieron el día sábado en este debate programado por el Frente de Defensa de la provincia de Cotabambas y los distritos.
1: Mínimo, como indica el maestro, ha tenido que estar los candidatos a consejería, sagradamente han tenido que estar para verlos quiénes son. No creo que también se hayan ido a Abancay, digo, a Andahuaylas.
0: Habrán estado tal vez en algún meeting donde el candidato al gobierno regional de Acción Popular habría estado, no sabemos. El que sí estuvo es de Ahora Nación.
1: Hemos visto frente a frente, ¿no?, por ejemplo, a sus consejeros, ¿no? Hemos visto quién es la señorita, quién es el señor Subín, hemos visto.
0: Sí.
1: Frente a frente. Es más, le hemos dicho, tú eres, le hemos dicho, ¿no? Pero era la ocasión.
0: Es una forma de conocer, profesor. Es una forma de apreciar al candidato Y, por ejemplo, en su intervención hemos podido apreciar efectivamente nuestros amigos que estuvieron en la plaza principal, seguramente conocieron al, al número uno, creo que es el señor Mario...
1: ¿De cuál, de cuál?
0: Del casco.
1: ¿A dónde? ¿A consejería?
0: A la consejería de la,
1: no,
0: por la provincia.
1: Es el candidato, a ver, ¿cómo se llama? Braulio Sivín de Coyurqui.
0: Ah, Braulio Sivín.
1: Es la uno.
0: Es el número uno.
1: Ajá, y la dos es la señorita Evelyn... Ah, se nos fue.
0: ¿No es Milagros Gómez Wilca?
1: Ah, Milagros.
0: Aquí me aparece.
1: Milagros.
0: Milagros, ¿verdad?
1: Milagros.
0: Ella es también, creo, de esa zona... bueno, entonces hemos podido conocer, pero en la plataforma del Jurado Nacional de Elección no aparece el número uno, profe. De Sivín no aparece.
1: No, es, sí está.
0: Sí está.
1: Braulio Sivín Casani es,
0: bueno, es... A los dos hemos podido ir acompañando, sí, al candidato.
1: Sí,
0: al gobierno.
1: Estaban sentados los dos.
0: Sí, estaba. Entonces, el único partido que estuvo es del casco de Abra Nación, amigos oyentes de la provincia de Cotabambas. Y el tercer partido que debía de estar... es de Juntos por el Perú, del JP, es el señor Blas Barrientos Altamirano.
1: ¿Quién será?
0: Pichama y Chacacumpas, Maimanta Chacampas.
1: ¿Qué? Y no le conozco, querían conocerlo también.
0: Tampoco, no tengo ni idea, profesor William. Y sus consejeros,
1: por la provincia ¿quiénes son?
0: Debían de estar siquiera representando con su presencia, honrar con su presencia en este debate... por la provincia de Cotabambas.
1: ¿Quién es? Veo que por Cotabambas está...
0: Uno es José Carlos Alarcón Encalada. Debe ser de Chalhuahuacho.
1: Alarcón Encalada. Este...
0: Con el número uno. Debe ser de Chalhuahuacho el consejero por la provincia de Cotabambas de Juntos por el Perú, José Carlos Alarcón Encalada. Y con el número dos... está Janet Verónica Puma Alcagua, también está con el número 2 de Juntos por el Perú.
1: Sí, efectivamente, el candidato a consejería de Juntos por el Perú es José Alarcón, Mara.
0: Ah, Mara.
1: Tiene 40 años.
0: Mara. Uh-huh. Y la número 2 es Janet Verónica Puma Alcagua. Debían de estar, por lo menos, profesor, en representación
1: de
0: la línea política.
1: Es de Chalhuahuacho.
0: De la línea política y decir, caramba, por estas razones, por este motivo, nuestro candidato al gobierno regional no estuvo presente. Debió ser así mínimo, pienso yo, pero ¿cuál habrá sido la justificación de la ausencia de los candidatos al gobierno regional? Y el otro partido político que ni conozco ni sé si hay sus representantes en algún distrito de la provincia de Cotabambas, uh-huh, es del Partido Demócrata Unido Perú.
1: Ah, eso es del verdecito.
0: Del verdecito.
1: Medio verdecito.
0: Tipo Florcita, Manitos, qué sé yo, Unido Perú, Partido Demócrata Unido Perú. El candidato al gobierno regional es David Damiano Vega, no sé de dónde es, profesor, uh-huh, quién está inscrito.
1: Sí, está inscrito. A comparación de los demás, ellos están inscritos. Y bien, solamente tiene una candidata al consejero, no tiene dos. Tenía dos, que es... a ver, ¿quiénes han sido? Ah, ya. En un principio registraron a Elisván Pañura Chalco, luego a Franklin Enclado como accitarios, pero han sido declarados improcedentes. Ahora igual, solamente quedó la... No sé si es señora o señorita... Noemí Carlos Quille, uh-huh, es la única que quedó.
0: ¿Con el número dos?
1: Sí, el número dos, los demás todos quedaron fuera.
0: Pero no tiene, creo yo, no tiene ningún representante en los distritos.
1: Ese es el detalle, no hay, creo que, no hay.
0: No hay, no hay, yo no escuché ningún representante.
1: Es la debilidad.
0: Efectivamente.
1: Uh-huh. Bueno, pero era el momento de conocer también, ¿no?
0: No estuvo, amigos oyentes de Partido Político Demócrata Unido Perú.
1: ¿Y quién es? Ahora vamos a abrir su ficha, aquí tengo lo que hemos preparado en la radio. Aquí está, ¿no? Ella es de Mara.
0: La número 2 de Unido Perú.
1: Es de Mara, ¿no? Es joven, de 26 años, ¿no? De Unido Perú, es la única.
0: Y el último partido, profesor William, el partido del perrito, creíamos... pensábamos que iba a estar, porque tiene establecido todas las bases en toda la provincia de Cotabambas. Tiene sus candidatos distritales en Cotabambas, en Coyliurqui, en Chalhuahuacho, en Aquira, en Mara. Y a la provincial, el señor Víctor Lima y Puma. Es Guido Chavaella Maldonado, que ese día hizo su lanzamiento en la provincia de Andahuaylas.
1: Pero han tenido que quedarse pues los candidatos a consejero.
0: Al consejero o a su vicegobernadora.
1: Bueno, digamos que se iba con su vicegobernadora más a su lanzamiento, pero aquí dejaba pues, a los consejeros para más para que se justifiquen o se acerquen a la población o a los presentes.
0: Así es. No estuvo, amigos oyentes, el perrito Manan Chayamuncho era
1: cochiquito. Muchos dirían, no, es que si no había gente, no, si había. Es sí. Más, ¿no? Había 3, 4 locales, incluso periodismo ahí difundiendo. ¿Sabes?
0: Sí, habían medios de comunicación de alcance regional.
1: Provincial.
0: Provincial.
1: Incluido la nuestra.
0: Por supuesto, no estuvo ni su vicegobernadora Dariet Evelyn Reynoso Salazar, ni los consejeros. ¿Quiénes son los consejeros?
1: A ver, por la provincia de Cotabamba está pues Wilmer Huamán Núñez.
0: Wilmer Huamán Núñez. Está admitido todavía.
1: Sí, es el consejero, bueno,
0: particularmente. No lugar de nacimiento, dice Andahuaylas, Pacobamba, Wilmer Huamán
1: Núñez. Igual sea de allá, aquí, como aspira por Cotabambas, ha debido presentarse.
0: Debe ser.
1: Pues,
0: debe ser.
1: A decir, mira, yo soy.
0: Sí.
1: Yo soy, ya vivo en Cotabambas, sí, mi ficha aparece en Andahuaylas, pero yo vivo en Cotabambas.
0: Habré nacido en otro en otra provincia, pero eso, vivo, radico en Cotabambas.
1: Justificar, ¿no?
0: Número 2, Nancy García Escalante.
1: No le conozco. No sé de dónde será.
0: Sí, ellos son representantes a la consejería.
1: Aquí veo que es de Tamobamba.
0: Nancy.
1: En su ficha.
0: García Escalante.
1: De 26 años, veo que es de Tamobamba.
0: Debe ser, debe ser.
1: Pero no se le ve.
0: Bueno, son amigos oyentes.
1: Mira, están, les queda 30 días aproximadamente, mire, y ya están las oportunidades que se pierden, ¿no?, de darla a conocer.
0: Era una oportunidad, que no lo vean, que Cotabambas les iba a machetear, que los cotabambinos son así, son así, no.
1: No.
0: Era una oportunidad, por lo menos un saludo fraterno por el aniversario de la provincia de Cotabambas, era un día antes, por supuesto, pero lamentablemente no se les dio la gana de poder...
1: ¿Cómo consejero? Pues por Cotabambas podemos presentarme, decirme yo soy... Yo quiero llegar, ¿no? Quiero su votito, digamos, ¿no?
0: Claro, exacto.
1: Pero exacto. No presentar ya... Pues, no. Es todo, me parece, ¿no? De los,
0: es todo.
1: ¿No? Y bueno, eso es lo que es la política. Bueno, y muchos lo han tomado que como... Que no les interesa Cotabambas.
0: ¿Qué podríamos
1: y
0: decir?
1: Y en eso yo entiendo, maestro, que... ¿no? Es mi percepción, por ejemplo, de los 5 que estamos viendo a la región... yo no veo que nadie se hace campaña. Solamente el que hace campaña por las redes y difunde es de Ahora Nación. No es que yo apoye, sino que cuando yo reviso las redes, el único que se difunde por redes, mira, yo soy consejero, un saludo por el aniversario, es de Braulio Sivín de Ahora Nación, por las redes. De los demás yo no veo, por las redes. Ni decir, no digamos, milagros, digamos, por consejero, no, yo no veo, ¿no? Pues, claro, por ejemplo, el de La Pala, la Tapeyú Zapacayo, tampoco veo por redes. Si ella aparece por nombre o imagen, solamente es por las campañas del candidato provincial. Para nombre propio como consejero, no vas a encontrar ninguna información, a menos que ya está circulando ahora en la actualidad, ¿no? Pero no veo. Eso es, de los demás sí no vas a encontrar.
0: Profesor William, también, por lo menos, ¿habrá algún saludo por el aniversario de la provincia de los candidatos al gobierno regional, a la consejería, lo que decías, de los candidatos a la provincial? ¿Todos habrán hecho llegar siquiera un mensaje a la provincia de Cotabambas? Por lo menos en las redes sociales, en el TikTok, en el Facebook, en el Instagram, en las diferentes redes sociales, así como dice, solo he visto de La Pala, he visto
1: de La Pala, no, de La Pala. De Ahora Nación, Braulio Sivín.
0: De Ahora Nación también.
1: Sí. Es el único que tiene su cuenta y pone Braulio Sivín, consejero. Y ahí se difunde, ¿no? Esta es mi cara, esto lo quiero hacer. Pero de los demás, como digo, por ejemplo, a menos que esté equivocado, por ejemplo, de La Pala, que un tal de La Pala, por ejemplo, que solamente, a ver, de La Pala, ¿quiénes son?
0: Para la consejería.
1: Ah, no sería, a ver, no sé.
0: Era Porfirio Gutiérrez Paniura.
1: A ver,
0: Que por cierto,
1: no lo he revisado por redes sociales, de repente tiene su cuenta
0: sí
1: que
0: tiene.
1: esté a nombre propio, ¿no? Como consejero. Pero como digo, la mayoría solamente están colándose, digamos, del candidato provincial. Pero a cuenta propia difundir no hay, no es lo que yo estoy viendo, maestro.
0: Por cierto, para comentar, profesor William, ojalá para hoy día nos había comentado que Porfirio Gutiérrez iba a
1: Llamar.
0: llamar a la radio.
1: Así que llama, la viste, le preguntamos. Pues.
0: Si es que llama Porfirio Gutiérrez, que es...
1: Claro, le queda 25 minutos para llamar.
0: Así es, así es. Yo gustoso dije que llame. Si es que pudiera llegar a Tambobamba, a la emisora sería excelente. Para poder conocer a él, su hoja de vida, preguntar. Él creo que ha sido ya autoridad en Chalbobacho, creo.
1: Sí, recuerdo, me parece, creo que es el.
0: Creo que ha sido alcalde ya de Chalbobacho. No sé si por ahí tal
1: Tendríamos
0: vez.
1: que revisar su hoja de vida, así
0: Sí.
1: como lo hemos hecho de Tamobamba. Y además, ahí creo que la hora nos va a
0: Sí.
1: ganar.
0: Eso fue, amigos oyentes, el resumen del debate de del desinterés de los
1: Del
0: candidatos
1: 29.
0: del día 29 de.
1: Pero pasados esto, continuaba las celebraciones por los 66 años. La serenata.
0: La gran serenata.
1: ¿Usted te ha ido, maestro?
0: He ido, profesor William.
1: Yo no fui porque, bueno, como estaba ahí con las cámaras para el debate, bueno, hemos estado un poco cansados y luego no hemos ido, ¿no? Pero coméntanos, usted te ha ido, maestro. ¿Qué
0: Sí.
1: tal los grupos?
0: Bueno, vamos, profesor William. Primero, nuestros hermanos y hermanas quienes han estado en la plaza principal esperando esta noche, por cierto, profesor William, es esperado por casi por todo el año. Esta noche del 29 de agosto, vísperas al día central del aniversario de la provincia de Cotabamba, es lo más esperado por nuestros hermanos de todas las comunidades de aquí en el distrito de Tambobamba, hasta de los distritos han venido para poder bailar,
1: Expectativa, pues,
0: celebrarse
1: expectativa, porque dicen que es provincial, no
0: provincial.
1: es distrito.
0: Van a traer artistas de renombre nacional hasta internacional. No van a traer artistas locales, ya que hemos bailado 15 de agosto, ya hemos bailado los carnavales. No, vamos a pasarle esta imagen.
1: Profe.
0: Dos flyers que tenemos de este aniversario, amigos oyentes de la radio. Amigos del TikTok, seguramente ustedes también han podido apreciar y saludos a quienes están comentando, a quienes, caramba, nos dejan su me gusta en el Facebook de la radio, a quienes nos están comentando. Amigos, saludos desde la cabina de la radio Barcanzaya, desde Tambobamba, capital de la provincia de Cotabambas. Los artistas que debieron de llegar, ahí tengo una primera imagen, el primer flyer.
1: Publicando las, mira,
0: Hay dos flyers que han
1: dos
0: salido.
1: diferentes, ¿ah?
0: Dos flyers diferentes
1: Uno
0: han
1: veo que
0: salido.
1: publicas, maestro, a ver si puedes poner en
0: Sí,
1: pausa.
0: está en pausa
1: A Agrupación Mayor, ¿qué dice ahí? De Néstor
0: de
1: Yucra,
0: Néstor Yucra.
1: Maroyu. A ver, la siguiente imagen,
0: Ya,
1: la siguiente
0: el
1: imagen.
0: otro es de las lindas chiquillas de Maroyo, tu papi, tu papi. ¿Qué
1: ¿De
0: pasó
1: dónde
0: ahí?
1: salió eso?
0: Bueno, del primer artista que podemos
1: Ya,
0: apreciar.
1: ¿quién es el que ha cantado primero?
0: Cantó primero Ronnie Tito, entró a las 8 de la noche, si no me equivoco, Ronnie Tito.
1: Alguien podía decir, maestro, es que si te gusta vas, si no te gusta no vas. Alguien podía decir,
0: Sí.
1: no, nuestro trabajo es ver, analizar,
0: Difundir,
1: difundir, a ver qué tal,
0: porque
1: ¿no?
0: estos artistas han venido con la plata de la provincia.
1: No es con los de los funcionarios o gerentes
0: Así
1: o
0: es.
1: trabajadores, es con
0: Así
1: la
0: es.
1: plata. Y como es la plata del pueblo, una cosa se hace bien.
0: Y primer artista que entró fue Ronnie Tito. Bueno, sí, canciones huayno, se podría decir, ¿no? Al estilo del arpa. Posteriormente entró, yo diría, lo más resaltado de estos cinco grupos ha sido los hermanos Curi. Los hermanos Curi, que de los cinco lo más resaltado, lo más resaltante, puesto que no ha sido una estafa. los hermanos Curi, que efectivamente cantaron, cantó, creo que llegó uno de ellos nomás. No estaba, creo, los dos.
1: Ah, entonces producen post Curi, los hermanos. Sí. Tenía que ser los dos.
0: Sí, no sabemos de la agrupación, pero sí, solo cantó uno de ellos. Creo que estaba solo uno de ellos. No sabemos por qué la razón. Y el otro artista que entró después de los hermanos Curi ha sido Brigitte y su banda.
1: Brigitte,
0: la, a ver, la voz original, Brigitte y su banda, dice.
1: ¿Ha cantado?
0: Ha cantado, ah, sí, bueno. Uh-huh. Pero, profesor William.
1: Al parecer,
0: presumiblemente, la cantante estaría en estado de ebriedad.
1: ¿Eso es su comentario o lo han comentado los presentes?
0: En los comentarios de la transmisión, amigos oyentes, no me estoy inventando, por cierto, para que no se molesten nuestros funcionarios o los encargados de la comuna provincial, que lo revisen en la página oficial de la municipalidad. Uh-huh. Ahí están los comentarios. O sea, la forma de hablar de la cantante se veía cierto grado de distorsión, ¿no? Es como cuando uno está sobrio, se expresa con fluidez. Uh-huh. No era así. Por eso decían de que estaba borracha la cantante, ¿no? Al parecer, uh-huh, estaría.
1: Ya pasó, ¿no?
0: Sí, pero cantó, cumplió su deber.
1: Bueno, así de ella.
0: Sí, cantó y posteriormente entró agrupación Maroyu.
1: Ahí,
0: debía de entrar a
1: Grupo. ¿Era Maroyu quién era? Tu primer banner dice de Edgar Yucra, dice, creo.
0: Sí, de Néstor Yucra.
1: ¿Era Néstor Yucra o quién era?
0: Néstor Yucra, lamentablemente.
1: Recuerda, maestro, hace un año o dos años, en un matrimonio aquí en Tamobamba, del ingeniero, ¿cómo se llama? César. Ellos trajeron Maroyu para celebrar su matrimonio en San Martín.
0: Y tuve el 15 de agosto.
1: Sí, cuando se casaron.
0: Se casó y hizo cargo mayor también.
1: También, sí. Se ha visto, ¿no? Ahí hemos visto quiénes son los integrantes. Hasta ahí creo no había división todavía, que también de las integrantes, ¿no? También de sus bailarinas. Entonces, esta vez, como digo, el Ventina no ha ido. No sé si habrán sido ellos. Usted, si ha estado, comente usted.
0: Las lindas chiquillas de Maroyu que hemos podido apreciar, amigos oyentes. No sé si habrían estado las lindas chiquillas.
1: ¿Ellas serán o no?
0: Lamentablemente, las que aparecen aquí en la imagen, en el flyer, no sé si habrían sido ellas, pero ha sido comentarios bastante fuertes en las redes sociales, en la transmisión que realizaron. Y bueno, dijeron por ahí las lindas chiquillas de Temu,
1: uy.
0: Una estafa. Bueno, comentarios así, de esa forma, de que efectivamente Maroyu no era el original, Maroyu una estafa. Eso fue, profesor William, los comentarios. Y el disgusto se lo llevaron, pues, nuestros hermanos, quienes estuvieron bailando, esperando a los artistas, a cada artista, sus mejores repertorios musicales. Ellos son testigos y dirán. Ahora, hablar del equipo de sonido.
1: Pero publicar dos banners, yo no lo tengo, pero usted lo está publicando.
0: Sí, está
1: publicar
0: aquí.
1: Dos banners. Primero publicar, asegurar agrupación Maroyu, incluso mencionar el dueño, luego publicar otro, no sé cómo lo tomen, me parece, creo que es juego.
0: No sé cuál habría sido la situación, profesor William. Lo cierto es que hay dos banners.
1: Porque para publicar, el organizador o el área competente, como digo, aquí no podemos meter al alcalde, tampoco los regidores. O de repente, porque los regidores también ocupan comisiones, pero publicar dos banners, o sea, primero lanzo otro, significa que no me he contactado con el cantante, no me ha confirmado, pero aún así yo me lanzo, ¿no?, a publicarlo. Luego me doy cuenta que el grupo me dicen que el artista no puede, y después intento cambiar ya con otras lindas chiquillas. Me parece, sí, es, creo, falta de respeto a la población que conoce de, más que las autoridades o las propias organizaciones, el niño, el joven, el adolescente, el señor, ellos conocen pues quién es el artista de verdad, porque están ahí empapados con las imágenes por las redes sociales, saben, incluso, y por eso van, ¿no? Porque les atrae. Pero cuando tú te presentas y luego ves otras caras, obviamente que quedas pues decepcionado.
0: Así es, profesor William. Y lo cierto es que causa gran curiosidad, profesor William, y seguramente ha estado también esta situación que me causó bastante curiosidad, de quiénes iban a llegar para el 29 de agosto. Recuerdo…
1: No se sabía, Akira, ¿no? Hasta un día, creo, o dos días.
0: No. Faltando horas.
1: El inicio del 29 lo lanzaron, creo.
0: Lo lanzaron el día 29.
1: 29, ya. Sí.
0: No sé, en horas de la mañana, pero lo lanzaron el día 29 ya.
1: Pero este, el primero que tienes, ¿cuándo lo han publicado? ¿El mismo día todas sus publicaciones?
0: Sí, es también hubo el mismo día. El mismo día vi esta publicación.
1: A lo mejor llamaron, ¿no? ¿Quién es el que organiza esta actividad? ¿Desarrollo social?
0: Desarrollo social, seguramente.
1: ¿O qué área es?
0: Desarrollo social debe ser, o es gerencia.
1: A lo mejor, ¿no? Primero ordenaron. ¿Saben qué, señores de imagen institucional? Publiquen, ¿no? Ese ya está confirmado. Después ya va una llamadita,
0: ¿no?
1: O
0: a no ser que haya sido error de digitación de los trabajadores de imagen institucional.
1: No, imposible. Permanecen. O sea, veo que han publicado primero Marollo y después lo han conservado el mismo Marollo con el mismo nombre. No creo.
0: Sí. Y lo que decía profesor William, causa curiosidad. ¿Por qué no lanzarlo? Se supone que se contrata meses antes.
1: Porque el artista tiene pues su agenda lleno, porque le contratan por decir, por ejemplo, Marollo es internacional, pues,
0: sí,
1: y tiene su agenda llena, y ahora, porque yo decía Marollo, ahora Marollo dice, y yo ingresaba hace el 27, ingresé, creo, porque los cantantes, por ejemplo, tú sabes de los Curi, 3 o 4 o 5 días antes ya estaban publicando ya. El 29 nos vemos en Tamobama, decían. Así lo han publicado. Pero revisabas Marollo o si quieres de Néstor Yucra, ninguna publicación o aviso de que confirmaba, ¿no? Estamos en Tamobama. No había.
0: Así está, profesor William. Bueno, en el Facebook nos comentan. A ver.
1: Creo que es relacionado con el tema que hemos comentado del debate, creo.
0: Creo que sí, del debate.
1: Pero cerremos esta partita, maestro.
0: Terminamos tal vez esta partita, esta sección. Por ejemplo, decía solamente, este flyer debía lanzarse mínimamente 15 días antes. Un mes antes, así como decías, los artistas son contratados con antelación para estar presentes. Y así,
1: ellos mismos lo confirman en sus redes sociales, los artistas.
0: Exacto. Y como por ahí alguien decía, 15 de agosto estaba mejor que el aniversario de la provincia de Cotabambas. Esos comentarios lo vas a revisar, profesor William, en la página oficial de la Municipalidad Provincial de Cotabambas, Tamobamba. No nos estamos inventando, puesto que nuestros hermanos y hermanas de toda la provincia de Cotabambas han sido testigos de estos artistas. Y por último, Edwincito de Paucará no se presentó.
1: Oh, diga usted, ¿no se ha presentado?
0: No se presentó. Creí que entre las 4 de la mañana hasta las 6 iba a entrar Edwincito Paucará.
1: Pero usted ha visto, ha estado esperando. ¿Cómo?
0: Sí. Yo estuve presenciando.
1: ¿Y quién? Si es que tú dices que Edwincito no se presentó, ¿quién ha entrado en su lugar?
0: Ha repetido el plato Ronnie Tito, el primer artista que entró 8 de la mañana, terminó cerrando. Abrió el evento y cerró el evento de la serenata.
1: Yo creo que en ese momento el señor alcalde... Señor alcalde, como digo, ¿quién queda con una gestión con este último año como mal? ¿Cómo festejar el último aniversario, digamos, de mi gestión? El alcalde.
0: El alcalde.
1: Yo creo que el alcalde en esos momentos mínimo debe llamar la atención, darles un chicotazo a los organizadores. Oye, ¿qué pasó? Mira, tú no quedas mal, yo quedo mal. Porque estas cosas, esto no lo organiza el hermano o hermana del campo, o el que es el ganadero. O no se meta alguien de la población y yo organizo. No. Hay profesionales, hay funcionarios que conocen del tema. Es más, de repente son los propios organizadores de primera gestión, segunda gestión del otro año. O sea, sabiendo ya cómo funcionan las cosas, este año de esa forma manejarlo, yo creo que esa gente, maestro, disculpa, es mi opinión, no vale la pena no conservar en sus cargos.
0: Sí,
1: si me dices que un artista... que es que lo han puesto y no se ha presentado. ¿Quién queda mal? El alcalde. Yo creo que el alcalde debe ya tomar.
0: Decirles,
1: no, mira, ustedes se están jugando, ¿no? O sea, no, ustedes no quedan mal. O sea, bueno, es lo que yo no lo vi, maestro, como te digo.
0: Sí. No, yo sí.
1: Si tú lo viste, no se presenta un artista que ellos mismos lo promocionan, lo publican, que está faltando una hora, y luego un artista, no sé, ahora tú me dices que el primer artista que cantó, que es Ronnie, creo que dice.
0: Ronnie Tito.
1: Él habrá tenido su contrato, ¿no?
0: De 8 a 10 de la noche.
1: Correcto. Y luego,
0: ya los horarios ya vienen establecidos para cada artista. Ya hay
1: sí. Ahora, si tú me dices que repitió dos veces, no, de verdad, yo creo que en ese momento el alcalde debe tomar no a esa gente o con respeto que se merecen.
0: O capaz, por lo que no se iba a presentar el visite Paucará, contrataron nuevamente a Ronnie Tito. Capaz, para no quedarse con la música y el equipo de sonido.
1: Pero como digo, no sé, yo que el señor alcalde, inmediatamente digo, no, usted, me están haciendo quedar mal. ¿Qué pasó con ustedes? Es incompetencia, se suponía que había, ustedes han previsto la contratación con anticipación. Y esto, mira, bien, ¿no? Pero para mí, ¿no?
0: Sí.
1: Como digo, lanzar. Luego, un artista, creo que es la primera vez que veo en la historia de los aniversarios que dos veces canta.
0: Así se ha visto en la provincia de Cotabamba, amigos oyentes.
1: Una pena que este último aniversario de la presente gestión termine de esta forma, maestro.
0: Sí.
1: Una pena. Debería de terminar, como digo, no podemos decir que es culpa del alcalde. No es. Tampoco del gerente general.
0: De la comisión organizadora del
1: evento. Hay una comisión.
0: Así es.
1: Que por estas cosas de mala organización deberían de poner automáticamente sus cabezas, ¿no?, a disposición.
0: Por ahí nos dice el profesor William, el TikTok, otros distritos traen mejores artistas.
1: Por supuesto, ahí está, tienes por ejemplo Akira, es un distrito.
0: Yarita, Lizet.
1: Ah, fíjate usted lo que se trae, por ejemplo, Coyurki, se traen, mira.
0: Y nos dice, siendo capital de la provincia no pasa nada, ¿no?
1: De repente no hay dinero.
0: Sí.
1: Pero por más que no haya, que cambiar mi flyer, artistas, no, de verdad, da mucho que pensar, es como uno lo haría en broma.
0: Y por ahí nos dice Rodito, por ejemplo, la gente esperábamos Edwincito de Paucará.
1: Y no había, usted está, sí, yo también, cuando usted conversaba, va a ser, sí, dice, va a leer Edwincito,
0: sí.
1: Edwincito, a corazón el día, no sé qué día me comentaron, ¿no? Ayer, ¿no? En la misa, ¿no? Me hace marcar, profe, ¿no? Qué decepción me han dicho, ¿no? Yo fui por, sí me dijeron que fui por Edwincito y estaba, que se habían ido renegando a su casa.
0: Sí, Rina, por ejemplo, nos dice, ¿no? Todos los distritos traen mejor que la provincia, para el colmo no se presentó Edwincito.
1: Aquí están, que es una estafa, ¿no?
0: Sí, bueno.
1: Bueno, esta gente, bueno, con respecto que se merecen, los organizadores nunca más deberían de continuar en los puestos de las siguientes gestiones.
0: A no ser que haya sido culpa del artista, por fuerza mayor que no se haya presentado.
1: Pero igual, pues público en redes sociales, decir, mira, el artista no se va a presentar por tales motivos.
0: No se ha presentado, exacto.
1: Ahora,
0: oficial.
1: Tendríamos que revisar el Facebook del fanpage de Edwincito de Pucará, si él había confirmado o no. Porque, como digo, por ejemplo, las semanas Curie en sus redes veías, en 5 días, confirmaron, ¿no? Nos presentamos en Tamabamba. Y así lo hacen todos los cantantes, teníamos que verificar si estaba o no estaba.
0: Hasta para 15 de agosto, días antes, en su página oficial, los artistas en el TikTok comentan, pasan un flyer con su presencia, saludando a los organizadores, pero esta vez no se ha visto, solo he podido apreciar de los hermanos Curi.
1: Sería bueno llamar. ¿Qué dicen los regidores?
0: Ah, los regidores. Aquí. Por ahí nos comentan, pero dijeron que Edwincito habría sufrido un accidente. ¿Qué habría sido? No sabemos. Con certeza.
1: Vamos a ir una llamadita, insistente. Sí, vamos. Que sea cortito, por favor, aunque sea un minuto y medio, porque la hora ya es 55 ya. Nos va a ganar, si no, hay una llamada, maestro.
0: 6:54, 6 de la mañana con 54 minutos, recibimos la primera llamada, que sea, por favor, al tema, o tal vez si es que hay alguna situación. Bastante breve, por favor. Muy buenos días, bienvenido a Radio Marcansaya.
2: Muy buenos días, profesor Alfredo, profesor William. En esta mañana se llega mi saludo cordial a todos los hermanos y hermanas de la provincia de Cotabamba. Soy la profesora Lisbeth y profesor, he estado llamando porque he estado sintonizando desde tempranas horas la emisora que ustedes dirigen y de primera intención felicitarles. Creo que, bueno, las emisoras debemos así, porque las cosas se tienen que decir en su momento, profesor. Creo que nosotros somos cotabambinos, y más que todo como capital de provincia de Tambobamba, los tambobambinos no merecemos este tipo de atropellos, profesor. Yo totalmente de acuerdo con vuestros comentarios, y yo estos días he estado analizando y dije, ¿qué falta? Necesariamente, profesor, no podemos decir no tiene la culpa el alcalde, pero sí quien tiene a los funcionarios es el señor alcalde. Profesor, no lo esperábamos. Estas fiestas, así que sin penas ni glorias, se despidan tanto el Consejo Municipal y los funcionarios con esta fiesta que nos ha ofendido. Yo pienso es una ofensa por recordar un año más de la restitución política de la provincia de Cotabamba. Espero que seguramente de eso van a salir y van a decir, no, pues no, profesor, no, de ninguna manera. No podemos permitir de que todavía nuestros hermanos, muchos funcionarios que son tambobambinos, permitan este tipo de maltratos. Profesor, realmente lo que ustedes han dicho es así, no solo para ustedes, porque las redes lo ven a través de las redes todos y dicen qué pena que sin penas ni gloria se despidan con un festejo no tan de repente como se lo merece la capital de la provincia de Cotabamba. Profesor, el día empezando, ese concurso de mi simpatía, profesor, de verdad ha sido una ofensa. No sé si han organizado bien o no. Profesor, hace poco ha celebrado su aniversario en nuestro hermano distrito de Akira. ¿Y a qué nivel lo hace esos concursos? Han traído para juradas a las dos ganadoras del evento regional de Apurímac. También he sido partícipe yo. Yo veía, ¿no?, qué nivel de preparación desde los jurados se da. Hasta los jurados, profesor, han dado capacitación antes. Pero no podemos permitir que en esa fiesta provincial a cualquiera lo cojan de jurado y se haga lo que se hace. Por eso ya no quieren participar muchos. Aquí no puede haber susceptibilidades y decir, no, tal distrito le toca este año. No, profesor, de ninguna manera. Este es un

0: en la serenata, yo salí a las 5 de la mañana y dije, ¿por qué sigue? ¿Será otro grupo mejor que ha venido? Y estaba repitiendo el mismo cantante que había estado, empezó la serenata. Y tenía, creo, una señorita bailarina y ya estaba, creo, ni siquiera ya estaba bien ella también. Y de verdad, los comentarios se escucharon, pues, profesor, ¿qué tipo de organización? Así dijeron, hasta mejor organizamos en nuestros centros poblados, el
1: Así,
0: aniversario de
1: esos
0: nuestras
1: comentarios.
0: comunidades.
1: Claro,
0: Y a
1: hasta
0: eso
1: lo,
0: no
1: por ejemplo, las
0: podemos
1: comunidades,
0: llegar.
1: cuando maestro o maestra también, cuando hacen su aniversario, pues ahí lo publican, ¿no? Cronograman actividades y luego lo ponen los artistas y se cumple.
2: Así es.
0: Claro, profesor. Ahora, profesor, los hermanos distritos no han venido. Otros años se veía, profesor, carros y carros bajaban. Y estos son, pues, estos escenarios son el movimiento de comercio, el movimiento económico que genera cada pueblo. Y también, pues, si ven, por eso, como ustedes decían, creo, de 24 horas faltando publicaron, porque me preguntaban, ¿no? Yo también tenía amistad, voy a venir cuando se enteraron, no, pues, amiga, ese tipo de presentación, Dios mío, yo decía que. ¿Quién está mal aquí? Así no nos podemos hacer criticar. Espero, profesor, que de verdad lo. Y ayer pasaba yo, profesor. Profesor, igual han tenido disgustos en el concurso de desfile. También los participantes, los que vemos, sabemos y muy poco decimos, entre esto está. Y a veces no se dan las expectativas. Pero bueno, profesor, espero que lo tome de la mejor manera. Y como usted dice, al señor alcalde, así que esté terminando su gestión, no le tiene que temblar las manos para poner y darle en su sitio a estos encargados, a responsables.
1: Ahora tendríamos
0: Porque
1: que ver el costo, ¿no? ¿Cuánto han gastado? Si lo que han
2: los
1: gastado tiene
2: artistas.
1: coherencia o no, por ejemplo, por sacar los costos artistas. O es que...
2: Tal vez el costo era mínimo y por esa situación tenían que ir los artistas salvaguardar, de alguna u otra forma, presentarse, cumplir
1: Pero si
2: con.
1: es que de repente alguien se anima a averiguar cuánto gastaron y no concuerda,
2: La pregunta es eso.
1: ahí sí hablaríamos ya de robo.
0: Pero eso no es novedad, profesor. No
1: Aunque
0: es
1: ellos
0: novedad.
1: nunca dan
0: El año
1: informes de sus gastos,
0: pasado,
1: ¿no?
0: ante otros años de todos, traen, y si un artista cobra, digamos, un ejemplo, 20 mil, lo ponen 40 mil, 50 mil, si un artista cobra 10 mil, y estos están acostumbrando muchas gestiones que están pasando, y frente a ello les decimos, y poco o nada obedecen a los dirigentes que dicen, rindan cuentas, o a la población, rindan cuentas, ni caso que hacen, profesor. Entonces, aquí,
1: De
0: por
1: repente
0: eso yo
1: los...
0: ayer he sido bien frontal, profesor, me encontré con un regidor. Y le dije, ¿cómo es posible, pues? ¿Dónde estamos así?
1: ¿Qué dijo el
0: Ay,
1: regidor que
0: ¿cómo
1: usted se
0: díselo a tal
1: encontró? ¿Qué dijo?
0: regidor? Me dijo, díselo a tal regidor. Es su propuesta de los demás. Y le dije, qué pena, le dije. ¿Y usted? ¿Me
1: Ah,
0: sale
1: o sea,
0: campaña?
1: esto, los artistas son propuestas de los regidores.
0: Uno, yo pregunté por casualidad y estuvo pues así diciéndonos, ¿qué tipo? No sé, ¿cómo pueden hacer quedar mal a una autoridad, a un señor alcalde que me ha dado esa oportunidad de trabajar los 4 años? Los 4 años,
2: El gustito de
0: mínimamente debo
2: quienes
0: poner
2: habrán
0: mi
2: traído.
0: coto. ¿Me puedo poner mi coto como funcionario, como muchos lo hacían anteriores años, y hacer mejor? Y cuando le dije, pues así, me pasé, no, no, no me abusé porque no me parece bien este organismo. No, pues no me digas a mí, ¿qué puedo hacer si los demás compañeros regidores opinan así?
1: Bueno,
0: Y usted me pone pantallas.
1: aquí me están comentando, efectivamente, maestro Alfredo. Sería los que las artistas serían propuestas, no de todos los regidores, de algunos, sería, al parecer, serían propuestas de algunos regidores que al parecer serían de la zona parte alta o de las comunidades, ¿no? Tendríamos que, eso que me están comentando, ¿no?
0: Bueno,
1: Serían propuestas de los
2: yo
1: regidores.
2: creo
1: Siempre.
2: que. Profesora Lisbeth, profesor William, esta situación de los artistas, siempre hay alguien que está detrás de ese artista, siempre. Y en esta ocasión, por lo menos sería bueno que lancen, ¿no?
1: Pero
2: Una
1: mal,
2: encuesta.
1: pues, maestro. O sea, si yo, por ejemplo, soy regidor
2: No va a
1: y
2: traer su
1: propongo de mi
2: gustito.
1: gusto y no le gusta al pueblo, entonces esta gente nunca más debe llegar en el, nunca más debe estar en el cargo, ¿eh?
2: Porque eso es aprovecharse, creo yo.
1: Claro, o sea, yo estoy en el cargo y mi gustito quiero que me traigan. ¿Y qué tal no le gusta al pueblo? ¿Por qué no saco una encuesta qué artista quiere el pueblo?
2: Así es.
1: Gravísimo, ¿eh? Si hablamos de regidores. Y aquí lo
2: Lo.
1: dicen, sí, me dicen, sí, efectivamente.

0: lo que dice tu oyente es, los artistas son propuestas de los regidores, se trae sus gustos al parecer.
1: ¿Serías? Bueno, pues.
2: Profesor, pero los regidores tienen que entender de que no solo su gusto de ellos debe ser, porque el aniversario de
1: Sí.
2: la provincia es a
1: Debía
2: nivel
1: hacer una encuesta.
2: provincial. ¿Cuántos
0: Es
2: años tienen
0: fiesta del
2: empezado? Sí,
0: pueblo.
2: recuerdo que en esta gestión
1: Para su
2: empezaron
1: cumpleaños,
2: también
1: traiga
2: con
1: a los artistas que quiere ir.
2: artistas de la
0: Correcto, para su
2: provincia
0: cumpleaños, si quiere el regidor, que
2: desde las
0: extraiga de
2: 3
0: su
2: de la tarde.
0: preferencia.
1: Sí,
2: Se han
1: lamentable,
2: visto también
1: profesora
2: hijos
1: Lisette.
2: de todo. Se ha visto también desde la gestión actual que en otros años trajeron artistas desde las 3, pero eran de la provincia y luego entraban los demás artistas. Entonces, ¿qué falta? Es que lamentablemente aquí no estamos responsabilizando al señor alcalde, pero quien tiene que ponerse las correas anchas y decir, esto es así, no, pues por temor al funcionario, porque es tan bobambino, no le voy a decir no, profesor. Pero sin embargo, otras personas sí nos dan duro. Bueno, profesor, de verdad. Y no solo eso, profesor. Mana, y Chiquitapampa, ya dicho toda la vida, cállense, profesor. Nuestro patrimonio cultural de Tizapañana debe distinguirse diferente a los festejos de la provincia. Pero ni hablar, profesor. ¿No pueden un poquito más esforzarse los trabajadores, los funcionarios, para siquiera decorar pues a un nivel de aniversario de la provincia? Ya no hay distinción. Tizapañana hacemos así, igual, no pues, profesor, de verdad, pero seguramente de este comentario, de lo que estoy, es que tiene que ser fresco, profesor, como dicen, hay que decirlo como tal, porque después lo pasamos y ya, pues, nadie se van a reír, se van a decir, no dijeron nada, estamos perfectos. Entonces, profesor, yo les felicito por estos temas que han hablado, abordado, profesor, es lo justo, no nadie está criticando de por gusto. No es una crítica, sino es una sugerencia que después el señor alcalde se haga obedecer con sus funcionarios. De verdad, profesor,
0: Correcto, es el líder.
2: no sé qué cosas, bueno, espero de que después las represalias no se den, pero igual, estamos sujetos a todo, ¿no?
1: ¿Quién da
2: Pero
1: el visto
2: bueno, hay que al
1: bueno?
2: menos.
1: Profesora Lisbeth, quien da el visto bueno para cualquier evento es el alcalde, creo yo. No creo que los funcionarios hagan también lo que a ellos les mejor les parece. Todo debe ser, o creo que es así, y seguramente el alcalde también conoce de esta situación.
0: Bueno, maestra,
2: Pero
0: muchas
2: porque
0: gracias.
2: sí, efectivamente, profesor, ya para terminar, pero qué mal también, profesor. Yo sé que el ingeniero Dante se siente entre la espada y la pared muchas veces. Es que las personas que habían sabido llevar las banderas, veo, se percibe, creo que presionan y dicen, no, debes hacer esto o esto, Dante. No me parece bien ese tipo de presionamientos. Ojalá, por eso ahora los candidatos que están yendo, que no estén hipotecando, sino así los van, no les van a dejar ni gobernar, empezando de su consejo municipal, empezando de regidores, así los van a ver a hacer. Yo voy a creer porque seguro he aportado más o menos que mal. Espero no sea así, profesor, espero estar equivocada, pero ya pues, profesor, seguramente de esto vamos a tener que aprender y también despertar y despertar, que antes llamaban a una socialización, profesor, no sé si lo habrán hecho con el Frente Distrital, Provincial, los presidentes barriales, pero ahora creo que tal vez es sugerencia de los dirigentes también, ¿no? No sé eso tal vez, porque siempre se daba cada año esta socialización. Profesor, agradecerle por este espacio que me haya brindado y felicitarles a ustedes, profesor, que hagamos este tipo de comentarios para una mejora, no solo de repente criticando, sino que sea una como constructivo para las futuras autoridades que vienen y que realmente sepan a dónde están entrando. Eso nomás, profesor,
1: Muchas
2: muchas
1: gracias.
2: gracias por este espacio.
1: Muchas
2: Muchas
1: gracias,
2: gracias.
1: profesora Lisbeth. Así que son comentarios de nuestros oyentes, de los vecinos, vecinas, quienes estuvieron presentes y presenciando cada una de las actividades por los 66 años de restitución política de la provincia de Cotabambas, amigos oyentes.
0: Aquí me están comentando, maestro, efectivamente, que los artistas serían, al parecer, netamente gusto de los regidores. No de todos, de
1: De
0: algunos.
1: algunos regidores.
0: O sea, me gusta este grupo, así que me trae. Al parecer diría, ¿no? Es mi último año como regidor, así que me trae este grupo y quiero este grupo y punto.
1: Me pregunto
0: No
1: de.
0: sé cómo, pero me trae. Al parecer sería el capricho de algunos regidores.
1: Me pregunto de quién su gustito habría sido Agrupación Maroyu
0: Las chiquillas.
1: de las lindas chiquillas. De las lindas chiquillas de Maroyo.
0: No, pero Maroyo sí tiene llegada a la población, al niño, niña.
1: Y había bastante expectativa, sí, de Maroyo y el chiquito de Paucará.
0: Pero cuando yo veo que no es Maroyo o las chiquillas o las bailarinas, ahí va el detalle. Ahora yo tendríamos que preguntar, el regidor o regidora que haya propuesto Maroyo, que quería bailar con Maroyo, ¿está conforme con su presentación o también se ha sentido estafado?
1: Como así por ahí decían, trajeron Maroyo de Temu. Bueno, pues igual el chiquito de Paucará no llegó. Muchos también...
0: Ahora, ¿qué regidor propuso Ciscalón, regidor, su edificio, y cómo se siente?
1: ¿Satisfecho?
0: ¿Contento?
1: ¿O estafado?
0: ¿O de repente se fue a su concierto de otro lugar?
1: Está capaz, igual la voz original de Brigitte, quien estaba...
0: Bueno, ella sí estaba, bueno...
1: Hizo su presencia, sí.
0: Bueno, lo puedes caer esto.
1: Cumplió por lo menos, sí. Ya, bueno. Bueno, y bueno, pues, de quien... Y
0: ahí pone, ¿no? Gran serenata.
1: Sí, qué gran serenata, amigos oyentes, del 29 de agosto.
0: Hablamos de regidor, con el respeto que se merecen los señores autoridades, no vamos a hablar del alcalde. El alcalde, me imagino que es...
1: Pero pasa por sus manos.
0: Él pasa el filtro. Exacto, ¿no? Pero...
1: Él aprueba.
0: Los que así deciden, los regidores, o sea, traen sus gustos y no... para el agrado de la población, nunca más deberían de estar en cargos públicos, nunca más, ya que solamente piensan en sus gustos y más no en el pueblo.
1: Amigos oyentes, cheta que hay que pañao para elección para alienta jabaricuichis.
0: Por eso ahora que se vienen como
1: alienta picha picharisi.
0: Hay que ver, ¿no? ¿Quién es eso?
1: Alienta rique jabarispa picuna maicunan zapanca candidato jipampi por imushanco. Y con Atayari, Javarisi, Rexerisi y Acharisi, Ginás Pariki, Manakei, Nakunatpi, Purishanapa, Chaita, Rechaca,
0: Chaita, Rechaca. 7 y 10, ¿por qué no llamamos a un regidor su número?
1: Caran, hispanizas. A ver, profesor William.
0: Vamos a llevar a...
1: ¿Algún regidor, si es que nos estaría escuchando?
0: Tengo aquí registrado la mayoría de los números de los regidores.
1: Profesor William.
0: Voy a marcar al que siempre de repente nos llama, la regidora Samplini.
1: Al que siempre está en contacto con nosotros. Mientras vamos comentando, profesor William, nos dice en las redes sociales de que no hay agua.
0: ¿A dónde no hay agua?
1: Manacancho, Barrio Inca, Inca.
0: Barrio Inca, señores, hermanos, responsables del área correspondiente, no hay agua en Barrio Inca.
1: Sí, nos dice un llamado, no tenemos agua en el Barrio Inca hasta el momento, por favor, por la radio dice el llamado. Gracias a nuestros amigos oyentes de los 5 barrios en el distrito de Tambobamba. Gracias a ustedes, gracias por ustedes. Nosotros en los diferentes medios de comunicación, la plataforma del Facebook, en la plataforma del TikTok, también saludos a quienes nos están comentando, nos siguen, a quienes nos dejan su me gusta en el Facebook. Gracias por compartir la transmisión.
0: Hay una respuesta, maestro.
2: Aló, profe, dígame.
0: Estamos, maestra Rosa, usted es regidora, estamos al aire, estamos llamando en vivo y en directo. Maestros, ¿qué estamos comentando para hacerle saber a la regidora?
1: Sí, muy buenos días, profesora Rosa, regidora provincial. Usted seguramente conoce más que nosotros, usted que es parte de la gestión actual, en el cual hemos tenido participación y también diferentes comentarios.
0: Está en las redes, está pegado, están comentando.
1: Respecto a los artistas del 29 de agosto, profesora Rosa,
0: y otras actividades.
1: Y de las diferentes actividades, pero en este caso en particular del 29 de agosto, ¿tiene usted conocimiento de que los artistas que llegaron al aniversario de la provincia de Cotabamba, usted conoce, sabe, si es propuesta de los regidores? ¿Usted conoce este aspecto, profesora Rosa? ¿Capaz algún artista es su propuesta? Queríamos, tal vez, profesora, nos pudiera brindar esos comentarios, esa información.
2: Bueno, primeramente, permíteme saludar a la población tambobambina, cotabambina, que todavía estamos de fiesta recordando el 76 años de restitución política, al cual pues todos los ciudadanos estamos siempre invitados para poder darle realce a esta festividad. Bueno, profesor Alfredo, profesor William, definitivamente creo que en todo espacio suceden debilidades que al final
3: al final pues siempre va a tener un momento en el cual la población nos va a juzgar. Y pues sí, es lamentable, yo digo de manera personal, es lamentable porque todas las críticas que recibimos lamentablemente nos recae a todos, ¿no? Y por ese lado como que también nos sentimos de alguna forma afectados. Sin embargo, sí, pues, o sea, sí sabemos, bueno, las personas que tienen experiencia en lo que es municipalidad, sabemos que toda decisión viene desde el Consejo Municipal, viene desde la decisión que se toma por mayoría, ¿no? Mayormente las decisiones que se toman son a mano alzada, entonces, pues, por ese lado, es lamentable decirlo, pero si no era para el gusto de la población, quizás a mis compañeros regidores faltó hacer este sondeo. Y pues usted sabe, donde la mayoría gana, la minoría ya no tiene su opinión, se podría decir, ¿no? Y por ese lado, pues creo que en las propuestas que se hizo se equivocaron. Y otro detalle muy claro que no tendría...
0: Ah, pero usted está confirmando, maestra, que sí son propuestas de los regidores. Está confirmando. Son...
3: A ver.
0: Ellos, usted incluso está mencionando...
1: ¿Cómo se hizo la contratación en este caso?
0: En este caso está mencionando, le agradecemos, ¿no?, a su disposición, sí. Está mencionando que...
1: El Consejo Municipal decidió.
0: A mano alzada. Si yo soy, digamos, ¿cuántos regidores son de la provincial?
1: Son 9 regidores.
0: Ya, de los 9, digamos. Digamos, soy oficialismo...
1: Y la oposición.
0: Oposición, digamos, son 2.
1: 3 ya. Oposiciones en este caso.
0: Ya, pues, digamos, el opositor dice, ¿sabes qué? Esto no creo que sea de larga de la población, pero ¿sabes qué? Nosotros somos mayoría, así que ganamos todos, así que sí, así que tiene que cumplirse. Algo así entendemos, maestra.
3: Ah, bueno, exactamente. Creo que usted entiende, como persona profesional sabemos, y no solo como profesionales, hasta en nuestras comunidades, cuando una decisión se va a tomar en una determinada dirigencia o en una determinada junta, sabemos que cuando esa mano alzada, sabemos que es pues por mayoría, ¿no? Usted entiende ese detalle. Entonces, y el otro detalle, voy a ser muy clara y lo repito, no tendría pelos en la lengua para decirlo, este tema se ha estado exigiendo desde el mes de enero. Somos conocidos los regidores que hemos estado diciendo determinemos con tiempo, con paciencia, a qué cantante podemos traer. Porque sabemos que por años anteriores, cuando se quiso traer a cantantes resaltantes, pues lamentablemente ya tenían el cupo para esta fecha. Usted sabe que 29 de agosto, 30 de agosto es una fecha en la cual muchas ciudades, muchas regiones también festejan. Entonces, ¿por qué? Porque tienen de patrona a Santa Rosa de Lima. Entonces, por ese lado, pues lamentablemente este pedido de que tomemos las acciones con tiempo no se ha ido escuchando y se ha dejado para última hora. Entonces, uno de los detalles también que ha sido debilidad es que lamentablemente faltando 1 o 2 meses o 3 meses ya no es oportuno, porque los cantantes ya tienen sus agendas llenas hasta 6 meses, hasta 1 año antes. Entonces, cuando tú haces 2 meses o 3 meses antes la decisión, pues ya prácticamente te aceptas a los que supuestamente están libres, ¿no? Pero sí no se puede negar esto, que propuestas de algunas regidoras o regidores que han dicho, no, que venga tal o venga cual, y pues ese es el resultado. Lamentablemente para mí misma fue denigrante, porque yo la escuché a esta cantante Brigitte allá en Chalhuahuacho, pero ese día no sé qué pasó, no sé.
0: Al parecer estaba en estado de ebriedad. Yo no fui maestra, pero aquí el maestro Alfredo, incluso por ejemplo ahora un comentario por las redes, maestro, dice lo siguiente, ¿no?
1: Está en la página oficial del Facebook, sí, de la municipalidad mismo, profesor.
0: Dice lo siguiente, visto, por ejemplo, buen día, ¿no? Con el respeto que se merecen toda la provincia de Cotamos, es verdad, una vergüenza total la tal Brigitte, apenas estaba parada en el escenario y Marroyo traen de la calle de Bolivia. O son comentarios, pero aquí hablan, por ejemplo, de, me imagino que el oyente ha estado ahí frente a frente y ha notado, al parecer, que estaba ebria la cantante.
1: Sí, es lo que nos confirman en las redes, profesor. El comentario dice...
3: Bueno, sí, lamentablemente, por situaciones de salud, porque hasta ahora todavía yo me encuentro un poquito delicada, pues sí, yo también tuve la oportunidad de observar por las redes y yo misma me quedé sorprendida, profesor William, porque hace años atrás, estoy hablando antes de ingresar a esta gestión, tuve la oportunidad de estar presente en una de sus... presentaciones acá en Chalhuahuacho y no, pues no era la misma persona, pero me entiendo que ha estado, me dicen que ha estado un poco mal, la verdad no, yo no podría justificar cuando no he estado presente, ¿no?
1: Sí, profesora, efectivamente esta situación también han sido testigos nuestros hermanos y hermanas de todos los distritos, quienes han podido apreciar, presenciar esa noche, quienes han estado en la noche de la serenata, y lo cierto también el flyer de los artistas, mínimamente, ¿no cree que usted habría que lanzar un mes antes, mínimamente 15 días antes? Lo que se ha visto son horas antes de la serenata, se lanzó el flyer confirmando a los artistas. ¿A qué se debe esa situación, profesora?
3: Sí, hay detalles que yo de manera personal no te voy a responder porque quieras o no, después de las elecciones de los artistas, a quien se le ha encargado este tema es al área de desarrollo social, exactamente te hablo del señor Pascual, en la cual creo que hay puntos que él también debe salir y pues ya, como dice, como todo caballero, como todo hombre, decir, sí, aquí estoy presente y sí hubo estas debilidades, ¿no? Pero sí te digo que una de nuestras debilidades ha sido que muchos de los artistas se contrató ya a última hora y eso creo que no es dable. Y como le reitero, y hay regidoras que me estarán escuchando, regidores que me estarán escuchando, nosotros desde el mes de enero hemos ido diciendo con anticipación.
1: Correcto, profesora. Y la pregunta sería, ¿hace cuánto tiempo se lanzó en el, bueno, para el debate, para aprobar en el Consejo Municipal? ¿Hace cuántos meses atrás o cuántas semanas atrás para aprobar a los artistas y que pudieran estar presentes en la serenata de la provincia de Cotabambas?
3: Mira, en estos momentos la fecha exacta no te lo puedo dar porque ha sido en una de las sesiones ordinarias, obviamente, pero me parece que fue ya en la última sesión del mes de mayo, si mal recuerdo. Entonces, por eso te decía anteriormente, Alfredo, lamentablemente a veces los artistas no están ya disponibles dos o tres meses antes, ¿no? Pero ya eso ya ha sido a falta de decisiones, porque sí hubimos, entre ellas fui yo, la que dijo con anticipación que debemos con anticipación atrapar a los artistas. Eso dijimos desde el mes de enero, porque ya teníamos la experiencia de que a última hora, pues muchas artistas tienen la agenda cerrada, ¿no? Entonces creo que lo más idóneo, Alfredo, también ante todo esto, es que las personas responsables del área de desarrollo social tengan también que salir a la luz, ¿no? Y decir, sí, tuvimos algunas debilidades en este detalle porque es el área encargada de estos temas a quien se encarga después del acuerdo municipal que sale, ¿no?
1: Correcto, profesora, es así. Así que les decíamos en algún momento, gerencias encargadas de organizar diferentes eventos por el aniversario de la provincia de Cotabambas. Hay áreas delegadas, hay personas responsables.
0: Pero en este caso, maestro, si hablamos de regidores... Si ellos deciden, y yo ordeno, digamos, hasta la gerencia, que de repente antes lo que dije no estaba acorde, porque yo dije, no, me imagino que es una gerencia, pero ¿qué pasa, por ejemplo, si yo soy regidor, decido un cantante, luego ordeno a tal gerencia y la gerencia se da cuenta que el artista ya no puede? Entonces, ahí sería capricho de los regidores, ya.
1: Sí, así es, profesora. Por ahí también nos dicen... de que efectivamente los responsables son las áreas o las gerencias correspondientes, pero quisiéramos saber quiénes son los regidores de la Comisión de Cultura y Deporte, porque ellos son los que deberían de fiscalizar este aspecto y que también nos pudieran brindar esta situación. Quienes más conocen de cerca son ellos. ¿Está usted dentro de esta comisión, profesora?
3: Precisamente por ese detalle fue mi preocupación desde el mes de enero, profesor Alfredo, de exigir a que ya se tome decisiones. Sí estoy dentro de ello, dentro de los tres regidores que somos miembros de este aspecto, y bueno, que lamentablemente pues hay muchos aspectos que se han salido de las manos, voy a decirlo así, porque a veces pues cuando te ven como el patito feo de la película, te obvian, te ignoran o simplemente... Eres el patito feo, y tú lo sabes ese ambiente, conoces ese ambiente, Alfredo, y por ese lado yo les pido su comprensión, y reitero, precisamente por ser parte de cultura, yo desde el mes de enero vine exigiendo, juntamente a la regidora Yoni Chauaillo, para poder decir que se determine los artistas con anticipación, pero este punto fue obviándose, y reiteradas veces lo hicimos, no una vez, y por ese lado, pues, lamentable todo lo que ha sucedido, a todos nos entristece todo este panorama tan denigrante que nos recae, pues, ese es el resultado a veces de las acciones que se toman muchas veces a espaldas de los regidores.
1: Ah, okay. Muchas gracias, profesora, por brindarnos esta entrevista, por aclararnos. Y ojalá hay diferentes actividades en conmemoración de los 66 años de restitución política de la provincia de Cotabambas, y los regidores seguramente están detrás de cada actividad, deberían de estarlo para supervisar, verificar que las diferentes actividades concluyan de manera óptima, concluyan sin ningún tipo de inconvenientes y problemas, puesto que siempre va a haber, ojalá los regidores todavía estén en cada una de las actividades, en las comisiones, encabezando, liderando, y de esa forma enterarse de las diferentes dificultades que las hay. No tal vez enterarse por los medios de comunicación todavía, por ahí nos pueden decir de que están hablando falacias. No, los que hemos podido apreciar, ver, seguramente nuestros amigos, hermanos, paisanos de los cinco barrios, de las comunidades, son testigos de las diferentes actividades, profesora. ¿Se habría algo más que aclarar?
3: Así es, Alfredo, y definitivamente no creas que yo no he sido atacada. De manera personal me lo han dicho y varias personas. Profesora Rosa, ¿qué pasó? Usted de la capital de provincia debió haber luchado, debió haber... Imagínate que a veces pues recibe las críticas quien es de nuestro pueblo y a quienes nos identifican. Sin embargo, pues hay detalles que debemos aclarar a nuestra población y que deben conocer que cualquier decisión que se toma dentro del Consejo Municipal siempre va a ser a mano alzada y por mayoría, y lamentablemente ese detalle tienen que conocer al menos nuestros futuros alcaldes y nuestros futuros regidores deben saber ese detalle, porque nuestra población debe tener conocimiento de cómo se deciden las cosas dentro de nuestra municipalidad para darnos cuenta y poder deducir o simplemente conocer a qué nivel se acciona dentro de la municipalidad. Así es que por ese lado yo pido también pues que se haga claro el área de desarrollo social para también justificar algunos detalles que han sido tomados a decisión propia de ellos también.
1: Por supuesto. Y por último, profesora, había un artista que se ha promocionado, quien no llegó, es así, Edwincito de Paucará, que muchos seguramente de nuestros hermanos y hermanas de la provincia de Cotabambas quisieron bailar en esa noche. ¿Qué podríamos decir, profesora? Por ahí solamente escuché en las redes sociales que sufrió un accidente y que por esa situación no habría llegado. ¿Qué habría pasado, profesora? Y también se supone que los artistas se contratan y se paga con antelación. Hay cláusulas dentro de esos contratos. Creo que este artista no va por menos de los 20 mil soles. ¿Y cómo habría sido esta situación, profesora? Tal vez nos pudiera ampliar si tuviera conocimiento.
3: Bueno, Alfredo, mira, primeramente quiero pedirte a ti, como en algún momento creo que has sido trabajador de nuestra municipalidad y conoces el ambiente, conoces cómo se desarrollan las cosas dentro de nuestra municipalidad. Por ese lado yo te rogaría también, porque de verdad no soy la única regidora. Acá hay un alcalde que puede dar respuesta a todas tus preguntas. Acá hay un gerente del área de desarrollo social que también puede dar respuesta a tus preguntas. No todas las preguntas las voy a absorber yo, y luego pues al final siempre va salir los malos y buenos comentarios, pero sí sea Rosa Zamplini quien dé estas respuestas, ¿no? Lamentablemente, como te reitero, aquí hay un gerente del área de desarrollo social que conoce todos los desperfectos o imperfectos que ha habido dentro de toda esta comisión, quien es el más indicado de darte todas las respuestas, yo pienso. Y tenemos un alcalde a quien también se le debe hacer estas respectivas preguntas, por favor, Alfredo. Y bueno, hasta donde he podido, yo he respondido con mi verdad en la mano siempre, porque a eso se debe, y a eso se debe esta función en la cual yo acá sigo todavía manteniéndome por estos 3 o 4 meses más que nos queda.
1: Por supuesto, profesora. Nosotros desde la radio agradecidos por esa predisposición que siempre ha brindado como regidora provincial. Y le agradecemos por brindarnos toda la información que usted hasta donde le compete. Sí, efectivamente, pasando estos días de aniversario, seguramente estaremos invitando al señor alcalde, al gerente de desarrollo social, quien es el encargado de ejecutar diferentes actividades festivas, y a las áreas que pertinentes, quienes tienen que también informar a la población de estas actividades. Nosotros desde la radio le agradecemos, profesora Rosa Estela Zamplini, regidora provincial, que siempre por esa predisposición que ha brindado pasea con la población. Muchas gracias, profesora Rosa, que tenga un excelente día y esperemos que lo haya pasado de la mejor manera posible estas actividades por el aniversario de la provincia de Cotabambas.
3: Primeramente, gracias por tu buena y sana comprensión, Alfredo, también al profesor William, y despedirme e invitar a toda nuestra población cotabambina de que hoy día pues tengamos que reunirnos, ¿no? Y disfrutar de esta corrida que ha sido organizada también con mucho entusiasmo, definitivamente. ¿Por qué? Porque somos los cotabambinos quienes merecemos festejarnos estos 66 años de restitución política. Por lo tanto, estamos todos hermanos y hermanas cotabambinas a disfrutar de estos 2 días de corrida en la cual nos vamos a hacer un pequeño reencuentro con muchas amistades que vienen de lejos, con muchos parientes que nos acompañan de lejos, siempre con esa emoción de volver a su tierra y de disfrutar de este ambiente tranquilo que todavía vivimos en nuestra capital, que es Tambobamba. Por lo tanto, que la Virgen Asunta me los bendiga a todos, y gracias por esta oportunidad, Alfredo, y será hasta cualquier momento, siempre predispuesta a cualquier llamada que yo pueda recibir de la emisora de Marcansaya, que está dirigido por ti y por el profesor William. Muy agradecida y hasta cualquier momento.
1: Muchas gracias, profesora. Muy buenos días, que tenga excelente día y a disfrutar de la tarde taurina el día de hoy y mañana la tarde taurina profesional. Muy buenos días, muchas gracias por la entrevista.
3: Gracias.
1: Amigos oyentes de la radio.
0: Agradecemos a la regidora Rosa Zamplini por responder, ¿no? La llamada que hacemos, no todos responden.
1: Sí.
0: No todos responden. Sí. Y bueno, o sea, estamos entendiendo que en cada aniversario que hemos pasado hemos bailado solamente con los gustos de los regidores. Pero no de todos.
1: Propuestas, ¿no?, de los regidores
0: con sus gustos,
1: que han sido aprobados.
0: Claro, un regidor dice, o sea, si yo me reúno con un regidor, digamos, soy, o sea, convenzo a 3-4 para que ganen por mayoría, ya que hace a la mano, o sea hemos bailado con, al parecer, los 4 años con los gustos de los regidores.
1: Así es.
0: Bueno, hay una llamada más, cortita, por favor, muy buen día.
4: Buenos días, William, Alfredo. Bueno, primeramente saludar a todas nuestras hermanas y hermanos de la provincia de Cotabambas, a nuestros visitantes de diferentes regiones, residentes en otras regiones, y en especial a nuestros hermanos y hermanas de la provincia y de nuestro distrito. Y un feliz aniversario, espero que hayan gustado, espero que estén pasando bien, sin ninguna novedad. Y aparte de eso, mi primer, de repente, queja es que seguimos en Barrio Pampaña, en Santa Ana, sin agua ya una semana. Yes. Y no sé a qué cosa se debe, ya incluso con la gerente he conversado, me dice que los tubos se están arreglando, pero por lo menos, ya que estamos en fiesta el sábado, el domingo, han debido de repente soltar el agua para que tengamos, pero aquí en Santa Ana ya estamos más de una semana sin agua, y no puede ser así. Y eso nos perjudica a todos y todavía estamos en nuestro aniversario. Ese era mi primer, por favor, a ver si nos podría llamar de la radio a la señora o señorita responsable, a ver qué nos diga, lo que nos responda, porque no nos puede castigar de esta manera. Muchísimas sí. Gracias. Al respecto de los comentarios, habrá de repente mañana, pasado mañana, le suplico que abran de repente un comentario al respecto de estas presentaciones, que somos todo el lugar y como también todas las contratas de los grupos, de todo eso, son plata de nuestra, de todos nosotros. Entonces es necesario que también nosotros evaluemos y digamos también lo que se tiene que decir a todos los responsables. Nada más, muchísimas gracias, buen día.
1: Muchas gracias, profesor Santos, muy buenos días. Así que un llamado a la gerencia correspondiente de administrar este servicio de líquido elemento del agua en Santa Ana, profesor William, no hay una semana ya. Caramba, están tomando seguramente de los manantes, de los puquiales. Esto es lo que tenemos en Tambobamba. No hay agua.
0: Lamentablemente en Tambobamba hay un grupo que tiene 24 horas.
1: ¡Qué privilegio!
0: Y esos los que tienen 24 horas tienen que, digamos, cerrar o dormir. Recién el agua, cuando ellos cierran, llega, por ejemplo, aquí, por ejemplo, la radio que está aquí, por ejemplo, al fondo ya, o Santa Ana, tiene que cerrar ese grupo que tiene 24, recién llega a la medianoche, 12 de la noche, o sea, cuando duermen. Pero así ya en horario normal, como ahora, el agua obviamente que está para eso a disposición.
1: Lamentable, amigos oyentes, así que un llamado, amigos oyentes, en los 5 barrios, a veces no hay agua. Nos decía en el barrio Inque no hay agua, aquí en el Facebook también nos comentan, amigos oyentes, no hay agua, a ver, ¿en qué sector?
0: A ver.
1: Este tema nos han comentado varias veces, es de todos los días, ojalá, en barrio Pampaña igual, sector Santana, nos dicen por ahí, no hay agua, Pampaña, sector Santana, ¿qué está pasando por esta zona? Así que ojalá puedan solucionar nuestros amigos del área correspondiente, quienes administran el agua. También por ahí nos comentan, a ver, saludos, mandemos saludos a José Soca, a Teresa Osco, a Maximiliano Tito, a la profesora Lisbeth Abarca, Eulogio Cruz, Luis Escalante, Adrián Muñoz, Gisela, Juan Carlos, Katy, Marquiño, y muchos que nos han comentado, Janet Silva en la página oficial del Facebook, como también a Norma, a ver, a quienes también nos están comentando en el TikTok, a Denny, a Gaby, a quienes, a Rojas, quienes nos han comentado, quienes han estado presenciando las diferentes actividades, y quienes conocen. Igual nos dice Norma en Chachecalla, hace un mes no hay agua. Están tomando, dice, están tomando de manantes de aguas entubadas. Y la mensualidad del agua se está pagando normal, se está cobrando normal, o es que hay alguna, tal vez, alguna ordenanza, una ordenanza para hacer el descuento por lo menos de un mes, de dos meses del agua.
0: Los que manejan el tema de agua, la distribución, saben perfectamente qué barrios, lugares pasan este tipo de situaciones.
1: Y se debería tomar cartas en el asunto.
0: Correcto.
1: Amigos oyentes, nosotros
0: bueno, el día de hoy nuestro intención era tocar tema político de hojas de vía de los regidores de Akira, a petición de los propios oyentes de Akira.
1: Luego de Cotabambas.
0: Luego de Cotabambas, que también nos escuchan. Y luego también teníamos que cerrar con la hoja de vía de los consejeros.
1: Así es. Y lo vamos a realizar.
0: Claro, el miércoles lo haremos, porque mañana sale otro programa.
1: Así es. Así que, amigos oyentes de la radio, nosotros nos despedimos. Les agradecemos por la sintonía. A quienes nos han comentado, nos han seguido en la página oficial del Facebook, como también en el TikTok de mi cuenta personal. A quienes han compartido la transmisión, a quienes han dado me gusta. Gracias a todos. Un saludo cordial desde Tambobamba, capital de la provincia de Cotabambas, en este día de tarde taurina. Hoy día, por cierto, tarde taurina tradicional, mañana tarde taurina profesional. Por ahí nos comentaban de la serenata a las 4:03 de la mañana, no había serenazgo, no había quien acuda a las peleas. y Maraxa y Caraxa pasarán pues y llegaré muy taca 3, 4, 5 de la mañana taca Plaza Pampapi Yabar Mayor Axa Puririrampas y Manantajri o Ejiguna Pareguna Machas Papas Machu Macha Parukunki Sumaglia Tayari Amaya Alcojina Michinacho Pinexanguis Pencaita Calipipas Plaza Pipas Chayñata Riki Turumampas Kunampas Aikibaxi Casa Cachaguista Polo Chaguista Aisayukuspa Amapuni Amapuni o Ejiguna Pareguna Chayajariki no Gaikupas Kutiramos Asco miércoles Punchitaña. Y ojalá el señor alcalde y el gerente de desarrollo social en estos días nos pudiera conceder una entrevista para poder evaluar, aclarar algunas situaciones, las observaciones de nuestros amigos vecinos oyentes de la provincia de Cotabamba. Con esto me despido, amigos oyentes. Muchas gracias. Un saludo cordial a quienes están en el TikTok, a quienes están en el Facebook, a nuestros oyentes de los 6 distritos de la provincia de Cotabamba, de los 5 barrios del distrito de Tambobamba y las comunidades. Un saludo cordial desde la radio Marcansaya. Conmigo será hasta el día miércoles. Muy buenos días, profesor William.
0: Sí, correcto, maestro. Ha sido un espacio de diálogo, de conversatorio, también de escuchar a los oyentes. Bueno, sí, efectivamente tenemos varios, ¿no? Oyentes que comparten la misma, el mismo comentario que hemos vertido, de que faltó un poco la organización mejorar. Eso faltó, es lo que coinciden y lo que hemos comentado, de algunas inconvenientes con algunos artistas igual están compartiendo, ¿no? Así que agradecemos a los oyentes, ¿no? A ver, Neri nos dice, Neri Apaza, buen día maestro, en Barrio Chachicalla y no hay agua. Sí, pues no, es la queja, no hay agua en Pampaña, ahora en Chachicalla y... La anterior semana también hicieron su propia faena, ¿no? De algún manante, los hermanos de San Martín. ¿Qué más? José Soca nos dice, qué gustitos, sí, pues gustitos de los señores regidores de algunos, ¿no? Que tienen que imponer con votos, decir, me traen este grupo y punto, y ese es su gusto de los regidores, tienen que bailar el pueblo, la población. ¿Qué más? Teresa nos dice, en la amanecida... ayer 30 no había ni serenazgo, pasó muchas cosas, muy indignante la organización, no respetaron el escenario, yo pienso que deben resguardar la fiesta. Tiene razón, muy desorden. Ayer, por ejemplo, yo iba a la misa a transmitir a las 8:40, a las 8:40 de la mañana en la puerta del templo seguían tomando su cervecita. Y no debería de ser. Y pues se tendrá que mejorar que en los siguientes festejos. ¿Qué más? Maximiliana Tito nos dice, todo sin voluntad, las autoridades. La buena voluntad siempre sobra. El problema está cuando uno, dos, tres, cuatro imponen. O sea, toman decisiones uno o dos, o un grupo minoritario. Un funcionario, un gerente puede tener toda la voluntad de hacerlo, pero ¿yo qué hago si me están imponiendo? Si otros ya tomaron la decisión, yo tengo que hacer sí o sí lo que han decidido. Y si no cumplo lo que han decidido, me despiden. O sea, ahí va. ¿Qué más? A ver, nos dicen también, ¿cuándo pondrán la primera piedra del ruedo? Barrio Bancaya, todo con fin a... Bueno, vamos a averiguar, ¿no? En qué está. Eulogio nos dice también, para la noche de show infantil, contrataron el mismo payaso que vino el año... ahora, aquí nos dicen que trajeron el mismo payaso para los niños. ¿No habrá otros payasos? Aquí debe ser un comentario de un par de familia. Luis Escalante, hasta una comunidad hace una buena serenata... Y lo de Tamamba es un tremendo mamarracho y falta de respeto. Oye, hemos entendido, ¿no? Que son decisiones de los señores regidores. O sea, un grupo decide y otro grupo de repente sugiere, ¿no? Señores, lo que ustedes están decidiendo, pienso que no se va a cumplir o va a pasar algo. Pero ya sabes que tú cállate, tú eres minoría. O somos mayoría si ganamos. Así estamos entendiendo, ¿no? José nos dice, y ya que les falta pocos meses, prefieren llenarse de bolsillo. Y los artistas paupérrimos. Eso solamente sabe cada quien en su conciencia si aprovechan o no este tipo de actividades para poder sacar ventaja. Solamente cada quien sabe, cada profesional. Nos dice el otro oyente, es muy correcto la participación de la regidora Rosa. Los responsables directos deben dar la cara a la población. La pregunta es, ¿darán? Difícil, yo pienso. Difícil. Porque de todas formas nosotros, de repente el miércoles o jueves que nos toque o viernes, vamos a conseguir el número o de repente coordinar, ¿no? Con algún funcionario de desarrollo social o el propio alcalde, a ver si nos acceden, ¿no? Y si nos acceden bien, pues, ¿no? Analizamos también su gestión de los 4 años y están, como digo, no todo es culpa del alcalde, pero sí es el que da el visto bueno. Pero todos los demás, cuando ya vamos entendiendo que no debería de ser así, debe ser todo eficaz, como debe ser, como digo, esto es para el pueblo, es el pueblo, la fiesta del pueblo, de la población. Y qué mejor si era fin de semana, un viernes, o sea, todos nos reunimos, preciso, exacto, un viernes, ¿sabes? No es horario laboral, sábado igual, nos concentramos, domingo, por ejemplo, todos concentrados, y pasarlo de esta forma, pues así un poco que queda mal. Sector Santana, no tenemos agua. Uy, uy, uy, señores, una pena. Lo del agua no es solamente en los barrios que estamos escuchando, sino es casi en la mayoría, ¿no? Hay un grupo que tiene 24 y otro grupo que tiene que padecer 3, 4, 5, 6 días. Bueno, señores, nos despedimos. Será hasta el día de mañana. Que disfruten la fiesta del día de hoy. Creo que hay corrida, sí, efectivamente, en el Ruedo de Toros. Vayan, disfruten con responsabilidad, no abusen del alcohol, cuiden la familia, cuiden su salud. Todo exceso hace daño. Si hoy te maltratas, te duermes en la calle, trago en abundancia, más adelante tendrás problemas con tus riñones, tu hígado, tus páncreas, tu estómago, pobre estómago, cómo aguantará cantidad de tragos que lo damos a diario, comida, no, bueno, cosas, cada uno es responsable. Luego no se quejen que por qué a mí, por qué a mí. No, no, no. Cada uno construye su vida. 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

Vamos con el siguiente comunicado. 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Está en traspaso un local gastronómico, local de restaurante en pleno centro de la ciudad, así que es una excelente ubicación, estimados. Siete con 50 minutos. ¿Qué más tenemos? ¿Qué más tenemos? A ver si tenemos algo más, algún comunicado más, algún oyente. No hay. Así que, ¿qué más? Ahí están comentando. Hoy es corrida de toros. Bueno, eso. Así que nos despedimos. Será hasta el día de mañana. Que tengan un excelente día. Disfruten de la corrida de toros del día de hoy que organiza nuestra comuna provincial, siempre en el marco del respeto y responsabilidad.

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2: Con líderes de organizaciones criminales de los que reciben dinero. Entonces, en una circunstancia como esta, exitosa, no se puede esperar para este tipo de medidas. Hay que tomar el control. Es decir, nos hemos pasado años, y sobre todo los últimos, discutiendo sobre cómo enfrentar la crisis de inseguridad. Y hemos escuchado discursos encendidos sobre lo que había que hacer. Bueno, hay que hacerlo, pues. No necesita facultades extraordinarias con la ley que existe. Con la ley que existe. Puedes hacer muchísimas cosas que no se están haciendo. Es decir, para poder llevar adelante una estrategia integral de guerra contra la delincuencia, no solo tiene que ser una estrategia integral, es decir, no medidas aisladas, sino que esto tiene que incluir, estamos absolutamente claros porque nos hemos aburrido de hablar de eso, no solo a la policía como el centro, al Ministerio Público, al Poder Judicial, a los municipios, a las Fuerzas Armadas, a la organización de las propias sociedades a través de rondas, en los barrios, es decir, todo lo que pueda aportar a la lucha contra esa delincuencia. Pero tiene todo esto que hay que hacer y que ya se sabe que hay que hacer, tiene un requisito. Y ese requisito es el liderazgo. Si tú no tienes un liderazgo que está a la altura de las circunstancias, simplemente nada de lo que hay que hacer se va a hacer como nos está pasando y vamos perdiendo la guerra. Yo sé que es la segunda vez que lo digo en unos pocos minutos, pero que es la realidad. Entonces, yo creo que ya no hay tiempo, presidenta. Ya no hay tiempo. Igual que para el fenómeno del Niño no podemos seguir esperando. Y lo que hay que hacer hoy, debimos hacerlo ayer. No hay tiempo y se sabe en todas las quebradas del país, en todos los ríos, en todas las zonas vulnerables, amenazadas, afectadas, qué es lo que hay que hacer, entonces hay que hacerlo. No hay tiempo. Y la voluntad de la sociedad aprobada en Piura la semana pasada, donde se ha reunido prácticamente exitosa todo el mundo que pueda aportar algo para enfrentar las exigencias de contener de alguna manera el daño que va a provocar el fenómeno del Niño, que va a ser inmenso, pero que se puede aminorar si hacemos rápidamente lo que hay que hacer, lo que está esperando es liderazgo, decisión, que es lo que tiene que ocurrir en este momento. Comenzando por poner, en el caso de la inseguridad, al mando de la policía, a gente que esté a la altura de las circunstancias, o encargarle la guerra contra la delincuencia, algunos de los excelentes policías, detectives que hay en el Perú, que saben lo que hay que hacer y que están esperando que se les dé la oportunidad de hacerlo, porque lo que quieren es servir a su país. Escuche, presidenta Keiko Fujimori. Es decir, ya se acabó la campaña electoral, ya lo que estamos hablando es de la sobrevivencia de la sociedad peruana. Porque la cadena de hechos históricos ha sido más o menos la que estamos viviendo. Empieza en Trujillo y se extiende a Lima y luego a todo el Perú. Yo me temo que este secuestro en Trujillo no sea sino el comienzo. Si es que no es ya un capítulo más de una historia que comenzó hace rato y de la que no nos hemos enterado. La escalada de acción de los extorsionadores, de las organizaciones criminales que ya no solo extorsionan pequeños empresarios, sino que empiezan a subir para arriba, ¿no? Cada vez más alto, sino que incorporan a su estrategia el secuestro de empresarios sin hacer distinción ni de si eres formal o eres informal, o sin hacer distinción de que por qué partido votaste en la última elección. No podemos esperar más, presidenta Keiko Fujimori. Soy Nicolás Lúcar, esto es Hablemos Claro, estamos en Exitosa, la voz de los que no tienen voz, 95.5 en la FM en Lima, canal 34 Movistar, 6.1 en la televisión digital terrestre, somos Exitosa Noticias en YouTube, estamos en las redes sociales y estamos en una situación de zozobra por esto, este hecho gravísimo, no solo cuatro asesinatos, sino un secuestro de un empresario que, según la información que en todo caso nos lo va a dar completa Luis Aguilar, Lucho Aguilar, desde Exitosa Trujillo, era un conocido empresario involucrado en el negocio de la minería. Lucho, muy buenos días.
3: Muy buenos días, Nicolás. Conmovidos por todo lo que está pasando, pero mucho más tristes porque, Nicolás, últimamente hemos tenido una serie de atentados, secuestros, asesinatos, y lo que nosotros vemos es que increíblemente desde el gobierno regional no se autoconvocan a los famosos comités de seguridad ciudadana regional que lo preside, en este caso, el gobernador o la gobernadora. Por ejemplo, ayer sucedió este asesinato y lo primero que tendríamos que haber hecho es la autoconvocatoria urgente del CORESEC, del Comité Regional de Seguridad Ciudadana. La gobernadora se ha limitado a emitir a través de su, bueno, área de prensa un breve pronunciamiento y nada más. Hasta el momento no tenemos absolutamente nada más que informar que los acontecimientos, los hechos. Y hay algo que queremos acá resaltar. Las dos personas que estaban acompañando y que fallecieron, obviamente a raíz de esta balacera o de este asesinato cruel, estaban vinculadas también a la promoción de espectáculos. Una vez más queda demostrado que no solamente la minería está en función a la extracción del mineral, sino también están diversificando sus inversiones, y en este caso, por ejemplo, han ingresado desde hace mucho tiempo atrás al negocio de la producción de espectáculos, Nicolás. Acá en Trujillo, para muchos es conocido de que los más grandes locales donde se presentan conocidas orquestas pertenecen o a las organizaciones criminales como Los Pulpos, como Yolín, como Los Compadres, etcétera, etcétera, y también pertenecen a personas vinculadas a la minería. Pero vamos a ir directamente a lo que está pasando acá en Trujillo, y nuestro personal, nuestras reporteras, se han desplazado a cada una de las viviendas de estas personas que han sido ultimadas en las últimas horas. María Fernanda Santos ha ido directamente para ver el velatorio de Christopher García Álvarez, quien era seguridad del empresario minero secuestrado y a quien, han prometido el mismo señor Arriola y los altos mandos policiales rescatarlo en los próximos minutos, Nicolás. Por eso queremos arrancar este enlace con el reporte de María Fernanda Santos.
4: Así es, Luis, Nicolás, muy buenos días. Con profundo dolor y consternación, los familiares de Christopher García Álvarez velan sus restos desde Salaverry y exigen justicia tras su asesinato en este violento ataque registrado durante la madrugada del domingo en Trujillo. Nos encontramos nosotros con la abuelita de Christopher. En mi más sentido pésame, muy buenos días. ¿Qué es lo que usted está exigiendo por su nieto?
5: Yo pido justicia por mi nieto y al general Arriola, por favor, que ayude a encontrar a esos malos que lo han matado a mi nieto, por favor. Y también pido a la presidenta que, por favor, salga del Tratado de San José para que le dé la pena de muerte a esos hombres que viven matando a tanta gente, dejando huérfanos a tanta criatura, en especial a mis nietos.
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4: Su nieto deja en orfandad a un niño, a un pequeño. ¿Qué fue lo último que él conversó con ustedes?
5: Que nos quería siempre, que nos amaba, era muy bueno.
4: Usted ha logrado conversar, digamos, con los demás familiares. ¿Cómo se encuentra también su hija?
5: Destrozada, mi hija está muy destrozada y es una mujer delicada. Se encuentra mi hija destrozada.
6: Muy mal.
4: Él tenía, ¿cuánto tiempo aproximadamente en el rubro de la seguridad?
6: 15 años.
4: 15 años aproximadamente. Él vivía aquí en Salaberry, sí, con ustedes.
6: Sí, acá vivía.
4: Ustedes se enteraron, lamentablemente, de esta noticia en la madrugada del domingo.
6: A mi nieto, a mi otro nieto le avisaron y él vino a vernos. Sí, o sea que no estaba muy seguro, pensó que solamente era un accidente. Y él me llama y me dice, madre, lo mataron a mi hermano y no lo pude creer. Y me diga eso. Me han quitado mitad de mi vida, ya no voy a poder vivir. Ya no, soy una persona delicada. Tengo mucho dolor en mi corazón.
4: Así es, Luis, Nicolás, la familia de Christopher García insiste.
6: Que por favor, muevas, que le cierra para encontrar a esos malditos, por favor, se lo pido, General Arriola.
4: Ellos no van a descansar hasta obtener justicia, Luis, Nicolás, y que se esclarezca también completamente lo ocurrido en la madrugada. Es un caso que deja nuevamente en evidencia la preocupación por la inseguridad y la violencia criminal en nuestra región. Ha informado para ustedes María Fernanda Santos en los 103.3 de la FM, exitosa, la voz de los que no tienen voz.
3: Nicolás, y es importante informar también que en ese momento, cuando se daba esta masacre, horas después también asesinaron a otro efectivo de la Policía Nacional muy cerca al centro de Trujillo. La otra víctima que ha sido asesinado ha sido identificado como Diego Manuel Vera Rodríguez, quien luego de haber, aparentemente enfrentado a un grupo armado, fue trasladado hasta el Hospital Belén de Trujillo, donde falleció. O sea, quiere decir que durante las horas de celebración, de homenaje a Santa Rosita de Lima, no son cuatro los muertos, sino son cinco. Bueno, Natalia Chávez se ha trasladado también al velatorio de Luis Rojas Ramos, otra de las víctimas de este secuestro, de este empresario. Natalia Chávez, adelante, por favor.
7: Buenos días, Luis y Nicolás. Efectivamente, gracias por el pase. Lamentablemente, el deporte y las artes marciales también están de luto en Trujillo. Nos hemos trasladado en estos momentos a la urbanización Natasha Alta, en las inmediaciones del lugar donde se viene velando a Luis Rojas Ramos, una de las cuatro víctimas del violento ataque registrado la madrugada del domingo en la avenida Húsares de Junín. Luis Rojas Ramos, Luis y Nicolás, se dedicó parte de su vida a las artes marciales. Tenía un centro de entrenamiento donde enseñaba y practicaba disciplinas como jiu-jitsu, MMA, kickboxing y taekwondo. Hoy, las puertas de este lugar permanecen cerradas y el ambiente que antes estaba marcado por el entrenamiento y el deporte ahora guarda silencio ante su partida. Aquí llegan familiares, amigos y también alumnos que compartieron con Luis parte de este camino dentro de las artes marciales. Para ellos no solo se despide un instructor, sino también una persona que encontró en el deporte una forma de vida y que la compartió con quienes acudían a su centro de entrenamiento. Luis fue asesinado durante el ataque armado que dejó cuatro personas fallecidas. Crimen que hoy en luta
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7: A sus amigos y también a la comunidad deportiva que lo conoció. Los familiares en este momento se encuentran bastante tristes, no han querido como tal brindar declaraciones, nos han pedido el respeto necesario, ¿no? Mientras aquí se da el último adiós, las investigaciones continúan. Bueno, desde Natasha Alta acompañamos este momento de dolor y despedida para Luis Rojas Ramos, un hombre cuya historia también estuvo marcada por su pasión por las artes marciales.
3: Gracias, Natalia. Muchas gracias por el enlace. Nicolás, tú conoces Trujillo y la avenida Húsares de Junín está a una cuadra de la avenida Larco, que es el equivalente a la avenida Larco de Lima, porque es una zona que está cerca al centro de Trujillo. Antes era una zona residencial muy bonita, ahora se ha convertido en una zona ya comercial. Y ahí precisamente existe un local emblemático conocido como el OVNI. Ahí funcionaba una discoteca, es una de las propiedades que incautaron a una familia vinculada al narcotráfico. Ahí funcionaba una dependencia de la Policía Nacional. Pero cerca, a unas cuadras, hay más de una dependencia de la Policía Nacional. La Divincri está solamente a 3 cuadras, ¿no? La Divincri, la Comisaría de Ayacucho, etcétera, etcétera. Y queríamos mostrar la zona para que vean que literalmente es el centro de Trujillo. Es una de las zonas hasta hace poco exclusivas de la ciudad de Trujillo, y ahí se encuentra Joaquín Vargas. Joaquín, adelante, ¿cómo está la situación a estas horas de la mañana, donde precisamente sucedió el asesinato y el secuestro de este empresario minero?
8: Buenos días, Luis y Nicolás, el saludo para todo el país. Así es, nos encontramos en la avenida Húsares de Junín. En estos momentos les comento que el tránsito está normalizado, está normal, a pesar de que sabemos que hay arreglo de pistas muy cerca, ¿no? Bueno, en estos momentos, dentro de lo que podemos mencionar, y me he percatado bastante que hay ciertos policías que están transitando por acá, desde camionetas de la PNP, de la Policía Nacional de Perú, como también en motocicletas, ¿no? Transitan por esta zona. El tránsito está normal, Luis, tú lo sabes bien también, que acá están haciendo arreglo de pistas y están en doble vía justo en la zona donde lamentablemente en este último domingo, en la madrugada, fueron asesinados los 4 jóvenes y secuestrado el joven Gens, empresario minero, ¿no? Entonces, dentro de lo que podemos informar en estos momentos, desde la avenida Húsares de Junín, exactamente cerca al OVNI de la Policía Nacional del Perú y la famosa Divincri, que está a solamente 1.5 cuadras o prácticamente 1 cuadra, podemos decir que el tránsito está de manera normal, ¿no? El panorama está normal, la gente transita por acá caminando normal, ¿no? De la forma normal como se viene realizando. Y dentro también lo que podemos mencionar, no hay congestión vehicular en estos momentos, ¿no? Pero la gente sí, cuando pasan por acá, Luis y Nicolás, se les ve una cara, ¿no? De tristeza, ¿no? Como que incomodidad cuando pasan por esta zona, y es evidente, ¿no? Porque la ciudad de Trujillo, lamentablemente, en estos momentos está bastante golpeada con esta noticia que ha llamado la atención a nivel nacional en todo el país. Entonces, dentro de lo que podemos decir, desde acá, la avenida Húsares de Junín en Trujillo, donde fueron cometidos este secuestro y estos asesinatos a estas 4 personas, todo está normal, ¿no? Pero sí hay policías. En estos momentos, al frente mío, en el OVNI, hay un personal policial, ¿no? Pero después no vemos más resguardo. Hay movilidades que pasan de la policía, camionetas que se dirigen hacia el centro, Luis y Nicolás, y después no hay nada más que pueda llamar la atención de Pocino, pero todo está todo se está llevando con normalidad desde acá a la ciudad de Trujillo, Luis y Nicolás.
3: Muchas gracias, Joaquín. En este preciso instante, Nicolás, se encuentran reunidos en la oficina del general Ricardo Espinosa Cuestas, el general Víctor Reboredo Farfán, el general Óscar Arriola Delgado, y también tenemos entendido que ha llegado Rafael Belaúnde Llosa, ministro de Defensa. Precisamente Enalí Soto Prado se encuentra en la zona esperando que alguno de estos altos oficiales pueda salir y darnos las declaraciones que necesitamos. Pero antes tenemos un byte que tiene que ver con lo que dijo ayer el general, el jefe de la Policía Nacional de la Libertad, Ricardo Espinosa Cuestas, que obviamente se dejó llevar por la indignación. Y esto parece que le ha generado algún inconveniente, porque él ha dicho que van a ir con todo. Y si es que hay necesidad de abatir a estos delincuentes, lo van a hacer. Y yo personalmente, Nicolás, coincido con el general. Porque eso es lo que tenemos que hacer. Ellos no han ido a respetar la vida. Ellos han ido y han ultimado a estas personas, muchas que son literalmente inocentes, ¿no? Ahora, el general de la Policía Nacional va a dar una conferencia de prensa en breve también, que vamos a mantenerte al tanto. Pero quisiera, Nicolás, que le pongas atención a lo que ha declarado ayer Ricardo Espinosa Cuestas, jefe de la Policía Nacional en La Libertad. Adelante, por favor.
2: Tenemos
3: las declaraciones del general.
2: Sí,
3: por favor.
2: La ponemos inmediatamente. Sí,
3: en todo caso, vamos con Enalí Soto Prado, que se encuentra
9: en el transcurso de las horas, y lo más cercano, lo vamos a capturar y lo vamos a abatir. Así como vamos a utilizar la fuerza, la policía igual manera utilizará la fuerza letal. Eso es lo que le voy a decir.
3: Perfecto. Esa pequeña frase que ha dicho el general Nicolás obviamente ha hecho que arda Troya, ¿no? Pero eso es lo que queremos escuchar, Nicolás, disculpa que la indignación me gane, pero estos delincuentes no tienen ningún respeto y la policía tiene que ir con todo derecho a defender la vida de todos los liberteños y obviamente su vida, porque ellos no pueden ir con las manos en alto esperando que el delincuente los dispare. Y eso esperemos que suceda con la delegación de facultades. La protección legal a nuestra Policía Nacional, Nicolás.
2: Sí, pero por supuesto, eso es parte de la controversia, ¿no es cierto?, sobre qué es lo que ha limitado la capacidad de acción de la policía. Acá mismo hemos visto casos grotescos de policías que cumpliendo su deber han acabado con la vida de un delincuente y han terminado hasta presos, ¿no? Como si fueran simplemente criminales, ¿no? Y no gente que ha actuado cumpliendo su deber y en defensa de la sociedad. Ahora, nosotros teníamos programada, fíjate tú, Luis, una entrevista acá en los Estudios Exitosa con el ministro de Defensa. Y vamos a conversar con él en unos minutos, exactamente apenas termine esa reunión en la que está él concentrado en este momento. Ahora,
3: sí, Nicolás, en este momento se encuentra en los exteriores de la oficina del general Enalí Soto Prado, donde también se encuentra el ministro de Defensa. Por favor, si le damos pase a Ena. Ena, adelante, te escuchamos.
10: Así es, muy buenos días, Nicolás y Luis. Bueno, como ya se sabe, tras el asesinato de 4 personas y el secuestro del empresario minero, las autoridades policiales han desplegado acciones para esclarecer el violento ataque y también dar con el paradero de la víctima. Ayer justo llegó a la ciudad el coronel Víctor Reboredo, el especialista en investigación criminal, quien se reunió también con el comandante de la policía, el general Óscar Arriola, y con el jefe de la región policial, Ricardo Espinosa. Ellos estaban reunidos ayer en la macrorregión, luego de esta reunión, desarrollaron de manera reservada. Tengamos en cuenta, hasta el momento las autoridades no han querido brindar ningún tipo de declaración pública sobre los acuerdos o también las estrategias que se vienen adoptando, ¿no? Tengamos en cuenta que el ministro de Defensa, Rafael Belaunde, llegó anoche a Trujillo aproximadamente a las 11 de la noche. Se reunieron con él, luego de tomar un descanso, han venido y se han dirigido hasta donde nos encontramos, que es la Divincri de la Región de la Libertad, ¿no? Ellos están ahorita reunidos, todas esas autoridades en la Divincri, y no van a todavía dar algún tipo de declaración hasta que termine su reunión. Esta es la información que tenemos de las autoridades policiales reunidas acá en Trujillo.
3: Muchas gracias, Ena, y las disculpas del caso, Nicolás, pero nos hemos quedado con el nombre, o bueno, con el grado, ¿no? Acá nos hemos acostumbrado a llamarle coronel a Víctor Reboredo, y te digo algo, la presencia de Víctor Reboredo sí nos da tranquilidad, y tenemos la plena seguridad que el coronel, porque para nosotros no es general, sigue siendo nuestro coronel, va a dar buenos resultados en las próximas horas, Nicolás. Esperemos que sí.
2: Lucho, para terminar, una de las versiones es que detrás de este secuestro podría estar la organización de los pulpos. Y yo no podía creer cuando venía camino acá recordando hace cuántos años, Lucho, que hablamos de los pulpos, que tú has hablado de los pulpos, que tú has contado la historia de los pulpos y siguen ahí actuando.
3: Claro. Nicolás, muchos años, quizás hace 20 años atrás, lo que pasa es que estamos ya en la cuarta generación de los pulpos. O sea, murió el father, luego siguió el hijo. Ahora estamos, si no me equivoco, ya en los nietos que están manejando esta organización criminal, Nicolás. O sea, son 4 generaciones que están gobernando desde las sombras a través de la criminalidad Trujillo, Nicolás. Y ahora se han expandido a nivel nacional e incluso a nivel internacional.
2: Por supuesto, Lucho. Muchas gracias y vamos a estar en contacto en estos momentos trágicos, creo, para todos, ¿no? Y dramáticos. Un abrazo. Luis Aguilar.
3: Muchas gracias, Nicolás. Un fuerte abrazo.
2: Luis Aguilar ha estado con nosotros, exitosa Trujillo. Fíjense, él acaba de usar una expresión. ¿Quién manda en la libertad? ¿Quién manda en Trujillo? ¿El gobernador? ¿El alcalde? ¿La policía? No, mandan los líderes de las organizaciones criminales. Ellos son dueños de los territorios, hacen lo que les da la gana. Esa es la situación en la que lamentablemente estamos después de todo el tiempo transcurrido. Nos vamos a la pausa. Esto es exitosa. La voz de los que no tienen voz. Regresamos.

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0: La temperatura en Lima 21 grados, Cusco 12, Puno 8 grados, 8 de la mañana con 31 minutos. La abuela de Christopher Eduardo García Álvarez, una de las cuatro personas asesinadas en Trujillo, rompió en llanto y exige justicia por la muerte de su familiar. Además, se dirigió pidiendo ayuda a la presidenta de la República, Keiko Fujimori.
1: Yo pido justicia por mi nieto y al general Arriola, por favor, que ayude a encontrar a esos malos que lo han matado a mi nieto, por favor. Y también pido a la presidenta que, por favor, salga del Tratado de San José para que les dé la pena de muerte a esos hombres que viven matando a tanta gente, dejando huérfanos a tanta criatura, en especial a mis nietos.
2: Su nieto deja en orfandad a un pequeño. Sí. ¿Qué fue lo último que él conversó con ustedes?
1: Que nos quería siempre, que nos amaba, era muy bueno.
0: Tras el violento ataque registrado en Trujillo el último 30 de agosto, el ministro de Defensa, Rafael Belaunde, afirmó que el secuestro habría sido coordinado desde prisión por la banda criminal Los Pulpos. Además, el titular del MINDEF viajó a dicho lugar para realizar las diligencias. En el ámbito regional tenemos información en vivo desde Moquegua con nuestro compañero Wilbert Martínez. Adelante, Wilbert, bienvenido.
3: Muchas gracias por el pase. Información en vivo desde la región de Moquegua. Un hecho que generó consternación entre la comunidad venezolana en Moquegua fue el hallazgo sin vida de la ciudadana extranjera al interior de una habitación ubicada en la avenida Mariano Lino Urquieta, en el cercado de la ciudad. La mujer, que fue identificada como Sandra Carolina Rodríguez, de 36 años de edad, quien según allegados deja en la orfandad a una menor de 3 años. De acuerdo con las primeras informaciones, un inquilino se habría percatado de la situación y comunicó al hecho del personal de SAMU, y que lamentablemente confirmó su fallecimiento. Por disposición de las autoridades, el cuerpo fue trasladado hasta la morgue de Hilo, donde se van a realizar los procedimientos correspondientes para determinar las causas del fallecimiento. Amigos y compatriotas la recordaron como una mujer trabajadora, alegre y querida, expresando su pesar por su repentina partida. Informó desde Moquegua, Wilber Martínez, en los 99.3 de la FM. 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
0: 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Continuamos en Hablemos Claro con Nicolás Lúcar.

0: 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Soy Nicolás Lúcar, esto es Hablemos Claro. Y estamos consternados por lo que ha ocurrido ayer en Trujillo. No cuatro, cinco personas asesinadas en 24 horas y un empresario secuestrado. El ministro de Defensa ha señalado que detrás de este asesinato estarían los pulpos. Una organización que es públicamente conocida, se ha dirigido desde los penales por años. Porque como nos explicó Luis Aguilar de Exitosa Trujillo, quien está hablando de este tema hace muchísimos años y advirtiendo sobre lo que estaba pasando con las extorsiones y sobre los stickers extorsivos y sobre la extensión del fenómeno de la extorsión, han pasado más de 15 años. Y la situación no está igual, está peor porque la extorsión se extendió a todo Trujillo y no solo a los barrios más populares, sino que se extendió a todo el país. Y ya no solo es un patrimonio de los pulpos y sus herederos, sino de múltiples organizaciones que tienen agobiado al país entero. Lo que hemos visto o de lo que hemos sido testigos el día de ayer ha sido terrible. Para secuestrar a una persona no se han detenido y han simplemente asesinado a todos los que estaban con él, sus resguardos y las personas que lo acompañaban. Estamos conectados vía Zoom con Pedro Yaranga, que es un especialista en temas de terrorismo, narcotráfico y seguridad, para que nos explique. Pedro, muy buenos días.
1: Nicolás, ¿cómo está? ¿Qué tal? Buen día.
0: ¿Qué es esto, Pedro? ¿Frente a qué estamos?
1: Lamentablemente estamos viendo un escalamiento violenta, extrema de la criminalidad organizada, sobre todo estas megabandas, porque los pulpos ya son considerados como megabandas. Y Trujillo es un lugar donde la criminalidad a cada año mucho más se ha consolidado y es el resultado de lo que estamos viviendo actualmente.
0: Claro, ahora la interrogante que uno se hace, yo acabo de hacer referencia, ¿no es cierto? Acá mismo es exitosa la cantidad de años que hemos estado hablando de este tema. Y uno insiste en hacer la pregunta, ¿no es cierto? Que yo se le he hecho a cada jefe policial al que he podido. ¿Quiénes son los jefes? ¿Cuánta gente tienen articulada en la organización? Kluber Aliaga, el general Kluber Aliaga, dice que alguna de estas organizaciones podrían tener 300 miembros articulados, armados, o sea, como parte de la estructura activa, ¿no es cierto?, de estas bandas que funcionan ya como empresas. ¿En qué territorios actúan? ¿Qué rubros son los que actúan? ¿Qué modalidades usan? ¿Cómo funciona? Es decir, Pedro, algo tenemos que saber después de todo este tiempo, ¿no?
1: Obviamente que sí, Nicolás. Lo que pasa es que incluso algunos ex generales de la policía, de las Fuerzas Armadas, con razón, siempre son mutantes estas megabandas y están bien organizados. Y ya no, por ejemplo, la modalidad con que actuaba el año pasado ya cambiaron para este año. Utilizan tecnología de punta. Y la imagen que tenemos, por ejemplo, son las organizaciones estas que actúan, por ejemplo, en el vecino país de Colombia, que incluso a la policía ya están atacando, o a las Fuerzas Armadas están atacando con drones de guerra, tal igual que lo hacen, por ejemplo, Ucrania. Entonces, parte de eso también, esa escuela ya se está aplicando en el Perú. Entonces, no es cualquier cosa el hecho de que ellos al paso hayan secuestrado a un empresario minero. O sea, primero hicieron pues trabajo de seguimiento, de inteligencia, información. Y no descarto que el informante más que haya dado los detalles sea alguna persona cercana a este empresario, porque ellos siempre suelen comprar conciencias.
0: Claro, ahora, Pedro, la pregunta es esta, ¿no? Yo recuerdo cuando Iván Paredes, que en paz descanse, jefe del INPE, en los últimos meses, que lamentablemente falleció, y además, dicho sea de paso, penosamente, prácticamente tirado en el pasillo de un hospital, él tomó una serie de iniciativas en relación a los penales, y él decía, de acá están saliendo las órdenes, entonces hay que controlar las comunicaciones, hacer pabellones de alta seguridad con visitas restringidas, sin posibilidad de que los reos se comuniquen, aislados incluso unos de otros y no solo del exterior. Y al final lo sacaron y se desmontó todo lo que se había empezado a hacer, pero además no fue de la mano con acciones afuera, ¿no es cierto? Porque tú podías tener un registro de qué personas habían visitado estos internos, con quién tenían contacto. ¿Cómo es posible que estemos tan mal, Pedro, no? Es decir, para enfrentar estas organizaciones.
1: Se ha perdido casi totalmente el control real de los penales. Los penales de alta seguridad ya no son tales los que internamente mandan con todo, así como lo hacían, por ejemplo, en los noventas, la gente que estaba relacionada, o sea, los terroristas. Actualmente las megabandas están haciendo ese tipo de control, por ejemplo, en los diferentes penales. Los trabajadores del INPE, por favor, en su mayoría son prácticamente gente que ha sido ya captada por ellos. Por eso es que en algún momento he sugerido de que los trabajadores del INPE deben pasar polígrafo y el control externo en los penales debe ser riguroso. No estamos teniendo eso. Y en el camino, por ejemplo, el gobierno, la presidenta Fujimori, debe preocuparse por tema de agilizar el avance de la construcción de esos 6 o 7 penales que están paralizados desde ya hace más de 2 años.
2: También, de repente, si tienen alguna cuestión, una réplica,
0: la propuesta,
2: candidatos, perfecto. Continuamos, avanzamos, 8:42 minutos de la mañana.
0: La construcción de penales de alta seguridad.
2: Vamos a hablar ahora de saneamiento básico.
0: Va a tomar un tiempo, entonces,
2: se vienen realizando obras de OES, alcantarillados en los centros poblados. Sin embargo, por el fenómeno natural, vienen secándose nuestros ríos, manantiales. ¿Cuál es la solución que usted dará? Lo propio, vamos a iniciar con el compañero, el ingeniero Brian Baca. Adelante, por favor.
3: Muchas gracias, señorita Cinde. Este tema es muy importante tocarlo porque es interés de todos, interés de toda nuestra población. La salud es primero, hermanos, ¿no? Por eso, hermanos, creo que tenemos obras paralizadas, tal es el caso del saneamiento básico de la comunidad de Casa, tal es el caso, ¿no? Que una obra grande, de gran envergadura que se está ejecutando aquí en nuestro distrito de Charahuacho, en el casco urbano, y a la actualidad sigue paralizado. Y hermanos, nosotros tenemos que destrabar primeramente esos proyectos. Primeramente la obra de Casa tenemos que empezar, hermanos. Esto depende también de la voluntad política y de la capacidad técnica, hermanos, y vamos a convertir, hermanos, este proyecto en un proyecto en administración directa para poder ejecutar y dar la solución, la viabilidad para ejecutar este proyecto, hermanos, ¿no? Y asimismo también vamos a realizar las gestiones necesarias para que nuestro distrito también, hermanos, ya culmine este proyecto que es de gran envergadura, el saneamiento básico en nuestro distrito de Charahuacho, que a la actualidad sigue todavía paralizado, ¿no? Ya muchos años, hermanos, ¿no?
2: Bien, muchas gracias. Por favor, controlamos el tiempo, es justamente la respuesta, 1 minuto. Bien, lo propio, ahora también vamos a dar pase al ingeniero John Guillermo. Adelante.
4: El tema del agua, compañeros. La misma norma nos indica que tiene que ser prioridad. Prioridad, sin agua no se vive, compañeros. Es por eso que nosotros, Vallecuna, en nuestra gestión, vamos a trabajar el tema del agua. Vamos a utilizar los diferentes métodos para cosechar nuestra agua, para que ya no se pierdan, compañeros. Tenemos un río hermoso. También se puede aprovechar el tema del agua del río mismo, compañeros. Se tiene que hacer eso. Vamos a priorizar también los recursos de nuestro canon para ejecutar lo que es las obras de saneamiento básico. Y también mencionar, compañeros, el represamiento de la parte baja se va a hacer en nuestra gestión, compañeros. Toda la parte baja, lo que es Minascucho, lo que es Patabamba, todo ello, vamos a hacer un plan netamente para que se ejecute lo que es un represamiento. Muchas gracias.
2: Muchas gracias. Continuamos entonces. Ahora va a tener también, por supuesto, el derecho al ingeniero Brian Baca para realizar una pregunta referente al tema de 30 segundos para el compañero ingeniero John Guillermo.
3: La salud es muy importante, hermanos, y quisiera también consultar al ingeniero John. ¿Qué va a hacer con respecto a nuestro saneamiento de nuestro distrito Charahuacho, que a la actualidad sigue paralizado, hermano, ¿no? Y que tanto nuestros dirigentes sociales van luchando tras año por año y hasta la actualidad no se viene ejecutando el saldo de obra de nuestro hermoso proyecto grande, de gran envergadura?
2: Muchas gracias. Adelante.
4: Claro, lo que es el PETAR actualmente está contaminando nuestro río. Somos conscientes de eso, que está pasando todo ello, y nosotros, como gestión, compañeros, hermanos de Panaycuna, tenemos que presionar directamente, tanto socialmente y tanto técnicamente. No solamente es hacer huelgas, compañeros, también tiene que haber soluciones técnicas. Es por eso que mi equipo de técnicos vamos a presionar para que ya culminen. Ya es demasiado, compañeros. Y si no lo pueden hacer, que no lo hagan, que no nos pase a nosotros. No lo vamos a hacer con nuestro dinero, compañeros, porque no podemos escatimar en ese tipo de gastos, en ese tipo de necesidades prioritarias. Si no lo hacen ellos, no lo vamos a ejecutar, ingeniero, y con todos sus respuestas.
2: 8:46 de la mañana, estamos en vivo y en directo, así es, por las diferentes emisoras, Radio TV Marcansaya, Radio Guaira, así es, y las demás emisoras también que nos están acompañando, y por las redes sociales. En breve, entramos también con las preguntas en redes sociales, ya estamos con el tiempo, y vamos a dar también pase a ingeniero John Guillermo. 30 segundos para formular una pregunta hacia el ingeniero Brian Baca. Adelante.
4: El ingeniero Brian habló de la situación de Haza. Quisiera preguntarle en qué situación actualmente se encuentra ese proyecto de saneamiento y cómo lo vas a resolver.
3: Así es.
2: Muchas gracias. Bien, ingeniero Brian, tiene por favor un minuto para poder responder. Adelante.
3: Actualmente ese proyecto, hermanos, se encuentra en la formulación del saldo de obra de este saneamiento de nuestra comunidad de casa, y por la voluntad política de repente hay muchas problemáticas que tiene ahorita este proyecto, ¿no? Y seguramente para eso, hermanos, desde el gobierno del FREPAF, con el equipo técnico, hermanos, estaremos destrabando, y esta obra se tiene que ejecutar por administración directa, porque es una necesidad prioritaria para nuestra comunidad de casa, hermanos.
2: Bien, muchas gracias. 8:47 de la mañana. 8:47 de la mañana. Vamos a continuar, y ahora sí vamos con esta parte también muy importante, y es acerca de la corrupción y la transparencia. Bien, entonces, se ha visto mucho en esta gestión actos irregulares. Un gobierno, una gestión municipal totalmente separada. Hasta hoy en día estamos esperando al Jurado Nacional de Elecciones a que se pueda pronunciar referente a esta suspensión que ha dado el Consejo Municipal hacia el alcalde del distrito de Chalhuahuacho, Luis Iván Cruz Puma. En referencia a ello, porque hemos pasado de hecho a la historia, ¿no?, a nivel nacional, ¿cuáles son las medidas a implementar si usted se encuentra, de repente encuentra en el camino algún acto irregular o personas vinculadas en actos de corrupción? Vamos a ver la aposta. Tiene para responder un minuto ingeniero Brian Baca. Adelante.
3: Muchas gracias por la pregunta. Sí, si bien es cierto, hermanos, esto es un tema muy importante también, la transparencia en la gestión municipal. Y desde el gobierno del FREPAF, hermanos, nosotros vamos a promover justamente, hermanos, la rendición de cuentas periódicas, ¿no? Seguramente cada 3 meses o cada 6 meses, hermanos, vamos a promover las rendiciones de cuenta, y asimismo también, hermanos, puede existir muchas irregularidades. ¿Y gracias a qué, hermanos? Gracias de repente a la ineficiencia de nuestros hermanos, de nuestros funcionarios en las diferentes oficinas administrativas y tanto también en las oficinas ejecutoras también. Y eso seguramente se dará desde nuestro gobierno, el FREPAF, hermanos, conjuntamente y con el equipo de regidores, realizando la transparencia siempre en este caso, hermanos.
2: Muchas gracias, ingeniero Brian Baca. Adelante, tiene un minuto para responder ingeniero John Guillermo.
4: Vamos a armar una comitiva social de nuestra misma gente para que puedan monitorear todo ello. Y si se encuentra alguien que está haciendo este tipo de irregularidades, hay que sacarlo de la municipalidad. Hay que tener mano firme ahora, Guayacuna. Mandaña suplicó su nieto. Hay que sacar de esas personas que están haciendo ese tipo de actos para que se aprenda, para que sea una lección para ellos. ¿Y por qué no también propone, Perú Primero propone, que se tiene que digitalizar toda la gestión pública? Brasil, nuestro compatriotas de Brasil, ya son una nación que tiene bastante digitalizado lo que es gestión pública, compañeros. Tiene que ser abierta a toda la sociedad. Es por ello que Perú propone. Se tiene que digitalizar al 100%, compañeros. Ya no más papeles, sino todo digitalizado para que sea más transparente en todo, compañeros. Muchas gracias.
2: Bien, lo propio compañero John Guillermo hace la pregunta correspondiente de 30 segundos al compañero ingeniero Brian Baca.
4: Sí, estimado Brian, sabemos que en la actualidad hay bastante malversación de fondo todo ello en nuestra municipalidad. ¿Cómo lo vamos a solucionar ese tema, hermano Brian?
3: Sí, así es, hermanos. Creo que en esta parte, hermanos, desde el gobierno del FREPAF pondremos esa mano dura para poder luchar contra esta corrupción, contra estas irregularidades que existen, hermanos, en nuestra municipalidad. Como decía, ¿gracias a qué? Gracias de repente a la ineficiencia de las diferentes oficinas que existen para poder ejecutar obras, para poder hacer proyectos, y quizás tenemos que destrabar y poner profesionales eficientes en cada área para poder destrabar estas cosas, hermanos. Muchas gracias.
2: Bien, lo propio, compañero ingeniero Brian Baca. Adelante, la pregunta correspondiente para el ingeniero John Guillermo. Tienes 30 segundos para formularla y lo propio un minuto para poder responderle al ingeniero John Guillermo. Adelante.
3: Correcto. Ingeniero John, de igual manera, ¿no?, la consulta sería: ¿de qué manera usted va a promover a que se digitalice al 100%, hermano, aquí la gestión municipal?
4: Sí, compañeros, gobierno electrónico, así se le llama, ¿no? Es el OTI, Oficina Tecnológica de Información. Se tiene que digitalizar, compañeros. La tecnología está que nos pisa los talones y nosotros seguimos en la antigüedad. Como les digo, Brasil está todo digitalizado, lo que es gestión pública. Y nosotros tenemos que hacer. Hace poco, acá la licenciada hizo un reportaje de unos archivadores que estaban ahí, creo, en la intemperie, malográndose. Ahí está, compañeros, el claro ejemplo. Entonces, nosotros tenemos la capacidad, tenemos el compromiso de sí o sí digitalizar nuestro municipio, compañeros.
2: Bien, muchas gracias, compañero John. Entonces, de esta manera también nosotros hemos hecho la formulación de este espacio. En cuanto, vamos a añadir también, ¿no?, debido a la audiencia que está conectada también, que nos están escribiendo por interno, así es, referente a la empleabilidad. A ver, vamos a dar a conocer yo también a ambos candidatos, referente al desarrollo económico y a la empleabilidad, que también es importante, cómo se va a gestionar, ¿no?, los empleos en cuanto a la juventud, por ejemplo, ¿no? Tenemos personas con discapacidad que en estos últimos tiempos en el distrito de Chalhuahuacho han tenido muchas quejas también por de repente no tener el derecho o no tener la oportunidad de tener un espacio laboral. Bien, entonces, ante ello también, y lo social, así es, en el desarrollo económico y la empleabilidad, vamos a dar pase al ingeniero Brian Baca. Adelante.
3: Correcto, muchas gracias, señorita Cindy. Si bien es cierto, a veces en cada periodo vemos en cada año a nuestros hermanos jóvenes haciendo colas, reclamando que no hay oportunidad para nuestros hermanos profesionales, técnicos, jóvenes, y de igual manera para la parte obrera, ¿no? Y asimismo, hermanos, desde el gobierno del FREPAF, hermanos, nosotros estamos planteando, primeramente, hermanos, esto empieza en campaña. Todo lo que se hace en campaña, hermanos, es lo que refleja realmente en una gestión municipal. Entonces, hermanos, nosotros estamos planteando la ejecución de obras por administración directa en su mayor porcentaje. ¿Para qué, hermanos? Yo hago una pregunta de repente, hermanos. No hay un solo joven profesional o no hay un solo profesional que esté trabajando actualmente en una obra por contrato. ¿Y dónde le vamos a dar la oportunidad, hermanos? Justamente en las obras por administración directa. Ahí es donde vamos a darle la mayor oportunidad laboral a nuestros jóvenes, a nuestros hermanos obreros, asimismo a nuestros hermanos también, proveedores, emprendedores. Es la única manera para hacernos alcanzar las oportunidades a nuestra gente del distrito de Chalhuahuacho.
2: Bien, muchas gracias, compañero ingeniero Brian Baca. Lo propio también va a tener un minuto ingeniero John Guillermo.
4: Bueno, Juan de Cuna, no solamente es experiencia en la municipalidad, como siempre yo le he dicho en mis discursos, Perú es altamente minero, compañeros, y teniendo una minería cercana a un kilómetro, no estamos trabajando dentro de la minería, no es jóvenes, no están entrando a los entrenamientos. Perú primero, va a ser respetar eso, vamos a conversar con la minería, tenemos que ser amigos, tenemos que ser socios con la minería. Ellos tienen que aceptar a nuestros jóvenes para que puedan trabajar directamente ahí, compañeros. También, compañeros, voy a respaldar enfáticamente a las pequeñas asociaciones que actualmente están generándose con el ProCompite. Vamos a buscar mercado para ellos, compañeros. Hankuna Rauxenx, otra señorita, Hankuna Cuyiquita Rauxenx, a los cuyos estamos cuidando. Sí, compañeros, vamos a buscar el mercado, ya sea en privado y en nacional. Y también vamos a proveer, compañeros, con las bandas. Y se tiene que hacer. Y la municipalidad tiene que respaldar todo ello, compañeros. ¿Y por qué no? En Belice, Chalhuacho. Hay que hacer turismo en Chalhuacho. Se tiene que, teniendo un río tan hermoso, compañeros, no aprovechamos nada de ello. Hay que invertir en Chalhuacho para que también no solo sea zona minera, sino también sea zona turística, gobiernos locales. Muchas gracias.
2: Muchas gracias. 8:55 de la mañana. Bien, la misma dinámica ya para culminar esta parte. Y en breve, por favor, las llamadas telefónicas del público al 90-59-91-894. 90-59-91-894. Ellos ya expusieron, en breve vamos a culminar esta parte, ¿no? Planes de gobierno referente justamente a respuestas en cuanto a salud, presupuesto, saneamiento, también han hablado hasta de la comunidad de casa, del centro poblado de casa, que atraviesa una situación no muy crítica, transparencia y corrupción, salud referente a los puestos de salud que tenemos también. Bien, entonces, ante ello ya vamos culminando esta parte y vamos a entrar a las llamadas telefónicas al 9059-91894. 9059-91894. Bien. Adelante, ingeniero Brian, también, por favor, referente a nuestro compañero John Guillermo, la pregunta de 30 segundos.
3: Correctamente, sí, la pregunta era específica acerca de las oportunidades laborales para nuestra gente, para nuestra juventud. ¿De qué manera, hermano, vamos a promover las oportunidades para nuestros hermanos jóvenes, profesionales, técnicos en nuestro distrito Chalhuacho?
2: Un minuto, compañero.
4: Sí, compañeros. En algún momento, compañeros, las bandas han llevado a unos profesionales en el año 2009, si no me equivoco. Han hecho estudiar 3 años y han vuelto acá. Compañeros, necesitamos conversar con las bandas. Necesitamos que sea un soporte. Chalhuacho no solo puede salir adelante, compañero. Necesitamos alguien también que esté detrás de nosotros, conduciéndonos. Se tiene que conversar. No vamos a ir a enfrentarnos, sino vamos a ir a conversar diplomáticamente para que den oportunidad a nuestros jóvenes, compañeros. Hay muchos jóvenes que han hecho la maquinaria pesada, siguen trabajando en las diferentes comunidades, compañeros. Necesitamos conversar. Teniendo una minería y siendo Perú altamente minero, necesitamos también sacar experiencia en mina, no solamente en municipio, compañeros.
2: Muchas gracias. Bien, muchas gracias. Bien, lo propio para el compañero, el ingeniero Brian Bacala. Pregunta, por favor.
4: Sí, compañero Brian, ¿cómo usted va a apoyar a los empresarios que usted, bueno, comentó, no, a los emprendedores, perdón, para el tema del desarrollo económico?
2: Adelante, un minuto, ingeniero.
3: Muchas gracias. Correctamente, primeramente con nuestra entidad es justamente, hermanos, empezar a trabajar más obras por administración directa. Ahí es donde vamos a darle mayor oportunidad a nuestros hermanos proveedores, emprendedores, asimismo también a nuestras asociaciones que están empezando ya, hermanos, a ellos también vamos a mayor generar, hermanos, el ProCompite, hermanos, porque el ProCompite, hermanos, directamente el beneficio llega a nuestras familias. Vamos a impulsar más ProCompite en nuestra gestión municipal.
2: Bien. Vamos a continuar, así es. Bien, vamos a dar pase ahora a las llamadas telefónicas. Vamos a iniciar ahora con el compañero, el ingeniero John Guillermo, que está con Perú Primero, al 90-59-91-894, 90-59-91-894. Pueden ustedes llamarnos, así es, a este número, y poder formularle una pregunta libre, ¿no? De repente, de acuerdo a lo que han escuchado, a las propuestas que han estado dando, han mencionado centros poblados, ¿no? Saneamiento básico, lo propio, y formular la pregunta en vivo y en directo hacia los candidatos. Bien, vamos a dar estos minutos, bien, estos dos últimos minutos para las llamadas telefónicas. Bien, vamos a esperar al 90-59-91-894. 90-59-91-894. Así es. Bien, a ver si están llamando. Así es.

0: tenemos llamada telefónica, si es de participación de la ciudadanía. Mil disculpas si está colapsada la línea, ¿no? Y no pueden entrar, pero vamos a dar pase a todos. Bien, muy buenos días, ¿con quién tenemos comunicación? Por favor, bajamos la radio, bajamos también el volumen de repente el dispositivo que esté escuchando la transmisión en vivo.
1: Buenos días, les habla Milcar Andrade, acá de Peuña, presidente actual. Felicitar a los dos compañeros por esta que están haciendo, ¿no? Que se están lanzando a la alcaldía municipal. No sé si puedo hacer directo la pregunta.
0: Así es, podemos hacerla. De hecho, en este momento le toca el turno al ingeniero John Guillermo específicamente, o si no, también la opción de lanzar una pregunta para ambos, en la cual va a haber un tiempo también para que ellos puedan responder y hacer las repreguntas referente a lo que ellos puedan responder. Adelante.
1: Ya, esta pregunta sería para los dos. ¿Cómo ustedes han visto esta gestión actual? No de nuestra municipalidad, ¿cómo han visto la gestión actual de la municipalidad? ¿Ha sido todo ok? ¿Tuvo irregularidades? ¿Por qué no presentaron alguna denuncia o algún reclamo?
0: Bien.
1: Eso sería para los dos.
0: Muchas gracias, compañero Amílcar Andrade, muchas gracias. Bien, buenos días también por la participación. Su compañero Amílcar Andrade, la pregunta ha sido muy clara, ¿no? ¿Cómo ustedes, ¿no?, han visto esta gestión actual y si han visto actos irregulares, ¿no? De acuerdo, si han denunciado o no. Adelante, ingeniero John Guillermo.
2: Sí, compañeros, nuestra gestión actual en sí, de alguna u otra forma, también tiene algunas obras, lo estamos viendo, las pits y veredas. No estoy defendiendo, sino estoy haciendo un análisis real. Pero también el tema social, pienso que yo estaba un poco bajo, ¿no? El tema social, el tema de esa amistad, ese apoyo entre regidor y alcalde no se ha visto, compañeros. Obviamente eso, compañeros, en nuestra gestión no va a pasar. Nos conocemos bien a nuestros regidores, a nuestro teniente, y tenemos que trabajar unidos para Chalhuacho. Si no trabajamos unidos, nunca vamos a llegar a ningún lugar, compañeros. Entonces, el compromiso de Perú Primero es trabajar conjuntamente, unidos de la mano. Muchas gracias.
0: Bien, lo propio también, la pregunta para el ingeniero Brian Baca.
3: Correcto, muchas gracias y un saludo muy cordial para nuestra comunidad de Peuña, hermanos. Y bueno, gracias por la pregunta. Yo creo que se ha visto claramente, todos lo hemos visto, todos lo hemos sentido, el trabajo en equipo no se ha visto, hermanos. Y quizás también desde los funcionarios, desde los trabajadores también, hermanos, no se ha visto ese trabajo. Ponerse la camiseta justamente, hermanos, ¿no? Y también, hermanos, yo creo que, como dice, ¿no?, el compañero, ha tenido algunos aciertos, pero también, hermanos, ha tenido bastantes deficiencias también en tema organizativo, en tema en trabajo en equipo, más que todo, hermanos, y eso creo que desde nuestro partido FREPAF, nosotros venimos militando, hermanos, en un partido y nos conocemos todos los militantes, y así venimos armando este equipo, hermanos. Y no, nosotros no vamos migrando de un partido a otro por querer sí o sí llegar al poder, no, hermanos, sino nosotros nos conocemos, venimos en diferentes actividades, y creo que, hermanos, ese es el resultado, hermanos. Muchas gracias.
0: Bien, formulación de pregunta también hacia justamente el compañero Brian Baca, referente a la gestión municipal y actos irregulares que de repente no se han denunciado. De 30 segundos.
2: Sí, compañero Brian, a ver, es importante la unión, es por ello que también es importante también que algunas cosas que se hagan con claridad, ¿no? Entonces, compañero Brian, ¿usted qué propone para tal vez en su gobierno que no pase ello, ¿no?
0: Bien, adelante también la respuesta de un minuto, por favor.
3: Sí, muchas gracias, ingeniero John. Sí, efectivamente, se ha visto en esta gestión quizás también algunas irregularidades. Sí, claro, se ha visto y se ha notado, se ha visto en el aire, hermanos, y yo creo que desde el gobierno del FREPAF tenemos que trabajar lucha frontal contra la corrupción, contra las irregularidades, hermanos, y eso empieza justamente en las oficinas administrativas y en las ejecutoras también, hermanos.
0: Bien, muchas gracias. Y lo propio también, la formulación de pregunta, ingeniero Brian, por favor, hacia el ingeniero John Guillermo.
3: Correcto. Sí, ingeniero John, de igual manera, ¿no?, preguntarle, de igual manera, ¿cómo vamos a trabajar para luchar contra estas irregularidades que en cada oficina, si bien es cierto, nosotros somos trabajadores de la entidad, quizás en algún momento, y hemos visto

0: En la mayoría de las oficinas siempre existen algunas irregularidades. ¿Cómo vamos a destrabar o cómo vamos a frenar esas irregularidades que existen en nuestra entidad?
1: Sí, compañeros, muchos documentos se han perdido incluso cuando han entrado por mesa de partes. Se han perdido, compañeros. ¿Por qué creen? Porque necesitamos, como dije, digitalizar, compañeros. Se tiene que digitalizar y se va a crear una apps que ustedes van a tener en su celular, compañeros, donde ustedes van a hacer seguimiento a tiempo real dónde están tus documentos, dónde, cuánto tiempo se demora en una oficina. Vamos a saber todo eso, compañeros. A veces cuando ingresa un documento a una oficina, se demora una semana, dos semanas, a veces lo pierde. Pero como ya va a estar digitalizado, compañeros, vamos a tener un mayor control para que no haya nada de irregularidades, compañeros.
2: Bien, muchas gracias, compañero John Guillermo. Y de esta manera también vamos a continuar con más llamadas telefónicas. Recordar a la audiencia que los dos compañeros han pertenecido a las arcas de la Municipalidad Distrital de Chalhuahuacho. Ellos han podido observar algunos actos irregulares, de hecho, que también en su momento debieron de repente denunciar. Es por ello la pregunta generada por el compañero Amílcar Andrade de Queuña. Así es, en donde en específico menciona, ¿no? Sí, ¿qué se ha hecho en su momento ante actos irregulares? Ahí hay que hacer justamente la premisa. Vamos a continuar y tenemos llamadas telefónicas. Muy buenos días, ¿con quién tenemos el gusto?
3: Buenos días.
2: ¿Cuál es su nombre?
3: Sabino Cuevas.
2: Sabino Cuevas, ¿de dónde nos llama?
3: De Chalhuahuacho.
2: Señor Sabino Cuevas, por favor, la pregunta formulada para el ingeniero Brian Baca en este caso.
3: Yo quiero hablar de empleo que señores expositores exponieron, ¿no? Y quisiera salir de dudas. También quiero salir también dudas del hospital, el Elefante Blanco. Eso quiero, señorita Cindy, no sé si...
2: Pregunta general entonces para los dos candidatos. Así es, bien, perfecto, lo escuchamos, adelante.
3: En cuanto a empleo, el ingeniero Brian Baca dice... Vamos a trabajar con administración directa. Y bien, hay más control, más responsabilidad y más se requiere mano de obra del nuevo poblador, tanto el trabajo como la comunidad. En cambio, el ingeniero Enseño dice, vamos a tocar las puertas a las minas, a la minería, dice. Y también turismo. Si sabemos que no es para turismo, por lo menos tengo ya Navarra. A veces no viene el turismo, señorita Cindy. Yo creo que si dos me aclararía, uno, dos, hospital. En el hospital tenemos grande, bonita infraestructura, creo que había 27, 17 millones de presupuesto para que implemente, pero hasta no se implementa, si el problema es esto. Ahora, que vamos a hacer convenio como de Curahuasi, no me parece bien, no sé, cómo será eso, que yo quisiera que me aclare. ¿Por qué? Porque acá van a necesitar médicos especialistas, ¿no? Que no hay. Entonces... Eso lo prioridad tiene que ser los médicos acá, me convino, no usted, no sé, eso yo quisiera, señorita, que me aclaren cómo va a ser este los candidatos, en qué forma van a promover este Elefante Blanco, tanta lucha que ha costado al pueblo, ¿no? Y ahora está aquí. Entonces, nada más, señorita Cindy, los señores expositores, candidatos, felicitaciones a cada uno de ustedes. Señores candidatos, nada más, gracias.
2: A usted, muchas gracias por la llamada, muy buenos días. Bien, continuamos entonces, son 9:08 de la mañana. Bien, vamos a iniciar entonces con el compañero, el ingeniero Brian Baca, en donde ha mencionado justamente en cuanto a la empleabilidad, la pregunta es justamente específica, ¿no? Hemos podido escuchar al señor Sabino Cuevas. Adelante.
0: Correcto. Muchas gracias. Sí, efectivamente, en el tema de empleo, de la empleabilidad, hermanos, desde nuestro gobierno de FERBAF, hermanos, no solamente vamos a mirar nuestra entidad, sino también tenemos que hacer convenios, tenemos que buscar convenios con las diferentes empresas de nuestra minería, que son terceros y con el mismo MMG, hermanos, ¿no? Y asimismo también con nuestra entidad, y por eso, hermanos, estamos proponiendo también desde el FREPAF, hermanos, un salario digno para nuestros hermanos obreros en las diferentes obras que se construyen en nuestra entidad por administración directa, hermanos.
2: Bien, entonces lo que usted plantea es administración directa en proyectos y generar empleabilidad. Es un compromiso que está dando el día de hoy el ingeniero Brian Baca.
0: Correcto.
2: Bien, quedó claro entonces la pregunta realizada del señor Sabino Cuevas. Ahora, ingeniero John Guillermo, lo propio, un minuto, sobre el hospital. Quieren que le especifique referente al convenio de Curahuasi. Eso creo que es una propuesta que anteriormente en otro programa también lo ha mencionado, ¿no? Sobre todo referente a los especialistas, cómo es que se va a gestionar ello, ¿no? Y el salario también. Adelante, ingeniero.
1: Sí, a ver, muchas gracias por la pregunta, estimado. Efectivamente, la operación y mantenimiento lo llevan ellos, estimada. Nosotros tendríamos que dar la infraestructura netamente, y ellos lo van a hacer, lo que es operación y mantenimiento. Eso se hace convenios con ONGs, porque ellos también son, como digo, alemanes, son los que manejan todo ello, y se tiene que ir a conversar. ¿Y por qué no? Les va a convenir bastante si se da la infraestructura a nosotros y ellos lo van a hacer la operación y mantenimiento, compañeros. También no me quiero saltar el tema del turismo. Si bien es cierto, compañeros, no contamos con un alto porcentaje de turismo, pero también existen los turismos vivenciales, compañeros. También no miremos solo acá, compañeros. Entonces nos vamos a impulsar, como digo, voy a rescatar el río Chalhuacho, por lo menos para que se haga canotaje, porque eso también llama al turismo, compañeros. Muchas gracias.
2: Bien, rescatar el río de Chalhuacho, ¿de qué manera usted lo generaría? Y por favor, ello también creo que es bueno aclarar, porque nuestro río de Chalhuacho está contaminado. No tenemos hasta el momento, en 4 años de gestión, ni siquiera han realizado una defensa ribereña. Está lleno de residuos sólidos. Por ahí también han gestionado hasta su desagüe. Entonces, realmente causa la pregunta también para el público, dentro de la respuesta que le ha hecho al señor Sabino Pérez. Sí.
1: Efectivamente, es importante, y no hay que ser ciegos, compañeros, que varios desagües están entrando al río Chalhuacho. Sacaremos ordenanzas municipales para poner multa y para poner sanciones a esos malos vecinos que están haciendo todo ello a nuestro río. Vamos a hacer sí o sí, porque es defensa ribereña, desde Álamos hasta Chacatoco, compañeros. Se tienen que proteger el río, compañeros, y se tienen que, en algunos espacios de ahí, se tienen que hacer malecones para que la gente pueda también visitar tener esa bonita vista del río Chalhuacho, compañeros. Muchas gracias.
2: Bien, vamos a continuar, y si tenemos más llamadas telefónicas, por favor, y vamos a pasar ahora también a las preguntas de redes sociales y las preguntas que están haciendo por WhatsApp en SRM Noticias. Así es. Bien, entonces, llamadas telefónicas al 9059-91894, 9059-91894, por favor. Vamos a dar unos minutos más para las llamadas telefónicas. El público también siempre ha querido participar y hacer sus preguntas. Ambos candidatos, aprovechemos que aún están en cabina y en breve vamos a estar cerrando ya. Así es. Bien, bueno, voy a rescatar en todo caso, mientras que esperamos las llamadas telefónicas, vamos adelante. Muy buenos días, ¿con quién tenemos el gusto?
4: Buenos días, señor.
2: ¿Cuál es su nombre?
4: Russell,
2: apellido.
4: Contreras.
2: Russell Contreras. Muy buenos días. Adelante. ¿La formulación es general o para uno de los candidatos?
4: Muy buenos días. Quiero hacer pregunta a ambos candidatos.
2: Perfecto.
4: Buenos días a toda la población viviente.
2: Adelante. Lo escuchamos, señor Russell.
4: Mi pregunta es esta. Con respecto al medio ambiente, nosotros vivimos dentro de ese medio ambiente, todos los seres vivos. ¿Qué harán ambos candidatos ante esta contaminación que tenemos en Chalhuacho? No solo es el ruido, tenemos el polvo inminente que no está tan apto para vivir. Y aparte, el agua mismo. Y sabiendo muy bien que el aire y el agua no conocen límites de contaminar, ¿qué harán ellos ante esta contaminación? Polvo que tenemos en Chalhuacho para mitigar esa, y el aire que nos trae de la voladura de las bombas. ¿Cómo trabajarán y cuál será el plan de contingencia para mitigar esto hacia el futuro de Chalhuacho? Gracias.
2: Muchas gracias, señor Russell Contreras. Bien, vamos a dar el minuto al ingeniero John Guillermo. Por favor, adelante.
1: Compañeros, es cierto lo que dice nuestro compañero. La basura está que nos invade Chalhuacho, compañeros. ¿Qué vamos a defender eso? Perú primero propone, la planta procesadora que también se está ejecutando actualmente, pero también se tiene que hacer una planta de reciclaje, compañeros. Hay que aprovechar lo que es los plásticos, hay que aprovechar lo que es la basura, compañeros. Como dicen, la basura de otro es el tesoro de otro, compañeros. Pero primero va a impulsar bastante el tema de reciclaje y vamos a reutilizar, compañeros. Hablan del tema del agua, del aire, todo ello. Efectivamente, pero ¿cómo no vamos a cerciorar que realmente está contaminada nuestra agua? Por ello, Perú primero propone poner centros de monitoreo para que puedan monitorear la calidad del aire, del agua, del suelo. En función a eso, compañeros, vamos a empezar a reclamar a las diferentes entidades, compañeros. Si no vamos a tener datos, cifras exactas, ¿cómo reclamamos, compañeros? Es por eso que mi gobierno sí o sí se va a instalar lo que es los centros de control para el tema de agua, aire y suelo, compañeros.
2: Muchas gracias, ingeniero John Guillermo. Lo propio para el ingeniero Brian Baca. Adelante, un minuto.
0: Correcto, muchas gracias al compañero por la pregunta. Efectivamente, desde nuestro gobierno, hermanos, nosotros vamos a promover primeramente el estudio de impacto ambiental en nuestro distrito Chabobacho, muy aparte quizás de lo que se hace en otras entidades. Nuestra entidad tiene que tener los datos exactos, hermanos, de cómo estamos, hermanos, ambientalmente con la contaminación, hermanos, cada una de las personas aquí en nuestro distrito Chabobacho. Y asimismo también, hermanos, bastante, quizás se está avanzando ya con el tema de las pavimentaciones, pero sigue el polvo, hermanos. Y hermanos, aquí hermanos, desde nuestro punto de vista, desde el FREPAF, hermanos, nosotros tenemos que sentarnos aquí con la minera Las Bambas, hermanos, y tenemos que aquí tratar la minera Las Bambas, es el que nos trae el polvo, la contaminación ahorita, hermanos, a nuestro distrito Chabobacho. Por eso siempre la minera Las Bambas también tiene que ser también uno de nuestros aliados y conversar con ellos, hermanos, que ya no puede estar sacando de esa manera el polvo a nuestro distrito Chabobacho. Por eso, hermanos, vamos a proponer que la minera Las Bambas, hermanos, las unidades tienen que salir limpios de la minera Las Bambas, hermanos.
2: Bien, muchas gracias, compañero Brian Baca. Bien, entonces, por favor, invito al público, después de esta llamada telefónica, a que puedan hacer sus preguntas a través de la transmisión en vivo y en directo. Vamos a estar poniendo en pantalla la pregunta de cada ciudadano, así es bien. Y por favor, por interno me monitorean también el tema de los troles. Eso no vamos a aceptar faltas de respeto. Bien, entonces, vamos a dar pase también a la transmisión en vivo, los mensajes internos también de WhatsApp, de preguntas para ambos candidatos, ya para ir cerrando este debate, esta secuencia en donde es para informarles a ustedes en los planes que tienen y las propuestas. Bien, vamos entonces de esta manera también, así es, a recepcionar las llamadas telefónicas. Muy buenos días, ¿con quién tenemos el gusto?
5: Señorita Cindy, muy buenos días. Le saluda Fran Miancalá, primeramente hacer llegar un cordial saludo a los dos señores expositores, a los dos ingenieros. La pregunta, señorita, es para los dos. En caso de llegar al sillón municipal de nuestro distrito, ¿realizarán la auditoría a la gestión actual? Uno. Y dos, es que en su proyecto tienen ejecutar alguna obra de envergadura para nuestro distrito que no les he escuchado, ¿no? Y también, ¿continuarán con las obras, con la modalidad de Oxy? Nada más, señorita,
2: Gracias. Muchas gracias. Por favor, sillón municipal, obras por Oxy, y el segundo, ¿cuál era, por favor, señor Franklin?
5: No, la primera es que iban a hacer auditoría.
2: Auditoría. Bien, listo. Muchas gracias, señor Franklin Encalada. Muy buenos días.
5: Gracias.
2: Bien, tenemos muchas llamadas telefónicas por mí. Vamos a continuar, por supuesto. Es una oportunidad para conocer a nuestros candidatos. Ingeniero John Guillermo, y en esta ocasión vamos a dar 2 minutos, por favor, por interno, porque es amplio, ¿no? Son 3 temas que ha mencionado. Adelante, ingeniero John Guillermo.
1: Sí, efectivamente, se tiene que hacer la auditoría acompañado con la Contraloría. Se tiene que realizar, compañeros, para tener más claridad cómo estamos recogiendo, cómo estamos recibiendo la gestión actual. Ahora, en el tema del Oxy, sabemos que sobra por impuestos, también es una forma de hablando de cambio, compañeros. Es una deuda también que se está incrementando cada vez. En mi gobierno vamos a procurar que no haya tanto ese tipo de proyectos, más que todo proyectos de administración directa, y también seguir trabajando con la comunidad, compañeros. Ahora, el otro tema, ¿cuál era?
2: Oxy, ya, obras por impuesto, sillón municipal y la auditoría.
1: Sí, eso.
2: Bien, muchas gracias. Entonces vamos a continuar. Ingeniero Brian Baca, adelante.
0: Correcto, muchas gracias. Efectivamente, la auditoría no solo se tiene que hacer a esta gestión, sino a las demás gestiones también, hermanos, tenemos que hacer la auditoría correspondiente. para poder saber de qué manera se ha trabajado y si ha habido irregularidades, si ha habido de repente vicios ocultos acá, hermanos. Y asimismo, gracias también por la pregunta, señor Franklin, les hago un saludo. Las obras más emblemáticas, de repente lo que pregunta también nuestro señor, nuestro hermano Franklin, efectivamente, hermanos, aquí en nuestro casco urbano tenemos también la construcción de nuestro mercado moderno en nuestro distrito de Charaguacho, asimismo también nuestros puentes que tanto año en año lo estamos soñando, lo estamos diciendo, eso también, hermanos, tenemos que construirlo, y asimismo también nuestros asfaltados, no solamente lo que está priorizado en la actual gestión, sino también a las diferentes comunidades de nuestro distrito de Charaguacho, ¿no? Y asimismo, las obras por Oxy, así como lo hemos dicho, hermanos, nosotros vamos a priorizar en su mayor porcentaje obras por administración directa, pero también tenemos que ejecutar quizás obras estratégicas para nuestro distrito de Charaguacho de esa, con esta modalidad. Muchas gracias, señor Franklin.
2: Muchas gracias, compañeros, y ambos se están comprometiendo a realizar esta auditoría, ojo, de llegar al sillón municipal. Así es, bien, entonces, por aquí proponen obras por administración directa, así es que sería lo más adecuado para la empleabilidad también. 9:20 de la mañana. Vamos con también preguntas de las redes sociales. Me estoy conectando en vivo y en directo a ver si tenemos preguntas en las redes sociales y también por SRM Noticias, así es, en las diferentes plataformas. Bien, vamos a ver, aquí tenemos, atención para ambos, vamos con las llamadas telefónicas. Muy buenos días, ¿con quién tenemos el gusto?
6: Señorita Cindy, muy buenos días, presidente Valle Salvador.
2: Muy buenos días, señor Jorge Luis Humalave. Adelante, lo escuchamos.
6: Sí, primeramente felicitar a los dos candidatos por la iniciativa, por la preocupación de nuestro distrito. La pregunta, en síntesis, en el tema de empleo local, por historia sabemos que las dirigencias sociales, desde el inicio de las bandas, han luchado duro hasta con consecuencias fatales por el tema laboral. ¿Saben ellos, señores candidatos, cuántos jóvenes profesionales y cuántos empleos acoge actualmente las bambas? Asimismo, tienen también la data de los jóvenes profesionales a nivel de nuestro distrito. Eso es en el tema de empleo, oportunidad de empleo. En el tema del medio ambiente también, quisiéramos que nos explique cómo va el tema del proyecto Las Bambas con sus modificatorias, cuántas veces ya ha modificado su estudio de impacto ambiental y cómo ha sido su participación de cada uno de ustedes. Gracias.
2: Bien, adelante entonces. Muchas gracias, señor Jorge Luis Humalave. Adelante, compañero John Guillermo, por favor.
1: Gracias. Ya, a ver, efectivamente, ha habido bastantes luchas para los jóvenes para que puedan trabajar en Las Bambas, pero también ahí la autoridad, que es el padre del pueblo, él tenía que estar ahí adelante con ellos, compañeros. Y no se ha visto, creo, en estos años, desde que yo tengo conciencia que estoy acá en Charaguacho, no se ha visto, compañeros. Es por ello que Perú Primero va a acompañar, compañeros, a los dirigentes, va a acompañar a los jóvenes para que ellos también puedan trabajar. Efectivamente, compañeros, tenemos más de 2.000 jóvenes que están en nuestro Charaguacho. Diferentes carreras tenemos, compañeros. Tenemos que dar respaldo a ellos. Tenemos que, se tiene que dar respaldo para que se pueda trabajar, como dije, no solamente en la municipalidad, sino también en mina, compañeros.
2: Así es. Bien, hay que tomar apuntes siempre también de lo que nos están comentando durante las llamadas. Bien, adelante, compañero ingeniero Brian Baca, por favor, el minuto.
0: Sí, correcto, correcto. Muchas gracias también por la pregunta, compañero José Luis. Y bueno, en este caso, hermanos, desde el gobierno del FREPAF, hermanos, nosotros plantearemos, vamos a plantear justamente, hermanos, un centro de empleabilidad municipal. No así tal cual como se ve de repente aquí en nuestro distrito de Charaguacho, que netamente lo ve con Las Bambas, pero en este caso, hermanos, vamos a crear un centro de empleabilidad municipal donde vamos a gestionar, vamos a orientar, no solamente con nuestra entidad municipal, sino también con las diferentes empresas locales y asimismo también con nuestra minería de nuestro en nuestro distrito de Charaguacho.
2: Muchas bien, gracias. Muchas gracias entonces. Espero que haya sido respondida también la pregunta del compañero Jorge Luis Humalave. De lo contrario también, ustedes públicos, son nuestros oyentes quienes están en vivo y en directo, y lo propio por la transmisión en vivo van a poder sacar sus propias conclusiones. Vamos ahora sí, ya último, con las dos preguntas que vamos a seleccionar desde redes sociales. Así es, bien, por favor, siempre identificándose durante también los comentarios, ¿no? Y si desean, puedes realizar algún tipo de preguntas. Así es. Bien, entonces vamos a continuar. Y nosotros también hemos seleccionado, reitero, algunas preguntas que se tienen. Bien, entonces vamos. Yo no voy a hacer de repente dar un límite para que nuestros ciudadanos también puedan participar y de hecho quieran seguir haciendo sus llamadas telefónicas. Tengo la línea muy saturada y agradezco a todas las personas, somos más de 500 personas en vivo y en directo, estamos más de 500 personas y las llamadas no paran, están colapsadas. Sin embargo, vamos a dar pase a todos. Muy buenos días, ¿con quién tenemos el gusto? Bienvenido a CRM Noticias.
7: Señorita Singh, muy buenos días. Le habla Brian Wilkes Carate.
2: Muy buenos días. Adelante, señor Brian, con la pregunta, por favor.
7: Sí, señorita. La pregunta sería la siguiente. En temas de corrupción, ¿qué acciones van a tomar o qué acciones han tomado ustedes ya que han estado trabajando casi todo este periodo en esta gestión? Ahora, en el caso de llegar al señor municipal y hubiese... el pueblo estaría, no estaría de acuerdo con sus propuestas, habría una revocatoria, ¿usted qué va a hacer en ese caso? ¿Va a empezar a comprarse a los dirigentes? ¿Cómo se hace? ¿Cómo se va a hacer ese tema de las personas que trabajan, marido, mujer, alquila su casa, alquila su camioneta, él mismo provee en esos casos? ¿Y qué vas a hacer, señor, señores, para ambos? Hay personas que en esta gestión solamente con agitar la banderita del partido han hecho lo que quieran en el municipio y ahí están sentados, estamos viendo. ¿Qué sería de llegar a la alcaldía, no? Esa es la pregunta, señorita Singh.
2: Muchas gracias. Vamos a estar respondiendo entonces. Adelante, por favor, ingeniero John Guillermo.
1: Muchas gracias por la pregunta. En sí, actualmente se ve que hay gente que trabaja, incluso marido y mujer, hay gente que trabaja, provee. Pero eso, compañera, estimados, tiene que acabar. En nuestro gobierno no vamos a permitir todo ello. Todos merecen oportunidad, no solo los que han levantado la bandera. El color político tiene que desaparecer, compañeros. Ya es hora de que realmente haya ese cambio que tanto soñamos, compañeros. Obviamente el trabajo es digno, compañeros. Yo también he trabajado, también mi compañero Brian ha trabajado. Estamos siempre, poco a poco, saliendo adelante, compañeros. Por ello, vamos a tener una mano firme para esas personas que también están aprovechándose en sí, compañeros, con su condición tal vez de proveer y trabajar al mismo tiempo, compañeros. Muchas gracias.
2: Muchas gracias. 9:27 minutos. Un minuto, por favor.
0: Muchas gracias, Brian. De igual manera, hermano, la corrupción o las irregularidades que existen en la entidad, hermanos, empieza en campaña. Si en campaña un candidato, hermanos, recibe financiamientos, muchas cosas, hermanos, ya no puede hablar, ya no tiene derecho de hablar de repente de igualdad de oportunidades laborales. Hermanos, aquí hermanos, desde el gobierno de FREPAP, nosotros estamos promoviendo una campaña transparente, hermanos, y el color político tiene que terminar, hermanos, el 4 de octubre. Desde el 4 de octubre, hermanos, todos somos iguales, y aquí el padre del pueblo, hermanos, el alcalde, para un padre no hay un hijo malo, un hijo bueno, hermanos. Entonces, hermanos, nosotros vamos a trabajar con transparencia, con la igualdad, por las oportunidades para todos nuestros hermanos de Charhuacho.
2: Bien, muchas gracias a ambos y vamos a responder ahora sí a dos preguntas de redes sociales. Ojo, todas las preguntas tienen que ser con personas que se identifiquen con su nombre completo. Lo propio por el intermedio de SRM Noticias del WhatsApp con nombre completo. Vamos a dar el ejemplo y es que nos han dado esta pregunta también, así es, y la estamos poniendo en pantalla. Dice, buenos días, una pregunta atentamente del ingeniero José Achulli Rivas. Un saludo, gracias por sintonizarnos y vernos también en la transmisión en vivo. ¿Considera usted necesario y beneficioso implementar una universidad o sede universitaria en el distrito de Charhuahuacho, así como fortalecer y ampliar las carreras técnicas de los institutos existentes? Adelante, por favor, ingeniero Brian Baca. Un minuto.
0: Correcto, muchas gracias, señor José. Asimismo, hermanos, Nuestro distrito Chalhuache es uno de los distritos de nuestra provincia, la más grande de nuestro distrito, de nuestra provincia de Cotabambas. Y a la actualidad, hermanos, en cada campaña nos han prometido, hermanos, una filial, una universidad. Pero bueno, desde nuestro gobierno, el FREPAF, hermanos, vamos a hacer las gestiones necesarias para que se establezca una filial en nuestro distrito Chalhuache. Y los terrenos están listos, hermanos, en cada barrio inclusive están ofreciendo un terreno para una universidad. Acá solamente falta la capacidad de gestionar, hermanos, y tener, hermanos, esa voluntad de nuestras autoridades, hermanos. Y asimismo también es muy importante, hermanos, nuestro instituto, gracias a Dios, que todavía está acá en nuestro distrito Chalhuache. Tenemos que implementar más carreras profesionales, tenemos que hacer las gestiones necesarias para que se implementen más carreras profesionales. Y asimismo aprovechar este espacio de repente de esta pregunta también para poder mencionar esta propuesta también. Estamos planteando desde el gobierno de FREPAF, hermanos, una academia preuniversitaria municipal gratuita para nuestros hermanos, y esta academia va a ser permanente, no solamente va a ser en vacaciones, hermanos, para tener resultados, para dar oportunidad a todos nuestros hermanos jóvenes que están estudiando en la secundaria, y ellos tengan esa oportunidad de poder llegar, no solamente aquí en nuestra región, sino en otras regiones también, hermanos. Muchas gracias.
2: A usted, ingeniero John Guillermo, adelante, un minuto.
1: Sí, compañeros, es importante que exista ya una universidad en Chalhuache, y pienso que se tienen que dar los pasos correspondientes, compañeros. Porque para crear una universidad tiene que haber una ley del Congreso, compañeros, eso lo tenemos claro. También los institutos, tenemos que reforzar nuestro instituto que está, es un solo instituto que tenemos acá, compañeros, no lo valoramos, compañeros. Pero también Perú Primero propone la propuesta FabLab, que es un centro de investigación e innovación de Chalhuache, compañeros. Proponemos crear el FabLab Chalhuache, ¿para qué? ¿Para qué? Para aquellos jóvenes. Son centros de investigación, innovación y fabricación digital, donde nuestros niños y jóvenes pueden aprender desde temprana edad, compañeros, el tema de robótica, el tema de programación electrónica, el tema de inteligencia artificial, el tema de impresión 3D, automatización y desarrollo de prototipos, compañeros. Es necesario ya que nosotros no nos quedemos atrás, compañeros. La tecnología está que nos pisa los talones y nosotros seguimos con las enseñanzas antiguas, compañeros. Es por eso, esa propuesta voy a ser bastante enfático para nuestros niños, compañeros.
2: Bien, muchas gracias. 9:31. La última pregunta también de redes sociales para ambos candidatos. Atención. Bien, y vamos a poner justamente esta última pregunta. Bien. Adelante entonces. Wilson Escalante nos dice, pregunta para ambos candidatos, y la última, en el marco de la ley número 32069, que establece nuevas disposiciones para las contrataciones públicas y contemple la implementación de la plataforma Pladicop, ¿qué medidas concretas proponen para apoyar, fortalecer y facilitar la participación de los proveedores locales en las contrataciones del Estado, especialmente de las micro y pequeño empresas? Ingeniero John Guillermo, un minuto, por favor, adelante.
1: Sí, sabemos que todo peruano tiene derecho a proveer en cualquier parte del Perú, compañeros. Pero también yo tengo entendido que las contrataciones de menor a 8 UITs también se pueden tratar de sobrellevar y también juntar acá en Chalhuache, compañeros. Es por eso que nos proponemos. Sí, la digitalización, compañeros. Todos tienen derecho a participar en las pequeñas contrataciones, y es con ellos se van a tener experiencia para que ya más adelante ya entren a procesos y no solamente a contrataciones pequeñas, compañeros. Vamos a impulsar con toda la fuerza para que los pequeños empresarios puedan iniciar desde abajo y puedan llegar lejos, compañeros. Muchas gracias.
2: Bien, 9:33 de la mañana. Un minuto, ingeniero Brian.
0: Muchas gracias, Wilson. La verdad, esta pregunta es muy interesante, hermanos. Pladicop, a la actualidad, hermanos, no es obligatorio todavía en las municipalidades. Es también, hermanos, justamente esta plataforma donde se publican justamente las contrataciones a menores a 8 UITs, hermanos, en el sistema, y todo peruano, hermanos, tiene derecho a poder proveer. Pero a la actualidad, hermanos, no está todavía obligatorio en las entidades municipales. Y hasta donde esté, hermanos, seguramente nosotros vamos a promover a que los proveedores locales, hermanos, se fortalezcan todavía acá en nuestro distrito Chalhuache, y no solamente veamos a nuestro distrito Chalhuache, sino también veamos a nuestra provincia, veamos a nuestra región, a otros lugares también, y esto va a ser también una oportunidad para nuestros hermanos chalhuachinos, para nuestros hermanos también, no solamente proveer acá en Chalhuache, sino buscar nuevas oportunidades en diferentes entidades públicas. Eso es lo que quiere Pladicop en la actualidad, hermano. Muchas gracias.
2: Muchas gracias. 9:33 de la mañana. Y reitero, nosotros vamos a estar dando pase al público, que es lo más importante, y el pueblo. Las preguntas tienen. ¿Ustedes están dispuestos aún a continuar de repente con las preguntas del público? Les pregunto porque aún tenemos más llamadas telefónicas y también si me dan pase de una pregunta más, por favor, ¿se puede aceptar?
0: Una más.
2: Ingeniero John, perfecto, ya. Una más entonces. Vamos a las redes sociales, una pregunta más ya para poder cerrar justamente esta parte. Bien, en donde vienen realizando sus preguntas los ciudadanos en general, ¿no? Hemos podido recepcionar de esta manera, atención. Vamos a poner en pantalla esta última pregunta. Bien, buenos días, le escribe Victoria Encalada. Atención, como antecedentes tenemos la presencia frecuente de animales con y sin dueños. Entre caballos, chanchos, perros, gatos e incluso vacas que generan desorden, daños y problemas sanitarios con respecto a los puntos críticos de basura. Mi pregunta es, ¿qué acciones y recursos destinará su gestión para fiscalizar el cumplimiento de la ordenanza municipal número 002-2023, Municipalidad Distrital de Chalhuahuacho, respecto al tránsito y también deambular de animales en la zona urbana? Adelante, entonces, vamos a dar pase. Ingeniero John Guillermo, un minuto.
1: Sí, compañeros, debemos tener claro el tema de los almacenes, de los tachos de basura que se tienen que colocar, compañeros. A veces, muchos de nuestros vecinos colocan sus basuras en la esquina de la casa, en la calle. No tenemos un centro de acopio netamente, ya sitios establecidos para que las basuras puedan llegar a esos lugares, compañeros. Es verdad, tenemos que fortalecer esa oficina de fiscalización para los animales que están en las calles andando, compañeros. Se tiene que sancionar duramente, compañeros. La culpa no lo tiene el animal, compañeros, lo tienen los dueños. A los dueños se les tendrá que sancionar con ordenanzas municipales, compañeros. Muchas gracias.
2: Compañero John Guillermo, la pregunta es específica y es que ya existe una ordenanza municipal actual. ¿Cómo se va a, o qué acciones van a destinar justamente para poder fiscalizar y cumplir esta ordenanza?
1: Las ordenanzas municipales a veces solo están en el papel, compañeros, y no estamos actuando. Acá se tiene que hacer su ordenanza y se tiene que actuar, se tiene que caminar, compañeros. Por eso digo que se tiene que poner mano firme a ese tipo de dueños que están soltando así a los animales, compañeros. La acción va a cambiar mucho, compañeros.
2: Muchas gracias, ingeniero Brian Baca, adelante.
0: Correcto, muchas gracias por la pregunta, compañera Sara. Así es, compañeros. Existe una ordenanza municipal. Nosotros también, hermanos, desde el gobierno del FREPAF, hermanos, estaremos impulsando nuevas ordenanzas también, hermanos, más estrictas, mano dura a esos dueños, de repente, hermanos, que están ahí soltando sus caballos, sus vacas, en plena ciudad de Chalhuahuacho, hermanos, y eso no puede ser posible. Y desde el FREPAF también, hermanos, asimismo, la pregunta que realizaban las compañeras también, vamos a realizar también para los animales, para los perritos o para las mascotas que quizás a veces los dueños lo botamos así, hermanos, campañas de esterilización también vamos a realizar. Asimismo, también una clínica veterinaria municipal también, hermanos, estaremos promoviendo en nuestra gestión municipal. Muchas gracias.
2: Muchas gracias. Bien, entonces de esta manera también hemos respondido las preguntas del público y ahora vamos a dar un minuto ya para culminar al compañero, a ambos candidatos, para su mensaje hacia el pueblo, aún aquellas personas que de repente no tienen su voto definido y hoy han podido de repente nutrirse con toda la exposición que nos han dado el día de hoy. Adelante, ingeniero. John Guillermo, un minuto para dirigirse al pueblo.
1: Bueno, acá les habla su hijo John Guillermo, dándonos el respaldo a la juventud, y es hora de que la juventud tome las riendas de Chalhuacho, compañeros. Apuyabaycu, nuestro partido Perú Primero, queremos dar lo mejor para Chalhuacho, queremos dejar nuestra juventud de Chalhuacho, compañeros. Manda machucas para ellos, no hay famosa que politicamos, compañeros. Desde ahora queremos iniciar, queremos dar el respaldo y queremos aplicar los conocimientos que tenemos, compañeros, y con la ayuda de todos ustedes, no solo yo, compañeros, Hangunaps, que me ayuda a mí, que es mi compañeros. Muchas gracias con todos, muchas gracias, licenciada Cindy.
2: A usted, muchas gracias también por haber venido el día de hoy. Adelante, ingeniero Brian Baca.
0: Muchas gracias, señorita Cindy. Agradecer por este espacio que nos ha dado a nosotros, a los jóvenes, primeramente, hermanos, este espacio para poder transmitir nuestras ideas, nuestra visión política para nuestro distrito de Chalhuacho. Hermanos, hermanas de nuestro distrito de Chalhuacho, en estas elecciones municipales no lo pienses más. Marca los dos pescaditos por vuestro hermano Brian Baca Llanca, por el desarrollo de nuestro distrito de Chalhuacho. Muchas gracias, señorita Cindy, y a todos nuestros hermanos de las diferentes comunidades de nuestro distrito de Chalhuacho.
2: Muchas gracias a ustedes dos y esperando también que puedan participar en la segunda jornada que se va a realizar la próxima semana en base a un sorteo. Así es, bien, entonces en esta semana se ha tenido como primeros en la lista a FREPAP Perú primero, ambos son ingenieros, son jóvenes, desde aquí las recomendaciones del caso también, a que puedan trabajar por nuestro pueblo, gracias por haber respondido las preguntas del público, y de esta manera yo sé que hoy también las personas que están en redes sociales o también por las emisoras van a poder definir su voto. Muchas gracias a ambos candidatos, toda la suerte del mundo, así es. Bien, nosotros también vamos a hacer una breve pausa, no sin antes, por supuesto, agradecer, así es, a nuestros auspiciadores. 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Agradecemos que hayan estado con nosotros desde nuestros inicios, así es, bien. Vamos a ir a una brevísima pausa y vamos a regresar con más información. No se muevan, porque el día de ayer ha ocurrido un accidente fatal en donde está involucrado la Municipalidad Distrital de Chalhuahuacho. Y en breve, después de esta pausa, vamos a estar dando a conocer, así es, esta situación y usted también se va a poder enterar. Bien, de esta manera entonces vamos a irnos a esta brevísima pausa.

nuestra programación. 9:46 de la mañana. 9:46 de la mañana. Así es, bien, agradecerles a todas las personas que están conectados en esta mañana también por las redes sociales, ¿no? Quienes nos han acompañado el día de hoy. Así es, bien, entonces vamos a continuar a ver si me comunican referente al audio. Si estamos saliendo. Así es, bien. A ver, sí. Me comunican a ver si estamos saliendo en el audio, por favor. Ahora sí, ¿me escuchan? A ver, si me informan, por favor, referente al audio. Así es, bien. Ahora sí, ¿me escuchan? Por favor, 9:47 de la mañana. 9:47 de la mañana. Bien, vamos a continuar entonces. Antemano, el programa justamente sale adelante gracias a todos nuestros auspiciadores. Así es, bien, entonces vamos a continuar. Así es, bien, entonces vamos a continuar nosotros también. Así es. Ahora sí, a ver, si me escuchan, vamos a ver si me ayuda con la producción. ¿Se escucha el audio perfectamente ahora sí? Bien, entonces sí, correcto. Agradecemos entonces de esta manera, 9:47 de la mañana, 9:47 de la mañana, a nuestros auspiciadores, al Rancho de mi Viejo, Cevichería La Previa, Quechua Express, Ribos Export y Pastelería Pores. Agradecerles de corazón porque desde el inicio han estado justamente con SRM Noticias, desde este hermoso proyecto que hemos lanzado. Lo propio también agradecer a Radio Chalhuahuacho por darnos el espacio en horas de la mañana. Nosotros salimos desde las 8 de la mañana hasta las 10. Vamos a estar teniendo este tipo de debates y lo propio, ¿no? Vamos a tratar de mejorar también con el tiempo y siempre dando la prioridad al público, ¿no? Al pueblo, quienes quieren realizar sus preguntas al ciudadano. Así es, bien, entonces vamos a continuar también y agradeciendo a las emisoras que en estos momentos nos están enlazando. Bien, en este caso tenemos a la emisora, así es, y Radio Chalhuahuacho, reitero, en horas de la mañana nos enlaza. Así es, bien, lo propio Radio TV Marcansaya desde Tambobamba, un saludo a Cotabambas, a Mara, al distrito de Akira, lo propio también, muchas gracias por estar con SRM Noticias y enlazarnos. Bien, nosotros vamos a estar cubriendo todos los temas que tengan que ver en toda la provincia de Cotabambas. Bien, entonces también agradecer a Radio, así es, Ticapayana, quien también está con nosotros, Radio Guaira, Radio Paicha, así es, bien, a todas las emisoras que nos vienen copiando lo propio. Vamos a continuar, 9:49 de la mañana, 9:49, así es, minutos de la mañana. Muchas gracias a todos los que están conectados, saludar, así es, vamos a saludar de hecho a todos los que están conectados también. Voy a ingresar a las redes sociales, pero vamos a darle paso también a nuestros auspiciadores, al Rancho de mi Viejo, a La Previa, a Quechua Express, a Boris, Ribos Export, así es. 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
a continuar, así es, y agradeciendo también, por supuesto, a los que se vienen sumando, así es, y a todos los auspiciadores. Bien, vamos a continuar entonces también nosotros, y lo prometido es deuda, ¿no? Así es, bien, lo prometido es deuda, bien. Ah, Munay Mini Market, perdón, así es, bien, entonces, a Quechua Express, nuevamente, también, me escriben por interno, mañana, de hecho, vamos a poner todos los cintillos de todos los auspiciadores, también, para que sea más notorio, así es, bien, agradecemos a todos ustedes quienes están conectados, atención, bien, entonces, y, por supuesto, vamos a agradecer a Munay Mini Market, así es, Munay 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Y por último, atención, se viene, atención, la comunidad de Pararani, atención. Bien, contáctense con nosotros. De hecho, hemos estado hace poquito nomás en la comunidad de Pararani, teniendo varias denuncias públicas, bien, y en breve vamos a darlo a conocer, pero vamos a dar a conocer también, atención, se está realizando en Pararani el saneamiento básico, y hoy justamente lunes, así es, bien, lunes 31, si no me equivoco, tienen justamente un taller, ellos, así es, bien, entonces vamos a dar a conocer los talleres, atención, en cuanto a saneamiento básico, así es, bien, los talleres, este cronograma de actividades que está dando justamente el proyecto de saneamiento, desde hoy lunes hasta el día sábado, atención, así es, bien, hasta el día sábado, bien, entonces en breve las fechas, porque ellos están haciendo supervisión, monitoreo. El lunes 31 tienen visita de campo, hoy verificación de revalidación de padrón de beneficiarios y asociados. Comunidad de Pararani, espérenlos justamente a nuestros hermanos también del saneamiento básico. Martes 1, taller de vivienda y entorno saludable, sector Consajata. Miércoles 2, taller de vivienda, entorno saludable, sector Pararani. Jueves 3, taller 2, vivienda y entorno saludable, sector Catahuasi. Viernes 4, visita de campo y verificación, revalidación de padrón de beneficiarios y asociados. Sábado 4, trabajo en gabinete. Bueno, esas son justamente las actividades que se tienen hasta el momento. Así es, atención, entonces, vamos a continuar. Así es, vamos a continuar nosotros también, por supuesto. Y es que lo que comentábamos, así es, bien, lo que comentábamos en horas tempranas, bien, referente a este caso que nos han reportado el día de ayer. Así es, bien, entonces vamos ya a entrar justamente en cabina, 9:54 minutos de la mañana. Vamos a dar breve nada más y de manera general, porque ya las pruebas nosotros también las tenemos, ¿no? Hemos contrastado todo y también nos hemos comunicado con los familiares. ¿Qué pasó el día de ayer? Este RM Noticias ha recibido ante el llamado una denuncia pública, así es, bien, esto viene justamente desde una trabajadora, atención, de limpieza, que lamentablemente ha sido atropellada por un carro compactador que corresponde a la Municipalidad Distrital de Chalhuahuacho. Así es. Pero aquí, lo más sorprendente, señores, es que han detenido al chofer, pero más no a este carrito recolector de residuos sólidos, a lo cual nos ha causado mucha interrogante. Ayer estuvimos en la comisaría sectorial de Chalhuahuacho verificando esta información con los familiares, en donde justamente, por favor, a ver si por interno también nos proporcionan el nombre completo de la agraviada, ¿no? Y vamos a mostrar estas imágenes que su familia nos está autorizando, de hecho, también poder pasarla, ¿no? Porque el día de ayer ha sido realmente preocupante la situación, tanto con el tema de la municipalidad, de esta persona que sufrió un atropello, donde no en el centro de salud de Chalhuahuacho le exigían un documento para que justamente la señora sea trasladada de emergencia en una ambulancia hacia la ciudad de Cusco, lo cual se han demorado más de 2 horas en ello.
Ayer también en horas tempranas recibí denuncias públicas del centro de salud. ¿Qué está pasando? ¿Cómo pueden dar una respuesta? Y tengo testigos y tengo la persona que nos ha dado la información también, ¿no? Que estén haciendo una cola a las 3 de la tarde en el centro de salud y no hayan podido atender emergencias. ¿Por qué? Porque estaban en confraternidad. ¿Esa es realmente una respuesta hacia el pueblo? Bueno, si no quieren trabajar, y esto ha sido de parte, la respuesta, miren ustedes, de la que está encargada de este centro de salud. Hay mucho que hablar de este tema, sin embargo, la hora nos está ganando y vamos a dar a conocer también esta denuncia pública. De hecho, ya estamos adjuntando las imágenes, ¿no? En el cual lamentamos, la señora ha sufrido este accidente por parte de la misma entidad en la cual ella trabaja, sin embargo, ha sufrido también la indiferencia, ¿no?, de dicha área, porque han tenido que trasladarlo por sus propios medios, sus familiares han tenido que, justamente de comunidad, bajar hasta el casco urbano, hacerse cargo de toda la logística, y es preocupante. Pero ¿saben qué es lo peor? ¿Saben qué es lo peor que ha podido ocurrir? Es que nosotros hemos estado indagando hace 2 meses, apenas fue la entrega de estos vehículos, del convenio que se tiene, el convenio marco, con Minera Las Bambas y la Municipalidad de Chalhuahuacho, acerca de estos vehículos que están circulando sin placa, señores. Así es, sin SOAT, sin placa. Presuntamente habría sido uno de estos carritos recolectores en las cuales ha sido donado por Las Bambas, entre comillas, con el acuerdo del convenio marco, quien habría atropellado a la señora Isabel, bien, en el cual se están desentendiendo. Lo más, de hecho, sorprendente es que solamente haya estado presente en la comisaría el chofer, haciéndose responsable. En la municipalidad hay una boleta, justamente, y documentos administrativos en donde ustedes firman la salida. ¿Quién coge un vehículo, una cámara? ¿Quién coge una camioneta? ¿A qué hora la abastecen? Tienen todo el registro. Se presume que han tratado de esconder este carrito recolector. ¿Por qué? Porque no tendría placa, no tendría SOAT, y esto se advirtió en su momento. Lamento mucho la situación que está pasando en estos momentos la familia, y mañana vamos a dar espacio, por supuesto, para poder exponer su caso. Lo vamos a traer aquí a cabina, y desde aquí esperamos la pronta recuperación de la señora Isabel, quien trabaja también en el área de limpieza, donde lamentablemente ha sufrido este accidente. Y el día de ayer su familia ha estado desesperada, porque el centro de salud le exigía más documentos para poder llevarla justamente en la ambulancia. Y mientras, el área correspondiente no tenía ni respuesta alguna. 9:59 de la mañana. Muchas gracias a todos ustedes por habernos acompañado el día

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1: La hemos discutido de la seguridad ciudadana, pero el cómo.
2: La que te hace bailar. A mí no me gusta el cómo.
3: La que te emociona.
1: Yo me pongo al cómo.
3: La que te hace vibrar con tus canciones. La que
1: entonces,
3: te
1: yo
3: informa.
1: Quiero apoyarla, pero no de la forma en que se están haciendo las cosas. Se le puede apoyar si es que se refuerza la policía, pero no puedes tú sacar al ejército. A mí me parece es una locura. A ver, anda a Estados Unidos y mira el ejército. ¿Has visto alguna vez el ejército paseándose en las calles de Nueva York, de Miami? Te vas corriendo del país, pues. El hecho de ver vestidos uniformados del ejército en el aeropuerto, la gente se toma un avión y se sale. Porque es un país en guerra, muchachos. Cuando el ejército toma una ciudad, está declarándote a la mente de cualquier ciudadano,
4: exitosa.
1: Este país está en guerra. ¿Tú te acuerdas del negro Sousa?
5: Sí, claro.
1: Con esa experiencia, yo no puedo permitirlo. La hija del negro Sousa murió de un balazo, siendo inocente, porque se le escapó a un soldadito una bala de guerra y le mataron a su hija de 18 años. Yo lo sé porque era mi hermano, el negro Sousa, y tú lo conocías, negrito. El negro ya murió.
5: Mío también.
1: Tu hermano, el alma. Entonces, cuando uno ve cerca un drama de esa naturaleza, uno dice, miren, no es tan difícil arreglar esto, pero hay que hacer las cosas bien. Todo el mundo quiere combatir la inseguridad ciudadana. Pero no se trata de poner una policía para cada persona. Yo tendría que andar con uno, tú con otro. No, no me funciona el policía, llamo al soldado. El soldado viene armado, porque el soldado está preparado para matar al enemigo. El soldado no te ve a ti, te va a conversar contigo. El soldado no conversa, el soldado dispara. Yo no quiero eso para mi país. Yo he hablado con Pepe Klimper con toda libertad. Él me invitó a almorzar, somos amigos, más amigos de su padre que de él. Y me dijo, Ricardo, ¿cómo ves esto? Le dije, lo veo más o menos, pero no todo. Esto tú no puedes mandar carne con hueso. Tienes que poner las cosas claras y nosotros las vamos a debatir y vamos a votar por la patria primero, aunque esté Keiko, aunque esté Cerrón, aunque esté cualquiera, la patria primero. Pero hay que explicar las cosas. Por eso yo te agradezco que me hayas invitado, porque yo converso con cualquier persona que me invita a conversar. Me invitó Castillo y fui, y si me invitara Keiko, iría.
5: Irías.
1: Pero sí. Diría exitosa. Lo que pienso a la salida de esa reunión. No escondería, no voy
5: a... ¿Qué es lo que yo creo que debería ocurrir? Keiko tendría que reunirse con los líderes, los partidos representados en el Congreso. Uno por uno, y si se puede con todos juntos, mejor.
1: Pero miren, el acuerdo nacional lo ha planteado. El gran Max Hernández, un hombre entregado en cuerpo y alma al acuerdo nacional con las personas más representativas. Me dijo, Ricardo, ¿tú firmas el acuerdo nacional? Lo firmo. ¿Quién no firmaría en un acuerdo nacional para sacar adelante el país? Entonces, ese es mi respeto, mi querido Nicolás, y te agradezco.
5: Tenemos que terminar por hoy, Ricardo. Tú sabes que las puertas de esta radio, de este medio de comunicación, están siempre abiertas para ti. Muchas gracias por acompañarnos hoy.
1: Okay.
5: Cerramos por hoy, señora Magariño. Elige bien. Cerramos, elige bien por el día de hoy.
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5: si esta es una noticia de último minuto. Después de este, esto es un mensaje que ha publicado Leo Messi hace unos minutos, ¿ah? Después de este tiempo que pasó desde la final, pensándolo mucho, quiero comunicarle a todos que me retiro de la selección. Fue una decisión que dolió y duele en el alma, pero entiendo que es el momento. Les juro que siempre dejé todo, no solo los últimos años, que se ganó todo. Antes también, y siempre peleé y me dejé todo por esta camiseta, por darles alegrías y hacer que se sientan orgullosos de ser argentinos a través del fútbol. Queda poco y se van cerrando etapas, y esta es una que me duele mucho. Amo, amé y amaré siempre estar en la selección. Me vacié, ya no tengo más que dar, y aparte vienen chicos muy grandes atrás que merecen estar. Eso es lo que dice, acaba de decir Leo Messi en sus redes sociales. Fuerte, ¿no? Fuerte. Y después, sobre todo, el desencuentro que tuvo con los argentinos, ¿no? Que decían que era más español que argentino, y miren ustedes las alegrías que le dio a los argentinos, que fue capaz, además, un país tan polarizado, logró juntarlos alrededor de un sueño. Kevin García está en estos momentos en San Borja y tiene información para nosotros. Adelante, por favor.
4: Muy buenos días, información en vivo desde el distrito de San Borja. Nos encontramos al exterior del Ministerio de Cultura porque esta mañana el ministro Alberto Bengolea participó del izamiento de la bandera, una actividad donde también estuvo presente el jefe de INDECI, el general Luis Vázquez. Durante sus palabras hacia los asistentes, indicó que se va a crear una comisión para prevenir las afectaciones que puedan tener los diferentes patrimonios culturales en todo el país ante el fenómeno El Niño. Escuchemos.
6: Por esa razón, en estas primeras semanas de trabajo en el Ministerio, además de enfrentar diversas situaciones, la primera ha sido la del niño. Y hemos formado una comisión que me toca encabezar, pero que en la práctica, digamos, en el ejercicio encabeza el general Pereira aquí presente, que ha tenido a bien coordinar una serie de actividades con capacitaciones permanentes a muchos trabajadores de todo el país, a través de las herramientas que nos da la modernidad, pero también a través de la presencia física y...
4: En otro momento, el jefe de INDECI también alertó que se han identificado 536 puntos críticos que van a ser intervenidos ante el fenómeno El Niño. Escuchemos.
7: Sí, bueno, y se formó la Comisión Nacional de Gestión de Riesgo de Desastre ante el fenómeno El Niño. Ya se han mapeado los puntos críticos que básicamente se van a intervenir, que son 536, que ya el ANA lo está monitoreando, y también se está, con las diferentes normas que está dando, se busca mejorar la atención para poder atender a la población que se resulte damnificada o afectada por este fenómeno del niño.
8: Ministro, por favor.
4: Y por último, el ministro de Cultura, Alberto Bengolea, también mencionó algunos de los patrimonios que estarían en riesgo ante el posible fenómeno del niño. Escuchamos.
9: En general todo, ¿no? Pero digamos, yo estoy muy preocupado por Chan Chan, yo estoy muy preocupado por Cuela, ya la vez pasada perdimos un pedazo de Cuela, o sea, no es chiste, esto ya nos ha pasado. Estoy preocupado por el bosque Pomac, son algunas de las preocupaciones que te puedo decir rápidamente, que no son las únicas, de manera, es muy diverso lo que tenemos, es muy diverso, muy amplio el panorama de lo que tenemos que proteger.
4: Y la información exitosa que tenemos desde el distrito de San Borja para los 95.5 de la FM, exitosa, la voz de los que no tienen voz.
5: Muchas gracias, Kevin, por la información, y está ahora en nuestros estudios para hablar precisamente del fenómeno del niño Guido Valdivia. Él es vicepresidente ejecutivo de la Cámara Peruana de la Construcción, CAPEPCO. Bienvenido, Guido, gracias por estar,
10: Nicolás,
5: con nosotros.
10: Siempre es un gusto estar aquí.
5: Guido, es decir, hemos hablado tanto sobre el tema de la infraestructura, la necesidad de enfrentar. Ahora vamos a pagar las consecuencias de lo que no se hizo, ¿no es cierto?
10: Sí, claramente el plan de reconstrucción con cambios no significó ningún cambio. Se fijaron objetivos irreales, hacer todo en 3 años. Y luego no se dio prioridad a las obras de prevención, que además, por la naturaleza, la magnitud, eran las que más iban a demorar. Hoy no tenemos ningún sistema de drenaje pluvial funcionando en el norte. Así que lo único que queda es prepararnos para la emergencia, limpiando los cauces con alguna protección ribereña. Y bueno, lo que se viene es un tema, ayer leí que es, no se puede calcular en realidad lo que puede venir, va a ser una cosa muy severa. Y pues la reconstrucción va a ser todo un desafío.
5: Claro, ha estado hace unos momentos con nosotros, en realidad vino para responder al defensor del pueblo, que la Defensoría del Pueblo está preparando un informe que ha hecho sobre la Autoridad Nacional de Infraestructura, ¿ya? Revisando las obras, que se supone que en alguna medida es función de la Contraloría, pero lo han hecho desde la perspectiva de las urgencias nacionales, ¿no?, de infraestructura. Y lo que él dice es que han hecho, es decir, han avanzado, decía el vocero Danín, pero tienen un problema muy serio, que les han recortado el presupuesto.
10: Desde el
5: año pasado.
10: Es
5: decir, que les han dado menos dinero del que necesitaban, pese a que eran obras urgentes, ¿no?
10: Y que había un programa de inversión ya aprobado. Si algo de bueno tiene gobierno a gobierno es que se pueden predecir mejor los programas de inversión. El año pasado le dieron la mitad de lo que habían presupuestado, y este año lo mismo, ¿no? Entonces, hay un problema grave de priorización de la inversión, porque por otro lado se paralizan obras.
5: Claro. Ahora, ¿qué hacer? Es la interrogante. La semana pasada había una buena iniciativa de esta reunión, este foro que se hizo en Piura, ¿no? Donde lo que está claro es que hay la voluntad, ¿no es cierto?, de la empresa privada, de los colegios profesionales, de la academia, de las cámaras de comercio, de la Junta de Usuarios de Río. Todo el mundo está dispuesto a comprometerse, ¿no?
10: Sí.
5: Pero, ¿no?
10: Lo que falta es el cómo, ¿no? Y claro, estamos ya en vísperas de un fenómeno que hace ya mucho tiempo se sabía que iba a ocurrir, pero además hay un factor mucho más complejo, ¿no? El Perú es un país en emergencia permanente, hay que entenderlo, no hay que esperar a que llegue un fenómeno. Y además, si hablamos de un sismo, en 5 minutos puede haber un sismo catastrófico. Tenemos que estar preparados, tenemos que ser como los japoneses. Todo el mundo tiene que estar preparado para eso. Ahora bien, hay 3 instrumentos que creo que se pueden utilizar ahora. Obras por impuestos, está funcionando bien. Casi el 20% de la inversión ahora se hace vía obras por impuestos. Por ejemplo, puede funcionar perfectamente para viviendas. Se van a caer viviendas. Y viviendas de gente pobre. Ahí, por ejemplo, ya hay la posibilidad de dar subsidios de vivienda vía obras por impuestos, con lo cual los procesos de desembolso pueden ser mucho más rápidos. El segundo tema es justamente la supervisión.
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10: Y para eso los colegios profesionales son fundamentales. Tienen que involucrarse en la tarea de supervisión para asegurar que lo que se construya funcione perfectamente. Y lo tercero es asegurarnos que se construya con los materiales adecuados. Y para eso hay que involucrar también al sector privado, proveedor de materiales, que son grandes empresas que pueden dar garantías para que esto funcione rápido. Eso, por ejemplo, se puede implementar porque ya hay las normas para eso. Lo que corresponde ahora es la parte procedimental que está al alcance del Ministerio de Vivienda, que yo entiendo que está muy comprometido en esto, ¿no? Pero la prioridad nacional no es la vivienda. No sé si sabes, el presupuesto que le han dado para vivienda este año es 1/3 menos que el año pasado, que a su vez es un 15% menos
5: que el año
10: anterior, cuando es el programa que más se ejecuta. Hace 6 años, 100%. Y si le dan más, ejecuta.
5: Ejecutará todo por el déficit tremendo de vivienda que hay en el Perú, ¿no?
10: Y porque hay 700 empresas que hacen eso. Porque la gente escoge a una de esas 700, no necesitas licitaciones, por lo cual la corrupción es mucho menor. Nosotros necesitamos producir 200.000 viviendas nuevas por año y estamos produciendo 60.000.
5: Mira, el arquitecto Jorge Ruiz de Somocurcio, en un momento, es decir, no era un sueño, era absolutamente posible, ¿no? O sea, en los plazos él decía, si bienes nacionales, el Ministerio de Vivienda, ¿no es cierto?, los colegios profesionales se involucran, y la Cámara Peruana de la Construcción, y se logra un concierto, podemos hacer 200.000 viviendas por año. Es una meta absolutamente alcanzable,
8: exitosa,
5: que te va a sacar a la gente de las zonas vulnerables.
10: Sin duda.
5: ¿No? De la precariedad. Y la pregunta es, ¿cómo, si eso es, digamos, una prioridad nacional, cada año tiene menos presupuesto.
10: Sí, es increíble. ¿No? No nos olvidemos de los trabajadores de construcción que también están muy involucrados en las soluciones, no solamente
5: en resolver. Por supuesto,
10: la
5: Federación de Construcción Civil.
10: Sin duda. Pero necesitamos que se le dé prioridad a la vivienda, además por una cuestión lógica. Mira, el ministro de Economía, que creo que es una persona muy centrada, dice, vamos a trabajar en cuatro temas. Informalidad, ampliación de la base tributaria, optimización de la inversión y acceso al crédito. ¿Cuál es el programa que cumple esos cuatro objetivos? Informalidad, es este. Si nosotros lográramos producir 200.000 viviendas cada año, 600.000 peruanos saldrían del riesgo de que se les caiga la casa encima. Y además tendríamos 140.000 nuevos ahorristas, nuevos prestatarios de un banco formalizándose, aún antes de formalizar el trabajo. Es una tarea más difícil.
5: Claro.
10: Pero eso es fundamental. El plan de gobierno de Fuerza Popular habla de esa cifra. Pero algo está pasando, y no creo que esté el tema en el Ministerio de Vivienda, es un tema de prioridades. Pero creo que nosotros estamos luchando ya en una carrera contra el tiempo. Porque nos lo ha dicho el censo. Nosotros en 15 años comenzamos a envejecernos de una manera muy agresiva. Si no aprovechamos este tiempo, pues obviamente después va a ser muy difícil que podamos llegar a los niveles de producción o inversión que tenemos. Y esta condición de emergencia es, creo, podría ser una prueba ácida de cómo podríamos trabajar exitosa coordinadamente, ¿no? Porque están los instrumentos, está la buena voluntad, está, creo, maduro el sector como para poder pues actuar en este momento que ya es la etapa de la reconstrucción para nosotros. Y eso creo que es fundamental.
5: Claro. Ahora, tenemos como urgencias, ¿no es cierto? No se han hecho las obras que debieron hacerse, las grandes obras, sobre todo de almacenamiento y canalización, ¿no es cierto?
10: Esas ni siquiera se han previsto.
5: Claro, y eso es, y lo vamos a pagar, ¿no?
10: Sí.
5: Sin embargo, hay obras que sí se pueden hacer y que van a suponer un uso intensivo de equipos y de maquinaria para descolmatar todos los ríos y hacer los muros de contención y todo lo que se pueda hacer. Y yo pasaba el otro día por la Panamericana y veía la cantidad de caterpillars ahí, decía, estos caterpillars no tendrían que estar acá, tendrían que estar en este momento descolmatando ríos, ¿no es cierto? Es que estamos como desfasados.
10: Es que tenemos que utilizar los instrumentos que nos da el siglo XXI. O sea, hoy día, alquilar una maquinaria, alquilar un auto en cualquier parte del mundo es una cosa sencilla. Si se coordinara con las grandes empresas que representan a las grandes marcas y se establece un esquema para poder tener la maquinaria disponible en los lugares que corresponde con un mecanismo de alquiler inmediato, por supuesto que no estarían ahí.
5: No, pero además tienes no solo eso, o sea, hay que nombrarlo, ¿no es cierto? Ferreiros y otras compañías que tienen muchísima maquinaria y que podrían prestar el servicio, pero además tú tienes industria de la construcción, ¿no es cierto? Tienes la minería, tienes incluso en algunos sectores en la agricultura también el uso de caterpillars, tienes muchísimos caterpillars que podrían estar usándose en este momento. Entonces hay que crear los mecanismos para que
10: claro,
5: eso que tienes ahí se mueva ahí donde lo necesitas.
10: Y si no tuvieras lo suficiente, ellos rápidamente, más rápido que cualquier licitación, podrían traer la maquinaria que corresponde.
5: Y eso podría hacerse con el mecanismo que habló el ministro de
10: servicios por impuestos,
5: pero ya no.
10: Pero tiene que
5: eso
10: ser,
5: era ayer.
10: Digamos. Tiene que ser permanente. O sea, yo no tengo que esperar a que haya fenómeno del Niño para que descolmatar los ríos. Eso es absurdo.
5: Lo importante es esto, ¿no? Ya, hacer lo que haya que hacer, y yo creo que lo el martes ha sido muy importante en Piura, y no sé por qué no se ha valorado lo suficiente, es decir, porque ha expresado un espíritu, una voluntad distinta a la que ha habido en otros momentos,
10: ¿no? Porque cuando se dialoga no hay noticia. La noticia es cuando la gente se pelea, y ese es el gran drama
5: pero
10: de nuestro país.
5: Pero cuando hay encuentro, ¿no?
10: Bueno, es que ya la necesidad te hace
5: claro,
10: ver
5: pero,
10: eso.
5: Pero yo creo que, o sea, uno es juntar fuerzas,
8: para poner todo lo disponible para aminorar los tremendos golpes que nos va a dar el fenómeno del Niño, pero ya desde ahora ponerse a trabajar el día siguiente. Es decir, que al día siguiente que termine el fenómeno del Niño se empiece a hacer las obras que debieron hacerse hace décadas y no se han hecho. Pero ya, ¿no es cierto?
10: Ahora ahí tenemos...
8: O sea, ya dejar de hablar del proyecto del río Piura, de la calzada, de todo lo que venimos hablando y vienen hablando en la región hace 20, 30 años.
10: Y sobre todo, ¿cómo hacemos que la gente tenga alternativas para no vivir en zonas de riesgo o construir informalmente? Y eso está a nuestro alcance. El subsidio de vivienda regresa al Estado en un año y medio por impuestos. No hay inversión más rentable en términos económicos, sociales y ecológicos que la inversión en vivienda.
8: O sea, si tú te pones a construir, como tú dices, Guido, 200.000 viviendas al año, que es un objetivo absolutamente alcanzable.
10: Sin duda.
8: O sea, no solo le vas a dar vivienda digna y segura a la gente, que además puedes tener acceso a todos los servicios.
10: Claro.
8: Tiene que ser hecho con el concepto moderno. Si hace décadas se pudo hacer las unidades vecinales que tenían todo, hoy las maravillas que podemos hacer con la tecnología, ¿no es cierto?, de la construcción, de las comunicaciones, acceso a gas, a luz, a agua, a conectividad de internet, a servicios médicos, entretenimiento. O sea, ya, le resuelves la vida a las familias que van a vivir ahí. Pero ¿qué cantidad de gente va a trabajar para hacer esas obras? O sea, ¿cómo se va a mover la economía? Son números de fantasía, ¿no es
10: cierto? La construcción mueve 20 otros sectores, pero además es un gran generador de empleo directo, mucho no calificado y descentralizado. O sea, yo la verdad,
8: vamos a hacer campaña por eso, Guido. Comprometámonos a hacerlo.
10: Nosotros encantados porque necesitamos que la gente entienda que por ahí está el camino. Yo creo en la buena voluntad de las autoridades, hemos conversado con ellos, pero la prioridad tiene que estar por encima de cualquier contingencia de corto plazo. El largo plazo no se genera sumando pequeños plazos. Esa es la peor forma de trabajar. Pero bueno, veamos cómo podemos salir de esto. Nos va a costar mucho, va a haber mucho sufrimiento, eso es inevitable, pero los peruanos estamos acostumbrados a salir adelante y ojalá que recurramos al diálogo, Nicolás. Nosotros en construcción somos creyentes en el diálogo y lo practicamos, ¿no? Somos fieles practicantes. Si no se dialoga, no hay soluciones.
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10: 4 o 5 problemas en los que podamos ponernos de acuerdo y comenzar a trabajar en la solución directamente.
8: Y lo han probado con la experiencia. ¿Hace cuántos años que no hay una huelga de construcción civil de esas que nos
10: 22
8: tenían?
10: 22 años y nos vamos para 23.
8: ¿Por qué? Porque han sido capaces de sentarse y ponerse de acuerdo, y la discusión a veces ha sido dura, tensa, pero al final la voluntad de entenderse es lo que ha primado, y yo creo que eso es una lección que toda la sociedad peruana tiene que aprender. Muchas gracias, Guido, por estar con nosotros.
10: Muchas gracias, Nicolás.
8: Guido Valdivia, vicepresidente de la Cámara Peruana de la Construcción, ha estado con nosotros. Vamos a la pausa, esto es Exitosa, la voz de los que no tienen voz. Regresamos.

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0: La temperatura en Lima 21 grados, Piura 24, Trujillo 22 grados, 10 de la mañana con 31 minutos. La Policía Nacional del Perú activó de inmediato sus protocolos de seguridad tras el hallazgo de un objeto con características similares a una granada tipo piña ubicado al interior de una bolsa de papel en las inmediaciones de un local del Poder Judicial en El Callao. Ante esta situación, la PNP procedió a aislar preventivamente la zona y desplegó personal especializado en desactivación de explosivos. Las investigaciones continúan para determinar la naturaleza del artefacto, esclarecer las circunstancias de su hallazgo y establecer posibles responsabilidades. En otros temas, el Perú presentó la candidatura del ex canciller Javier González Olaechea al cargo de director general de la Organización Internacional del Trabajo, OIT, para el periodo 2027-2032. Las elecciones se realizarán el 16 de noviembre próximo a través de votación secreta y el mandato del nuevo director general iniciará el 1 de octubre del 2027. Desde los estudios de Exitosa, Ricardo Belmont, candidato a la alcaldía de Lima por el Partido Cívico Obras, cuestionó las acciones de Rafael López Aliaga como una presunta reelección encubierta para llegar al sillón municipal.
1: Rafael ha acudido a una metodología que se le ha aprobado el Jurado Nacional de Elecciones. O sea, vamos a decir que una criollada le ha funcionado. Entonces, vivimos en un país donde la mentira, la criollada, el recurso por abajo puede pasar. Y ahora lo que yo he planteado como campaña, acá no hay 22 candidatos. Acá hay la mentira versus la verdad.
0: En el ámbito deportivo, Lionel Messi anunció su retiro de la selección argentina. El astro del fútbol, quien ganó el Mundial del 2022 en Qatar y disputó las finales del 2014 y 2026, informó que tomó la decisión el 21 de julio pasado, luego de la derrota ante España en la final y días antes de la muerte de su padre. 10 de la mañana con 34 minutos. 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Continuamos en Hablemos Claro con Nicolás Lúcar.

0: 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Soy Nicolás Lúcar, esto es Hablemos Claro y hoy día ha habido un incidente en la Corte de Justicia del Callao, donde fue colocada una granada de guerra. La Corte Superior de Justicia del Callao ha emitido el siguiente comunicado. El día de hoy, personas desconocidas dejaron un artefacto explosivo en el frontis de nuestra sede institucional en la avenida 2 de Mayo. Tal situación ha sido controlada y neutralizada por las unidades especializadas de la Policía Nacional del Perú, UDEX. Gracias a la oportuna activación de nuestros protocolos de emergencia y a la rápida intervención policial, no se han registrado personas heridas ni daños materiales en la infraestructura. El área ha sido inspeccionada en su totalidad y se encuentra fuera de todo peligro. Al mismo tiempo, se ha dispuesto el teletrabajo para todos los magistrados y servidores de dicha sede por el día de hoy. Rechazamos de manera categórica todo acto de amedrentamiento o intimidación que pretenda perturbar el normal funcionamiento de la justicia. La institución ha puesto a disposición del Ministerio Público y la Policía todo el material probatorio necesario para identificar y sancionar a los responsables de este hecho. Informamos a nuestros usuarios que las labores presenciales y la atención al público en la sede de la avenida 12 de Mayo se reanudarán con toda normalidad el día de mañana en su horario habitual. Vamos a tener más información en unos minutos sobre este incidente tan serio. Y Omar Coca tiene información para nosotros desde ATE. Adelante, por favor, Omar.
1: Nicolás, buenos días. Información en vivo desde los exteriores del de Pincri, ATE Santa Anita. En el interior permanece detenido el hombre que asesinó a su esposa y a su hijo. Ocurrió en horas de la noche en el cruce de las calles Los Jazmines y Las Orquídeas. Este hombre en primer momento ejecuta disparos contra su hijo. Hablamos de el gatillero, estamos hablando de Giuseppe Carlo Leonardi Vargas, de 43 años, dispara contra su hijo Giuseppe Augusto Leonardi Gutiérrez, y es en ese momento que su esposa, al presenciar este acto, rápidamente empieza a gritar ayuda, a pedir auxilio, porque su esposo estaba atentando contra la vida de su propio hijo. Al notar esta acción, este hombre de 43 años dispara contra su esposa, Karina Patricia Gutiérrez Hidalgo. Estos disparos rápidamente acaban con la vida de esta mujer porque recibe las balas en la cabeza, penosamente. Vamos a señalar que este hombre, al momento de ser detenido, mantuvo total silencio, con una mirada totalmente frívola. Llegó hasta el Departamento de Investigación Criminal ATE Santa Anita. Él no ha brindado su testimonio hasta el momento a la policía. Al parecer está esperando que llegue uno de sus abogados y se especula que esta persona constantemente violentaba a su familia. Es su hija de 17 años quien alerta a las autoridades, quienes llegan al interior de su vivienda ubicado en el distrito de Santa Anita y lo reducen. Él, al notar ya la presencia de las autoridades, termina rindiéndose. Vamos a poder mencionar que incluso esta menor de 17 años es trasladada al hospital porque ella habría presenciado todo este escenario triste, porque el hombre de 43 años habría perseguido a su esposa por varias cuadras, ejecutando disparos para que así no solicite la ayuda tras haber ejecutado disparos contra su hijo, quien en un primer momento fue trasladado a un hospital, pero los médicos solamente certificaron su fallecimiento. Esa es la información que tenemos para los 95.5 del FM en Lima, Exitosa, la voz de los que no tienen voz.
0: Muchas gracias, Omar. Y vamos a conversar ahora con Isaías Kawari, el secretario general de la Confederación Nacional de Mototaxistas del Perú, que ustedes saben, ha habido en diferentes lugares del país protestas por el tema de los combustibles y el precio de los combustibles y la afectación que este ha tenido a los mototaxistas, pero esto no es sino uno de los problemas que agobian a este sector, que también es víctima de del ataque de los extorsionadores. Ellos han anunciado un paro para el próximo 15 de diciembre, luego de que ocurriera un atentado contra uno de sus dirigentes. Bienvenido, Isaías, gracias por estar con nosotros.
2: Bueno, primeramente, buenos días, Nicolás Lucar. Vengo trayendo el saludo sincero, fraterno de miles de mototaxistas que estamos tratando de buscar alternativas reales frente a este flagelo que venimos sufriendo del sicariato y la extorsión.
0: ¿Qué es lo que está pasando exactamente con ustedes?
2: Bueno, para poder tener y tengo usted un poco de contexto en esta idea, nosotros somos víctimas de extorsión y sicariato desde el año 2022. En ese año fue uno de las primeras instituciones en el tema de transportes que sufrimos un atentado de extorsión y sicariato en el distrito de San Juan del Lurigancho, donde cayó el compañero Terán de la Asociación de Mototaxis Calle 12, Huáscar. Desde ahí, la Confederación Nacional de Mototaxis del Perú sistemáticamente ha salido haciendo movilizaciones tras movilizaciones en aras de dar de conocimiento a la opinión pública de todo este malestar y el tema de extorsión y sicariato que veníamos suscitando. Y así sistemáticamente hemos ido avanzando. Hemos ido avanzando, conociendo, buscando alternativas reales. En el año 2023, 2024, hasta el día de hoy lo seguimos viendo. Pero algo que nos llama la atención es que hace poco también tuvimos un amparo que quisimos hacer con la finalidad de buscar una alternativa. ¿Y por qué? Porque, mira, es algo extraño que en la DININCRE de España, que es donde está todo el sistema de inteligencia contra la extorsión y sicariato, a escasas cuadras se estaba extorsionando a una asociación de mototaxis llamado Los Pioneros de Breña, que estaban con cuatro grupos de extorsionadores.
0: Claro, o sea, nosotros reportamos, no pagaban a una banda, sino tenían que pagarle hasta cuatro.
2: Hasta cuatro bandas, entonces eso viene sistemáticamente. No es que en el sector de mototaxis se haya paralizado el tema de la extorsión, no. Es que hay un temor ya realmente. Mira, nosotros sistemática venimos viendo, ¿no?
0: Claro, porque dicen las autoridades, han estado diciendo, y en particular, el general Arreola, que han disminuido las denuncias. Claro, pues, ¿para qué vas a denunciar, no es cierto?
2: Claro, o sea, si era triste y lamentable y decirlo, ¿por qué no decirlo, no? En los casos que hemos, a los compañeros, por ejemplo, en Breña, han ido denunciando los casos de extorsión, se han venido suscitando una serie de interfaces. Imagínense, desde el 2024 hasta el día no tenemos ninguna sola persona detenida por este caso de esa asociación. Esa es una asociación emblemática, pero esto ha venido sucediendo sistemáticamente en todo Lima Metropolitana, y los que han sido más golpeados son el Cono Norte, San Juan del Lurigancho, Ate Vitarte, están los compañeros de Breña, y así sistemáticamente, y nosotros de una de otra manera venimos apoyando, dando los asesoramientos gratuitos a todos los compañeros mototaxistas, porque este gremio no es de ahora. Nosotros venimos batallando hace 30 años de constitución que tiene nuestro gremio. Con nosotros salió nuestra primera ley, que en entonces fue pues el ingeniero Alberto Fujimori que vino y nos entregó nuestra primera ley.
0: ¿Cuántos mototaxistas hay en el Perú en este momento?
2: Mire, en el Perú, según las estadísticas que manejamos, hay un promedio de 2 millones de mototaxistas a nivel del país. Entonces nosotros manejamos toda esa data en referencia a todos los distritos de instituciones formales. O sea, nosotros en instituciones mototaxistas formales hacia el interior del país y todo Lima Metropolitana y el Callao.
0: Claro, porque hay ciudades donde largamente el principal medio de transporte es la mototaxi, ¿no? No solo la de servicio público, la que usa mucha gente para transportar,
2: claro,
0: a su familia, ¿no?
2: Claro, efectivamente. Por ejemplo, en todo el tema de la selva central, la selva en Ucayal, Ipucalpa, Loreto, Impiura, todos esos sitios es netamente mototaxi, no hay otro vehículo que pueda subir por esas zonas agrestas.
0: Ahora, ¿qué es lo que pasó? Ha habido el atentado este que ha ocurrido contra un dirigente que salió a denunciar extorsiones. ¿Qué es lo que ocurrió exactamente?
2: Mira, nosotros agradecemos exitosa y especialmente a usted, Nicolás Luca, porque a través de usted se hizo unas coordinaciones para que la senadora Patricia Juárez pueda recibirnos, y fuimos recibidos por ella y por sus asesores, y por intermedio de eso iniciamos una reunión con el ministro del Interior y con el general Arriola, para que él tuviera conocimiento de cómo se venían dando los temas de extorsión. En consecuencia, una semana antes, un viernes, nos reunimos en el mismo ministerio, tratando de explicarle, buscar la alternativa, porque se dio que en esa reunión hubo un dirigente de la Asociación de Mototaxis Calle 12, Huáscar, en San Juan del Lurigancho, que estuvo sentado con el ministro, estuvo sentado y expuso toda su problemática, a la semana atentan contra su domicilio, le pusieron una granada y bueno, demos gracias a Dios que por lo menos él no ha salido víctima ni una de su familia. Entonces, esto, si esto viene sucediendo con personas que están allegadas quizás a un poco para buscar esa defensa, imagínense cómo seamos hacia el interior y hacia todo Lima Metropolitana, hacia atrás.
0: Ahora, las organizaciones, es decir, se puede decir que prácticamente no hay zona donde operen mototaxistas que no esté sometida en este momento a la extorsión.
2: Mira, yo le voy a hablar con total sinceridad. Por ejemplo, en el distrito de San Juan del Lurigancho, están, por ejemplo, del 100% de las instituciones autorizadas, el 90% están extorsionadas. Entonces, esto ya se ha normalizado. Muchos dirigentes, mucho por el temor, porque muchas vidas se han perdido de dirigentes, mototaxistas, compañeros, que suben a los vehículos y los asesinan. Entonces, frente a eso, ya ellos ya no denuncian, no quejan. Entonces, esto ya está un poco normalizado en este tema de las extorsiones.
0: Ahora, esta paralización que anuncia para el día 15, ¿va a ser en Lima? ¿Va a ser nacional?
2: Mira, efectivamente, nosotros hemos convocado este viernes, después de los tres atentados que hubo en Ate Vitarte, en Comas y en Ancón, donde en Ancón y Comas hubieron compañeros mototaxistas fallecidos, y el atentado que fue ante el domicilio del dirigente de San Juan de Lurigancho, hemos tenido una reunión y hemos llegado a un consenso, señor Nicolás Lucas, de salir a una movilización. Por ejemplo, hemos llegado que en el Cono Sur, todo vía María de Triunfo, vía El Salvador, Lurín, Pachacamac, van a salir por el sur. En la carretera central está Ate Vitarte, Santa Anita, los compañeros de Chaclacayo, Lurigancho también van a salir. Y así sucesivamente en el Cono Norte vendrán los compañeros de Ancón, Comas, según cómo hemos estado focalizando todo el tema. Esta va a ser una gran jornada de lucha el 15 de septiembre, ¿no?
0: Ahora, ¿Qué respuesta han tenido por parte del gobierno? Porque los transportistas, digamos, de transporte masivo de pasajeros, los vehículos mayores, les han ofrecido resguardo en sus paraderos, en su, ¿no?
2: Claro, mira, justamente ese tema que usted nos menciona, era que a los transportistas urbanos se les ha dado facilidades, se les ha dado por lo menos unos salvoconductos para que ellos puedan mantener un orden. Es que, por ejemplo, el señor Julio Rarro, al quien conozco, ¿no? Él maneja la empresa de la 50, ella tiene, desde su paradero salen camionetas de policías, en los vehículos van policías. Pero a este sector de transportistas, de mototaxistas, que son miles y cientos, no se ha tenido ninguna otra alternativa. Yo le mencionaba que nosotros hemos presentado un documento formalmente pidiendo una reunión de trabajo. No venimos nosotros quizás a exigir nomás, también queremos contribuir. Hemos querido que se forme una mesa de trabajo que sea presidida por la presidenta, porque si ella ha tenido la razón de recibirlos a bodegueros, a vaso de leche, que no menospreciamos sus luchas, ¿no? Sabemos también que tienen problemas, pero ¿por qué no a este sector que cientos de vidas se han ido, señor Nicolás Lucas? Esa es la gran alternativa, parece como si estuviésemos excluidos.
0: O sea, para ustedes no ha habido entonces respuesta.
2: No ha habido ninguna respuesta. Mira, ¿desde cuándo tengo yo el documento presentado a la presidenta? Y hasta la fecha no hemos sido recibidos. Entonces, esa es una de las preocupaciones. Usted también ha hecho un llamado a la presidenta que se siente a conversar con los verdaderos dirigentes, que estamos poniendo el pecho buscando la alternativa
0: real. Claro, porque el problema no está mal, ¿no? Que haya reuniones y coordinaciones con el señor Rau, que es un dirigente de un sector de transportistas que es representativo de su sector, que apoyó la campaña, explícitamente la campaña de la hoy presidenta Keiko Fujimori. Pero ya Keiko Fujimori ya es presidenta de los que votaron y de los que no votaron por ella, de los que hicieron campaña y los que no hicieron campaña, ¿no es cierto?
2: Claro.
0: Es la presidenta de todos y todos deberían recibir la atención que necesitan y las respuestas que están esperando, ¿no?
2: Claro, precisamente para comentarle en referencia, nosotros fuimos recibidos por el presidente de Jerí entonces, y se estaba habiendo un mecanismo de respuesta, estaba yendo focalizando los lugares, estaba viendo, pero como lo sacaron, perdimos todo ese contacto de poder llegar hacia el ejecutivo.
0: Y ahí se perdió la continuidad.
2: De nuevo se perdió la continuidad, ese es el gran problema, porque salen, ingresan, entran nuevos, y ahí donde no se puede trabajar y articular de una mejor manera para el tema de la seguridad ciudadana. Pero también un tema importante que quisiera comentarle al señor Lucas, que parte de toda esta problemática también es de los municipios, porque los municipios no hacen control de fiscalización de la informalidad en los distritos. Tras de la informalidad, usted sabe que vienen actos delincuenciales. A veces salen de las instituciones por no querer estar en norma, en forma, en ley, ¿no? Como nos exigen. Entonces, por ejemplo, nosotros, en el distrito de San Juan del Lurigancho, con este alcalde Jesús Maldonado, hemos tenido que llevar a una demanda de pedirle que él, como presidente de la CONICET, como presidente del distrito, conforme las comisiones técnicas mixtas con los transportistas organizados para buscar temas en cuanto a la seguridad ciudadana, nunca, ya ha sido 4 años y este señor nunca nos ha recibido, y hemos tenido, mira, nosotros que hacer una demanda para pedirle al municipio de San Juan del Urigancho que entable la Federación Distrital FETRABEN de San Juan del Urigancho, para que entable la comisión técnica mixta para ir a buscar las alternativas reales en cuanto a este sector. Este señor alcalde de este y de muchos distritos nunca han sido indolentes en el flagelo de extorsión. Por ejemplo, en San Juan del Urigancho nunca un muerto que haya habido en mototaxi nunca ha sido visitado por la municipalidad, o quizás darle un apoyo a esas cientos de familias que quedan en total desapoyo. Por eso digo que esa es parte también, porque ahora en las campañas preelectorales los municipios, los alcaldes, están jugando con los temas de los formales y también los informales. Esa es una problemática también. Y también tenemos problemas, pues, en cuanto al MTC, en tratar de cambiar una ley nefasta que ha salido para la 31.917, ¿no? Y también pedimos que nos reciba el ministro para que tenga el conocimiento las problemáticas que tiene este sector, señor Lucas.
0: Le agradezco mucho por estar con nosotros, Isaías, y vamos a estar atentos. Yo espero que se produzca el diálogo y el encuentro y evitar una paralización, porque hay muchísima gente que vive del servicio de mototaxi y muchísimos peruanos y peruanas que tienen en la mototaxi por lo menos parte importante de su medio de transporte, y en las ciudades de la selva del norte del Perú es simplemente el principal medio de transporte de pasajeros, ¿no? Muchas gracias, Isaías.
2: Muy agradecido, señor Lucas, en nombre de miles de y cientos de transportistas de costa, sierra y selva y del interior del país, para que está presente siempre en lo que sucede en Lima. Ellos van a replicar hacia el interior del país y buscar una alternativa. Muchísimas gracias
0: por estar con nosotros. La bancada de Renovación Popular, por si acaso, ha exigido ya formalmente la salida de Oscar Arriola tras el atentado en Trujillo, y de alguna manera está planteando lo mismo que ha estado diciendo la bancada a través del congresista Zunini de Juntos por el Perú. Y en este tema, en realidad, las diferencias políticas no tendrían que ser las determinantes, ¿no es cierto? Lo importante es que hay que hacer lo que hay que hacer, y hay que poner en los lugares claves a las personas más calificadas para enfrentar situaciones tan complejas como esta de la crisis de inseguridad. Nos trasladamos de inmediato para Arequipa con Cristian García. Cristian, buenos días.
3: ¿Cómo estás, Nicolás? Gran abrazo desde Arequipa para todo el país, conectado con Exitosa. Te cuento que hay un distrito en la provincia de Carabelí que se llama Chala, ubicado a la altura del kilómetro 620 de la Panamericana Sur, que en los últimos meses ha sido epicentro de violentos asesinatos, asaltos y balaceras por doquier, que se han incrementado en los últimos meses, y razón por la cual los vecinos hoy se han reunido para protestar en contra de las autoridades y exigir el cambio de los mandos policiales, principalmente del comisario. Ahí está nuestro compañero de labores, Darío Casanova, para entregarnos más información. Adelante, Darío, Exitosa.
4: Información en vivo desde el distrito de Chala, donde el día de hoy la población ha salido a las calles a reclamar la falta de trabajo en lo que respecta a seguridad ciudadana, no solamente por parte de la municipalidad distrital de Chala, sino también por parte de la Policía Nacional. La población viene exigiendo que se articule un buen trabajo por parte de la Policía Nacional, y asimismo exigen la remoción del comisario de la PNP Chala, el mayor José Alberto Gutiérrez del Carpio, como también la ampliación de más efectivos policiales para el distrito de Chala. Nos encontramos con uno de los cobradores y dirigentes también que se encuentra en esta marcha. Muy buenos días, amigo Yosmani. Esta marcha que vienen realizando los cobradores del distrito de Chala, ¿a qué se debe? ¿Qué solicita la población?
5: Prácticamente la población vive insegura. Hay asaltos, hay asesinatos, entonces eso no se puede suscitar en una población que realmente nos dedicamos al trabajo. No, el Chala es tan bonito, acogedor, al que viene, acá hay trabajo. Pero la delincuencia está aumentando, entonces la población ya está insegura. Uno ya no puede estar seguro de salir de su casa en la mañana y regresar en la tarde. Hay asesinatos, hay asaltos. A razón de eso, la la población está saliendo. Queremos darle hincapié no solamente a la municipalidad, sino a la Policía Nacional para que trabajen coordinadamente. Queremos seguridad para nuestros hijos, para nuestras vidas, nosotros como pobladores también, para los negocios que están acá. Lo único que pedimos es seguridad, que la policía, el municipio y población en general trabajen coordinadamente.
4: Desde el mes de febrero se ha podido observar que han aumentado los actos delictivos en el distrito de Chala. Es por ello que la población viene saliendo a las calles a exigir un buen trabajo por parte de la Policía Nacional y del Cuerpo de Serenazgo, es decir, la Municipalidad Distrital de Chala. Nosotros vamos a seguir acá, pero el lugar de esta marcha que se viene desarrollando en el distrito de Chala, para seguir informando como debe ser.
3: Muchas gracias, Darío. Son por lo menos 4 personas fallecidas, Nicolás, principalmente taxistas, hasta un policía resultó fallecido consecuencia de un atropello en una intervención policial. Así las cosas en Chala, Carabelí, Arequipa, mi estimado Nicolás.
0: Muchas gracias por la información. Bueno, imagínense en qué punto estamos, ¿no? Que la gente tiene que salir a protestar por tener autoridades que correspondan a las urgencias que se tienen, ¿no? Qué barbaridad, por Dios. Qué barbaridad. Tenemos que terminar ya el programa del día de hoy, ¿no, señora Magariño? Nos ha vencido lamentablemente la hora. El día de hoy va a estar Jesús Verde en reemplazo de Catiusca Torres Aybar en Exitosa Te Escucha. Va a tratar de responder al interrogante sobre cómo funcionan las organizaciones criminales en el norte del país. Abraham Viles y Yuri Armas, el primero criminólogo y el segundo presidente de la Asociación para el Desarrollo Agropecuario Sostenible, van a conversar con él. Va a haber una reunión, entiendo, además, con el ministro de Defensa para conversar de este tema. Y en la secuencia, el artista del día va a estar Susy Díaz, la artista peruana que será homenajeada en España por sus admiradores y planea lucir un vestido diseñado en Gamarra. Y por supuesto, a partir de las 2 de la tarde, Exitosa Deportes, que está hoy día el tema, sin ninguna duda, va a ser el anuncio del retiro de Messi oficialmente de la selección argentina. Y el día de hoy es, ¿no?, tenemos sentimientos encontrados los que trabajamos acá, porque se despide nosotros nuestro amigo Diego Enrique Wilca Berrocal, es el nombre completo que... Pero para nosotros es el chino. El chino es parte de esto, de esta magia que hacemos todos los días. Es así, omnipresente. Está acá poniendo las cámaras, ordenando a los invitados, está lanzando la señal de televisión. Pero desde mañana va a iniciar un nuevo rumbo en su vida. Ya te he dicho, chino, el día que ganas el Oscar por tu actuación, o algo así, porque algo así es lo que mereces, tengo mi invitación garantizada. Te deseo lo mejor. Un abrazo, chino, con todo cariño de parte mía y creo que de toda la gente que trabaja acá, que ha sabido conocerte y por eso mismo apreciarte como profesional y como persona. Y seguimos buscando a Mini, la perrita de la familia de nuestra productora. Llamen por favor al 984-306-807, 984-306-807, se perdió el 29 de julio en Cieneguilla. Si alguien tiene noticias sobre ella, por favor, háganoslo saber. Yo me despido hasta mañana. Que tengan ustedes muy buenos días y disculpen la voz, pero estoy con una gripe que me mata, no sé qué hago acá sentado. Hasta mañana, que tengan ustedes muy buenos días.

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12 del mediodía con 11 minutos, 12 con 11. Muy buenas tardes, amables oyentes. En esta edición vamos a acompañarles el día de hoy, lunes. Estamos ya a los 31 días del mes de agosto del año 2026. Buenas tardes, muy buenas tardes, amables oyentes. En este horario vamos a acompañar. Reciban el saludo cordial a nombre del profesor Saturnino Puglia en el programa El Especial de Conjunto con Demaita de Acomay. En este horario de 12 a 1 de la tarde, el día de hoy estamos aquí junto a ustedes, como siempre, compartiendo en esta tarde. Muy buenas tardes con cada uno de ustedes, amables oyentes. Estamos ya en este horario para poder acompañarles, una de vuestras servidoras, como siempre, en este horario. Y así vamos a empezar a través de Radio Intirraymi. Agradecer también a las emisoras que nos retransmiten en diferentes lugares. Y agradecer también a Radio Aurora en Puerto Maldonado. Estamos en reconexión. Radio Oriente, la original, Clara en Lima, la capital. Desde aquí, este saludo cordial. Radio, gracias también, Camanti 15.000. A Radio Cocarray, mi quebrada, y a Natile, muy buenas tardes. Gracias, señora Madea Val, buenas tardes. Claro, en este horario es un horario donde uno se da el descanso también para poder degustar ese rico almuerzo, y cuántos también están en estos momentos en sintonía. Y a través de Radio Intirraymi, el especial de conjunto con Demaita de Acomayo, vamos a empezar este su programa con esta hermosa canción.

12 del mediodía con 17 en esta tarde. Sí, queremos también saludar y enviar nuestros saludos a los medios de comunicación, gracias a nuestros hermanos también en Quiquijana, Radio Inti, Radio Marecanzaya, muy buenas tardes en Apurímac. Sí, estamos también a donde lleguemos, donde nos retransmiten en ese horario, nos coge. Clara me dice también, gracias, el saludo desde la provincia, la convención a Quillabamba, sí, el especial de conjunto con Demaita de Acomayo, en este horario y en este mediodía para poder también acompañarles. Y también de los acontecimientos el día de hoy, qué conmemoraciones tenemos también un día como hoy, un 31 de agosto. El día de ayer, 30 de agosto, era Santa Rosa de Lima, en diferentes lugares, así es, 30 de agosto. Y hoy 31 estamos también con los acontecimientos, las conmemoraciones, un día como hoy. También se recuerda el Día Internacional de lo que es también, claro, de las obstetricias, sí, obstetricias, así se reconoce a la labor fundamental de los profesionales de la obstetricia en la salud materna y neonatal, ¿no? Claro, aquí en la Plaza de Belén tenemos también donde está nuestros hermanos, claro, en este caso, claro, donde está también, en este caso también esta salud materna, donde mayor parte vienen las mamitas, nuestras hermanas de diferentes lugares, de diferentes provincias, claro, y donde están los profesionales atendiendo, como son en el caso también de esta especialidad, claro, así es, obstetricia, sí, el día de hoy es el día también de las obstetricias, quienes tienen también esta profesión, para ellas también nuestros saludos desde Radio Inti Raymi, el especial conjunto con Demaita de Acomayo. 12 del mediodía con 20 minutos a través de Radio Inti Raymi.

12 del mediodía con 23 minutos, Radio Inti Raymi, el especial de conjunto con Demaita de Acomayo. Estamos aquí para poder también acompañarles y también a nombre del profesor Saturnino Puglia. Estamos en esta tarde, sí, acompañándoles, claro, con la mejor música, nuestro folclore nacional. 12 del mediodía con 24. Estamos allá en Camantia, Radio Camanti, 15.000. Muchas gracias también por esa sintonía en esta tarde. Sí, así vamos también recorriendo con la música, claro, que tiene tantas canciones, tantas temas, conjunto con Demaita de Acomay en la voz de Calandria del Sur. 12 del mediodía con 24. Vamos a continuar con el programa en esta tarde con la música, nuestro folclore que va marcando también a diferentes lugares. Vamos llegando en esta tarde. Y así vamos a continuar con la música. Así es, el especial con Demaita de Acomay.

12 del mediodía con 29 minutos, Radio en Tierra y Miel Especial en conjunto con Demaite de Acomay. Y nuestros saludos son bien a Pacarestambo, sí, la tierra de los hermanos Ayer. Este saludo también, claro, ahora que también están en sintonía. Saludos al señor Samuel Wally Pachampi. Viene recorriendo también, me dice, con el partido. Ahora nací en Pacarestambo. ¿Cómo están en las comunidades? Saludos a través de esta emisora, claro, y el especial de conjunto con Demaita de Acomay. 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

Qué bonita música, Pichino Pampa Trimperi, esta hermosa canción. Es aquí el saludo, Sicuani, Sicuani Mantape. Saludos, gracias, Traiser, Leso Achawi. Saludos a toda la familia, a todos quienes nos acompañan también en las redes sociales. Buenas tardes. Gracias por la sintonía de Radio Oriente, Sanita Marisol en Lima, la capital de Radio Oriente, la original. Gracias a nuestros hermanos desde también Apurímac, que gustan la música, el folclore, también canciones del conjunto Condemaita de Acomayo. Y en esta tarde acompañándoles, sí, también cumpliendo las obligaciones, los trabajos y también los compromisos que tiene el profesor Saturnino Puglia, y por ello no está también en este horario. 12:34, vamos a continuar, y también a los que están degustando ese rico menú familiar, provecho con ese almuerzo.

12 del mediodía con 38, 12 del mediodía con 38 minutos, el especial de conjunto con Demaita de Acomayo. Sí, en este horario, en estas canciones, de Akira, cárcel, CMS, Watakamusiantak, Camarita en Akira, cárcel, esto está pues en Apurímac y así. Desde aquí queremos hacer llegar también el saludo. Gracias Radio Maricanzaya, en Mara, en Akira, Tambobamba. Estamos también en sintonía en esta tarde. Así queremos saludar a cada uno de ustedes, también a los que están en sintonía. Muchas gracias también en Florería Girasoles. Muchas gracias desde Arequipa. Nos envía este saludo para Fanny Russo. También me dice allá en Coyabamba, Paruro. Gracias, hermanos de diferentes lugares quienes nos acompañan con la sintonía en esta tarde. Y así también compartiendo la música, las canciones que tiene conjunto con Demaita de Acomayo, Lidia Borda Romero, Janet Belio Lezama, muchas gracias, Sixto Chuctaya, Celia Nampa González, Felicia Bautista, Julio César Quispe, Aurelia Manotupa Quinto, ¿cómo están? Coquina Coqui Vázquez, un saludo cordial a través de este programa en esta hora. Muchas gracias también a todos ustedes. Radin Tierra, Mitaki Kunawan, Munay Munay Tariki, Songo Gitsko, Sirikunam, Kaichopi Punche Peja, Kalpachakus Pachaya, Tanches Kunabis, Munay Munay Tariki, Kakusian Kits, Satuna Payuku y Kakuchi arriba también. La alegría siempre acompañado y también con esa energía bien cargada y de seguir más que todo adelante con las metas trazadas que tenemos en estos días, en estos meses que ya se va yendo el mes de agosto. Guairakiran Escapare Pusian, Nicha. Y eso también la música y que les acompañe en este mediodía a través de Radio Inti Raimia.

12 del mediodía con 44, 12 del mediodía con 44 minutos, Radio Inti Raymi, la voz de nuestra identidad nacional, y el especial de conjunto con Demaita de Acomay, agradeció también a Retina Láser. 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oyentes, 12 del mediodía con 46, Radio Inti Raymi, gracias también por la sintonía, agradecer en diferentes lugares donde estamos en este horario, claro, en su centro de trabajo, en la oficina, donde que se encuentre, donde nos escuche también en esta tarde, y así enviar nuestros saludos también en esta tarde, también a través de las redes sociales, a través del Facebook de Radio Inti Raymi, donde estamos en sintonía en esta tarde, ¿ya? 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

12 del mediodía con 51. Gracias también, así ya llegando a la parte final de este programa. Agradeciendo, tenemos bastante sintonía, me dice, desde Arequipa, muchas gracias. A Florería, así es, también Girasol, estoy en sintonía el programa en esta tarde, muchas gracias. Saludos a cada uno de ustedes también, los que nos acompañan, nos escriben sus saludos. Gracias también para Florería Girasoles allá en Arequipa, donde estamos en sintonía en esta tarde. Muchas gracias, Willy Cruz, Aguamancaya, un saludo cordial, lo propio también para todos, y también me dice el saludo para nuestros hermanos en la provincia de Quispicán, Chilidia Borda Romero. Muchas gracias en las redes sociales. Ya llegando a la parte final de este programa, el especial, el conjunto con De Maita de Acomayo, siempre también agradecer Lara recorriendo y también cumpliendo los trabajos, y también agradecer Lara hasta aquí con nosotros, hasta aquí les hemos acompañado, Tupananchcama, hasta la próxima, claro, si también nos permite también el Rosa Saturnino, voy a permitir también, claro, en este horario salir también a acompañarles, cuando no está, también estamos aquí para acompañarlos, hasta aquí con nosotros, quien estuvo junto a usted, vuestra hermana de siempre, claro, esa servidora Reina Quispe, hasta aquí con nosotros, gracias, Tupananchcama.

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8: Bien, señoras y señores, amables oyentes de Radio Inti Raymi, tengan muy buenas y cordiales tardes. Edición que corresponde para hoy. Estamos día lunes 31 de agosto del año 2026. Último día. Mañana prácticamente estamos ya en el mes de septiembre. Increíble cómo pasan los días, amables oyentes. Y de esta manera también, bueno, realmente actividades.

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0: Una de la tarde con 39 minutos. 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Johanna Castro los acompaña. Antes de justamente iniciar la entrevista con la diputada de Renovación Popular, Norma Yarrow, queremos recordarles el comunicado oficial justamente de la agrupación política, en los que señalan que desde la bancada de diputados de Renovación Popular expresan su firme condena por el ataque armado ocurrido en Trujillo, que cobró la vida de 4 personas y culminó con el secuestro de un ciudadano. Expresamos nuestras condolencias y solidaridad con las familias de las víctimas, con una ciudadanía que enfrenta diariamente el avance de la delincuencia y el crimen organizado. Y ante la falta de resultados, la Policía Nacional necesita un cambio en su condición. Por ello, exigimos la renuncia de su comandante general, Óscar Arriola, y acciones inmediatas del gobierno para recuperar el orden y garantizar la seguridad de los peruanos, es lo que señala la bancada, repetimos, de Renovación Popular. Y ya tenemos en la línea telefónica a Norma Yarrow, diputada de esta organización política, y ha sido muy dura en realidad contra el comandante general de la Policía Nacional, pero también habría que recordarles a la ciudadanía que hay justamente una ley, la 31570, que establece un periodo fijo de 2 años en el cargo y prohíbe justamente la remoción arbitraria, en este caso, del comandante general de la Policía Nacional. Diputada, buenas tardes, bienvenida a RPP.
1: ¿Cómo estás? Muy buenas tardes.
0: ¿Qué es lo que se plantea más allá de este comunicado? ¿Qué es lo que va a suceder? Y si es que ustedes, por ejemplo, han conversado con otras bancadas, sí, es cierto, lo que ustedes señalan en el comunicado se escucha también o se pide desde parte de la ciudadanía que quiere ver resultados, pero ¿cómo podría realmente ejecutarse?
1: Bueno, yo soy una crítica no de ahora, desde el periodo anterior, cuando era congresista, sobre la permanencia de Arriola en el cargo. Y lo dije siempre. El señor solamente ha sido el custodio de Cerrón y no ha ejercido como corresponde ser el comandante general de la Policía Nacional, y sobre todo en una época tan difícil como la que viene pasando el país en el tema de seguridad ciudadana. Extorsión, sicariato, muertes. Todos los días tenemos 6 peruanos muertos. Si no sumas familias enlutadas. Entonces, yo creo que acá, si bien es cierto, esa ley que protege a los altos mandos para que estén 2 años, puede tener una excepcionalidad. La presidenta de la República puede solicitar la renuncia al general Arriola. Obviamente, no vamos a pretender que Arriola tenga esa decencia de hacerlo, porque perdería bastante de sus, digamos, ¿cómo se puede decir? Beneficios de la que obtiene por el cargo. Okay. Pero es una persona que a todas luces representa muy mal a la honrosa Policía Nacional del Perú. No ha dado la talla para el cargo. Justo estaba leyendo la cantidad de planes amanecer, plan escudo, y todos los planes que el señor Arriola ha salido siempre a defender, y no pudo ni siquiera agarrar a un hombre. Pretendemos que él pueda ir contra organizaciones criminales internacionales, como son los pulpos, el tren de Aragua, y todo. Yo he estado en la libertad, he podido palpar y las quejas de los comerciantes, de las bodegas, de los choferes, cómo son extorsionados, cómo es que realmente tienen que pagar la cuota, porque si no, al día siguiente o les quema la tienda o ellos no amanecen vivos.
0: ¿El pedido de Renovación Popular va a continuar aún se presenten resultados con relación a aparentemente los detenidos que hay por el secuestro de este empresario minero?
1: Acá no se trata de detenidos. A mí también me da risa cuando dice a un chofer muerto no comerán 2 días. Yo en este momento declararía un estado de excepción en lo que viene a ser el sistema penitenciario, y no hay visitas en 3 meses, y cortar toda la conectividad a nivel de todos los penales de Lima, incautación de todos los celulares. O sea, las organizaciones criminales están dictando desde adentro de los penales este tipo de situación en la que estamos viviendo. ¿Por qué no dicta una medida excepcional, saca un decreto de urgencia donde se dice que las cárceles quedan automáticamente, todas las cárceles de Perú, sin visitas por 3 meses? Nadie se va a morir porque 3 meses que no lo visiten.
0: Por eso, diputada Yarrow, lo señalado hasta ahora desde el Ejecutivo, directamente por la presidenta de la República, Keiko Fujimori, no daría para usted y para Renovación Popular, entendemos, ningún tipo de resultado.
1: Todavía no, y no hemos visto un resultado firme, sobre todo ante una emergencia tan grave como la que hemos vivido, una de las tantas más con Trujillo y esta madre del comedor popular, la presidenta de una ollita común, perdón, que ha sido asesinada dejando a cuatro huérfanos. Entonces, creo que ya han pasado los días suficientes y cuando se dijo, tendremos resultados al día siguiente con haber agarrado una, entre comillas, organización y unos detenidos. No va a solucionar el problema de sicariato, extorsión y terrorismo urbano que existe aquí en el Perú. Y hay una cosa que es muy importante, escuchar al comandante general de la región decir que ellos ya sabían sobre esto que se venía y les habían dicho que deberían protegerse. Perdona, ¿de qué estamos hablando? O sea, ¿de qué estamos hablando? ¿No?
0: Claro, no es una justificación esa respuesta porque significaría también que existe una falla en la inteligencia de la Policía Nacional. Y aquí va justamente mi otra pregunta, ¿cómo fortalecer el trabajo de la Policía Nacional?
1: Mira,
0: Porque estos
1: la
0: delincuentes
1: libertad.
0: iban fingiendo ser miembros de la Policía Nacional. Hacen la detención del conductor y del vehículo pidiendo documentos de identidad. Entonces, cualquier ciudadano ante este tipo de situaciones se detiene, entrega el documento sin sospechar que se trataría de delincuentes en realidad.
1: Si yo me voy ahorita acá al centro de Lima, me compro un uniforme, un chaleco antibalas, una gorra, me compro la camisa, me compro el chaleco, la insignia y salgo como si fuera un miembro de la Policía Nacional. Ni siquiera se ha hecho uso de esa ley que se aprobó para evitar que tiendas puedan vender ese tipo de uniformes si no están autorizadas por el Ministerio del Interior. Entonces, imagínate tú. Cuatro personas te detienen identificándose como miembro de la Policía Nacional del Perú, tú paras. Y ahí es donde se ha visto claramente que esto no solamente secuestraron al empresario, sino que asesinaron a las personas con armas de alto alcance. Nuestra Policía Nacional, ¿qué tipo de armas tiene? Hasta pistolas. Ni siquiera tiene, digamos, armas modernas, no tienen chalecos, los chalecos en desuso. Entonces, si un comandante general que ya tiene más de 11 meses en el cargo y que ha salido, digamos, como un intermediario en los medios de comunicación, siempre hablar sobre planes y garantías, no ha dado ninguna.
0: Diputada
1: No ha dado
0: Yarrow,
1: ninguna garantía.
0: el
1: Sí.
0: hecho, por ejemplo, o la solicitud del pedido de cambiar de organización criminal a organización terrorista para usted, ¿podría generar algún tipo de cambio?
1: No. Acá para mí es un terrorismo urbano y venimos luchando de Renovación Popular desde la gestión anterior que se declarara esto como el terrorismo, pero dijeron que no porque terrorismo significa caos, desorden. ¿Y qué cosa estamos viviendo? No estamos viviendo un caos, no estamos viviendo una inseguridad que aparentemente pareciera que fuera sembrada, porque no puede haber tanto tiempo donde tú no puedas ni siquiera controlar. Tú vas a La Libertad y encuentras el logotipo de la banda de los Pumas. Tú lo encuentras. Sabes que ahí están los pulpos, el hijo del pulpo. Todo el mundo lo conoce. La Libertad tiene el C5. Tiene cerca de 30 drones. ¿Para qué sirven? Para ver cómo le roban o cómo extorsionan a un establecimiento comercial. En La Libertad se han cerrado miles, cientos de negocios, porque la extorsión ya no pueden más, fuera de la minería ilegal, y que hemos visto ayer con mucha sorpresa que miembros de la Policía Nacional, aparentemente, y lo digo entrecomillado, estarían custodiando a esta minera, La Ponderosa.
0: Diputada Norma
1: Entonces, ¿de qué
0: Yarrow,
1: estamos? Dime.
0: si me permite cambiar brevemente de tema antes que nos gane,
1: Sí.
0: por favor, el tiempo,
1: No te
0: porque
1: preocupes.
0: el presidente de la Comisión de Ética de justamente la Cámara de
1: Sí.
0: Diputados, el señor Henry Albañil, ha informado que
1: Sí.
0: ya tienen en agenda el caso del diputado Cristian Aranda, justamente del Partido de Renovación Popular,
1: Sí.
0: por haber justamente difundido información médica de un
1: Sí.
0: paciente, de una paciente. ¿Eso se ha
1: Sí.
0: hablado en la interna de Renovación Popular? ¿Cuál es la
1: No, no
0: posición?
1: le hemos, no, no le hemos conversado dentro de la interna de Renovación Popular. Para nosotros, ahorita nos lleva digamos, la prioridad es lo que viene a ser la delegación de facultades, que son 66 puntos que hay que revisar minuciosamente. Yo confío que el señor Cristian Aranda hará su defensa y la Comisión de Ética tiene que actuar como tiene que actuar.
0: Pero, ¿y usted qué
1: Entonces,
0: opina? Porque es difundir la información personal de una joven justamente que había
1: yo
0: solicitado
1: le
0: un
1: he
0: aborto
1: dicho, yo le he
0: terapéutico en
1: dicho,
0: Abancay.
1: yo le he dicho, sobre ese tema no me voy a manifestar porque no tengo conocimiento, no ha habido una reunión de bacán, ni ha habido un informe personal del señor Aranda, quien tiene todo el derecho de expresarnos a nosotros qué es lo que ha sucedido. Si bueno. hay, digamos, algún tipo de falta, se verá en la comisión de ética. A mí no me corresponde adelantar opinión.
0: Uh-huh. Y a las 4 de la tarde, también en la comisión de ética, porque eso es importante mencionarlo y conocer su posición, o la posición en todo caso de Renovación Popular, uh-huh. se va a ver el informe de clasificación del expediente contra el diputado Julián Pérez Malqui por, recordemos, ¿no? Él es de Juntos por el Perú, pero supuestamente por una agresión física y psicológica contra su expareja.
1: No solamente física, sino que fue en flagrancia. Y se pudo ver cómo en la comisaría él mismo atacó a la persona. Pero como siempre digo, los que están en ética tienen que hacer una evaluación minuciosa de los casos. Y lo que creo que ojalá se logre en esta oportunidad, que en ambas comisiones se tomen las medidas correctivas en cualquiera de los casos que sea de los congresistas. Uh-huh. En cualquiera de los casos, ¿correcto? Ojalá, tú también te ríes, yo también me río porque obviamente...
0: No, no, no por estoy eso sonriendo, dije... estoy contándole a usted y que recuerden parte de lo que es la agenda hoy en la Comisión de Ética. Nuestra pregunta siempre mira, va
1: yo creo
0: a
1: que...
0: cuál es la diferencia entre la Comisión de Ética de ahora y la anterior.
1: No, ¿qué te puedo explicar? La de ahora no sé porque no sé cómo van a actuar, pero la anterior para mí hace una vergüenza absoluta y desde acá le pido mil disculpas a la ciudadanía. Uh-huh. Y yo siempre he sido una persona que ha manifestado que una comisión de ética no puede ser el juez y parte. O sea, estas comisiones de ética, porque es una ética de una institución del Estado, debe ser manejada como un organismo autónomo por personas renombradas, ¿no? Pero en fin, vamos a ver cómo vemos hoy día los informes y que se haga lo correcto, ¿no?
0: Diputada Yarro, gracias por su tiempo, por estar aquí en RPP. No, bienvenida.
1: Muchísimas gracias a ti y gracias también por darme el tiempo y poderme manifestar.
0: Norma Yarro, diputada de Renovación Popular, con nosotros en la Rotativa del Aire. Volvemos.
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0: 1 de la tarde con 55 minutos de regreso a la multiplataforma de RPP, confianza y credibilidad por todos los medios. Les recordamos, amigos, nos pueden seguir a través de la plataforma de YouTube de RPP Noticias. Desde ahí, por cierto, estamos siempre pendientes de sus comentarios y también a través de la web en rpp.pe, pero ya es momento de hablar de economía. Javier Priale, editor precisamente de la sección de economía de RPP, está con nosotros. ¿Cómo estás, Javier? Bienvenido, buenas tardes.
1: Hola, Joana, amigos de RPP. El viernes se presentaron varios proyectos de ley al Congreso. Entre ellos, el gobierno mandó el proyecto de ley de presupuesto público el viernes en la noche. El presupuesto público para el año 2027. ¿De cuánto es el presupuesto para el 2017 que se está planteando? De 266.506 millones. Sí, 266.506 millones de soles, que es 3% más que el año pasado. Es un incremento pequeño, es un, de alguna manera, respecto de otros presupuestos de años anteriores, pues el crecimiento es relativamente bajo en un momento en que la recaudación está bien, hay precios internacionales de minerales que están altos, se esperaría que haya una mayor recaudación. Sin embargo, ese es el planteamiento que tiene el gobierno respecto del presupuesto del próximo año. Hemos hecho una revisión de cómo se está distribuyendo el presupuesto, uh-huh, y qué prioridades hay. El mayor monto está destinado a educación, ¿no? Luego, también está la salud, que tienen siempre los mayores montos, pero lo que llama la atención es el presupuesto que le están, o los recursos que están destinando a el orden público y la seguridad ciudadana. A propósito de lo que hemos visto el fin de semana, de lo que estamos conversando, que ha sido noticia, hemos escuchado hace un poquito que estabas hablando con el alcalde de Trujillo, con la congresista Norma Yarrow, todo el
0: claro,
1: mundo.
0: Claro, y hoy es Trujillo por la magnitud, pero exacto, es el territorio nacional en general.
1: Totalmente. Llama la atención que para el próximo año el presupuesto para orden público y seguridad se está disminuyendo. 519 millones menos de presupuesto se está destinando, según el proyecto de ley de presupuesto, 15.338 millones, y el año pasado era 15.857 millones. 519 millones menos, una reducción de 3% para la función orden público y seguridad. Uh-huh. Donde sí están incrementando el presupuesto es en defensa y seguridad nacional, que tiene que ver con el gasto militar en general, principalmente. Hay un incremento de 25%, hay 1.800 millones de soles más. Pero uno dirá, ¿y a qué se está destinando? Principalmente a infraestructura militar. Son proyectos, hay una relación de obras que están en los anexos de la ley de presupuesto y, claro, es uno de los rubros que más está creciendo. De los 25, de las 25 funciones que hay en la ley de presupuesto en general en el Estado, la función legislativa, relaciones exteriores, la reserva de contingencia, defensa, seguridad nacional, orden público, justicia, trabajo, comercio, turismo, agropecuaria, pesca y todos los sectores, en 15 de ellos hay reducción de presupuesto respecto de este año. Uh-huh. Y eso de verdad que llama mucho la atención. Lo que sí ha subido, presupuestalmente hablando, es la reserva de contingencia, suben 23%, casi 7 mil millones más, porque como es, dice su nombre, es una reserva de contingencia, el próximo año va a haber niño, y se entiende que se necesitan recursos para atender una contingencia, cómo va a ser el niño, que va a ser muy fuerte. Ya tenemos el
0: incluso
1: niño ahora.
0: Incluso dicen que extraordinario.
1: Sí, va a ser extraordinario. Ya tenemos niño ahora, pero hacia fin de año y sobre todo en el verano se espera que los efectos sean más fuertes. Entonces, más o menos esta es la distribución del presupuesto. Otro sector donde se está, o otra función, como se llama, donde hay una caída fuerte del presupuesto público en más de 1.900 millones, es la función saneamiento. Hablamos de la reestructuración de SEDAPA, la necesidad de hacer más obras de agua, que más gente tenga agua. Bueno, el presupuesto público del próximo año para la función saneamiento, que es la que se encarga de justamente de esto, tiene una reducción de 30%, 1.900 millones menos. Y en vivienda y desarrollo urbano, 32% menos, ¿no? 1.085 millones menos, 2.313 millones. Son las caídas más fuertes que hay en este presupuesto En el proyecto de ley de presupuesto del año 2027, vamos a seguir revisando, estamos preparando una nota más completa, sobre todo enfocada en el tema de la seguridad. Recordemos que es un gobierno que dijo que vuelve el orden. Llama la atención que en un gobierno que dice que vuelve el orden, pues los recursos para el orden público y seguridad, pues sean.

0: Javier Priale, editor de Economía de RPP. Amigos, gran resumen de la hora luego de titulares. Continuamos con la información. Hay mucho que compartir con ustedes, así que volvemos en breve.
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2: Son las 2:02. 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
3: Ya hay detenidos por el cuádruple asesinato y secuestro de un hombre de 31 años ocurridos en la madrugada del último domingo en Trujillo, según confirmó el general Ricardo Espinosa, jefe de la región policial La Libertad.
4: Está bien avanzado, las cosas se están esclareciendo, vamos a hacer una pequeña diligencia y retorno, pero sí está previsto informar a todos los medios de comunicación a la ciudadanía. En esta oportunidad ustedes me conocen, les suplico que me den 2 horas para terminar.
5: ¿Hay avance?
4: ¿Ya? Todo perfecto, ya se han hecho capturas, se han esclarecido los hechos.
3: El alcalde provincial de Trujillo, Mario Reina, pidió que la presidenta Keiko Fujimori y el jefe del gabinete de ministros, Luis Galarreta, acudan a la ciudad ante los asesinatos de 4 personas y el secuestro de un minero, al considerar que se trata de un caso que evidencia un grave desafío al Estado peruano.
6: Ahí el pedido lo he realizado yo, tiene que estar la presidenta, tiene que estar el premier. Este es un caso ejemplar para todo el Perú. No puede ser que un grupo de criminales se subviertan al orden, al extremo de asesinar a 4 personas y llevarse secuestrada a una más. O sea, es una falta de respeto total y contundente al Estado peruano. Y el Estado tiene que reponer nuevamente las cosas a su cauce o su orden normal.
3: La diputada de Renovación Popular, Norma Yarrow, consideró que las medidas implementadas desde el inicio del gobierno no han dado frutos frente a la actividad delictiva que afecta al país.
7: No hemos visto un resultado firme, sobre todo ante una emergencia tan grave como la que hemos vivido. Creo que ya han pasado los días suficientes y cuando se dijo tendremos resultados al día siguiente con haber agarrado una, entre comillas, organización y unos detenidos, no va a solucionar el problema de sicariato, extorsión y terrorismo urbano que existe aquí en el Perú.
3: El alcalde de Lima, Renzo Reyardo, criticó a los parlamentarios que, según dijo, por cálculo político, pretenden bloquear la aprobación de las facultades legislativas solicitadas por el gobierno de la presidenta Keiko Fujimori.
8: Más allá de las facultades legislativas que el Congreso tendrá que aprobar y lo debe hacer con responsabilidad, y responsabilizaremos los peruanos, aquellos congresistas que están bloqueando las facultades legislativas, que por cálculo político, es increíble esto, pretenden bloquear las facultades legislativas o dilatarlas. No podemos esperar más tiempo.
3: El presidente de la Comisión de Ética de la Cámara de Diputados, Henry Albañil, confirmó que se inició una indagación preliminar contra el diputado Cristian Aranda, de Renovación Popular, por presuntamente difundir datos personales de una mujer que solicitó un aborto terapéutico en Abancay. El Ministerio Público investiga a Giuseppe Leonardi por feminicidio y parricidio por presuntamente disparar con un arma de fuego a su esposa e hijo en el distrito limeño de Santa Anita. Entre 48.000 y 50.000 personas llegarán al Cusco por la visita del Papa León XIV en noviembre, según estimó Fernando Santoyo, presidente de la Cámara de Comercio de la región.
9: Entre 48.000 a 50.000 personas que van a estar directamente vinculadas al Papa, que van a llegar a nuestra ciudad, principalmente de otras provincias de la propia región Cusco y también de regiones conexas o cercanas a nuestra región. Inclusive también estamos viendo ya la llegada de muchos ciudadanos de Bolivia y del norte de Chile que van a estar en nuestra región en la visita del Papa.
3: La tasa de desempleo en Colombia cayó al 8,1% en julio, mientras que la informalidad laboral se redujo al 54,5%. Así lo informó el Departamento Administrativo Nacional de Estadísticas. Faltan 72 días para la visita del Papa León XIV al Perú.

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1: Temperaturas.
2: En este momento, Cerro de Pasco reporta 13 grados. Por la noche, la temperatura mínima será de 6. Iquitos registra 33 grados. Por la noche, disminuirá a 27. Además, en Lima, se registra 24 grados. Se espera un cielo parcialmente nublado.
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4: El precio del dólar es de 3 soles con 35 céntimos de acuerdo con el Banco Central de Reserva del Perú. En el mercado paralelo, el tipo de cambio es de 3 soles con 34 céntimos para la compra y de 3 soles con 36 céntimos para la venta.
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0: 2:09 de regreso a la rotativa del aire. De inmediato, reporte en directo con nuestra compañera Mabel Alba en el Callao. Mabel, adelante.
1: ¿Cómo estás, Joana? Muy buenas tardes. Así es, ayer sucedió una balacera en el asentamiento humano José Boterín que dejó 4 heridos, entre ellos una menor de edad de 9 años. Yo me encuentro con su madre, la señora Rosario Napán, quien está evidentemente alarmada y además tiene un pedido, una solicitud para el Ministerio de la Mujer y además por medicamentos. Señora Napán, ¿cómo está? Buenos días, bienvenida a RP.
2: Sí, buenas tardes, señorita. Ahorita yo la verdad que ahorita yo me siento mal emocionalmente, porque la verdad que esa bala yo hubiera preferido que me la caiga a mí y no a mi hija. ¿Por qué? Porque ahorita mi hija psicológicamente está traumada, y aparte que está con dolor, y aparte que le ha perforado la parte de su nalguita, la ha perforado, y todavía me dicen los doctores de que hay que ver todavía cómo va evolucionando al tratamiento que ellos están dando. Sí, qué es lo que hace falta, porque a veces acá en el hospital no cubre todos los medicamentos, todo eso. Y mi hija también psicológicamente está mal, porque no puede dormir, para llorando, preguntando a mi mamá qué pasó, por qué me pasó esto, todo eso. Porque ahora se puede echar de un costado y no se puede mover nada. Yo la verdad, yo le pido por favor que se haga justicia, que por favor los vecinos de ahí, que ellos me conocen, que yo trabajo, yo vendo anticucho, pancita, todo.
1: Para actualizar un poco el caso, señora Rosario, la señora se dedica a la venta de anticuchos. Estaba aprovechando el fin de semana festivo por Santa Rosa de Lima, estaba vendiendo sus anticuchos, su hija estaba ahí también, su otra hija de 15 años también le estaba ayudando en este comercio, y es justo con las cámaras de seguridad que RPP ha podido acceder también, cómo registra esta huida de esta persona que llegó a disparar por lo menos de 6 a 7 veces en ese lugar y huyó. Hay una motocicleta también cerca a esta persona cuando huye en la avenida o en la calle Los Cedros, repetimos, en el asentamiento humano José Boterín, que justamente no se sabe, todavía la investigación está a cargo del de Pincri del Callao, no se sabe si esta segunda persona estaba involucrada también en este caso, pero como decíamos, son 4 los heridos, entre ellos una menor de edad de 9 años que tiene este orificio en el muslo izquierdo, herida de bala de entrada y salida, que están pidiendo en este caso su mamá en el hospital Daniel Alcides Carrión, que pueda tener el medicamento que le han indicado que no lo tiene. La señora nos va a precisar qué medicamentos son los que faltan y además pide ayuda psicológica para su menor. ¿Sabe qué medicamentos puntualmente le han indicado que faltan?
2: Todavía ahorita no me han dicho, pero el doctor me ha dicho que todavía ella se va cada 5 días más viendo los resultados, cómo evoluciona el tratamiento que le están dando. Yo, por favor, yo le pido a la ministra de Mujer, es una niña de 9 años que no tiene por qué pasar todo esto. Ella es una niña de 9 años que debe estar ahorita en el colegio. Ella supuestamente ya se iba a ir para que ella se duerma temprano y se vaya al colegio. Y no para que mi hija esté pasando por este mal momento, por este dolor. Por favor, señora ministra de la Mujer, yo pensé lo peor cuando yo pasé eso de mi hija.
1: Tranquila, vamos a entender el proceso que tiene la señora Rosario Napán, que está en compañía de su familia también y que está solicitando, como decíamos, ayuda por parte médica del hospital Daniel Alcides Carrión de esta niña de 9 años que ha resultado herida de bala en esta balacera, en estos disparos que perpetró una persona ayer a las 10:30 de la noche en la avenida Los Cedros. La información que tenemos desde el Callao, directo en directo, RPP.
0: Muchas gracias, Mabel Alba, por esta información, por el reporte. ¿Saben por qué toca el corazón, la indignación, la impotencia de los ciudadanos cuando escuchamos a una madre de familia llorar? Porque está haciendo lo que muchas otras madres hacen, está tratando de tener recursos económicos, vende anticuchos, va con su hija. ¿Cuántos de nosotros no hemos visto o no hemos comprado un desayuno, una quinoa, un café a una madre de familia que está con su niño o con su niña? Precisamente eso, compartiendo un momento, tratando de cuidarlo. Nadie se va a imaginar que se va a dar una balacera a unos pocos metros, hablando particularmente de este caso del Callao, y que la bala va a caer, en este caso, a esta pequeñita de tan solo nueve años. Ministro de Salud, ministro Dayer, que sabemos además que él, otros representantes escuchan RPP, están al tanto de la información, por lo menos ayuden a esta pequeña, ayuden con los medicamentos. La señora Rosario Napán ha indicado, no tiene la lista en estos momentos porque además apenas si puede hablar, pero si se puede hacer algo por la salud de esta niña, porque recupere la tranquilidad y porque además también se le dé un apoyo psicológico, háganlo. Háganlo porque ninguna de estas madres, padres de familia que sale a ganarse un dinero honesto se imagina que va a terminar así. Si no, todos tendríamos que estar, ¿qué cosa? Encerrados en nuestras viviendas. sintiendo temor todo el tiempo, viviendo de qué. Se necesitan recursos económicos, pero no se necesita o no deberíamos estar en este constante temor de pensar que algo nos va a suceder tan solo por trabajar, por esperar el bus, por estar en determinado punto haciendo algo que se llama ser honesto y ser una persona trabajadora. Nos vamos ahora de inmediato con el reporte de Jacqueline Mesa. Me tomaba esos minutos, perdonen, porque realmente toca el corazón de cualquier persona escuchar a una madre de familia llorar. Jacqueline Mesa, adelante, en directo, te escuchamos.
3: Joana, buenas tardes. En directo desde la Cámara de Diputados, la bancada de Juntos por el Perú presentó una moción de orden del día para invitar con carácter de urgencia al presidente del Consejo de Ministros, Luis Galarreta, al ministro del Interior, César Astudillo, y al ministro de Defensa, Rafael Belaunde, para que informen ante el Pleno sobre la crisis de inseguridad ciudadana y el avance de la criminalidad organizada en el Perú. Esta moción, Joana, fue presentada por la diputada Catherine Norma Palomino. La moción sostiene que existe un deterioro grave de la seguridad, mencionando delitos como extorsión, sicariato, homicidio y secuestro. Y además cita también las cifras del SINADEF y los hechos que han ocurrido, como el caso de Trujillo. Solicitan que los ministros expliquen qué medidas se han tomado contra la delincuencia, qué resultados han tenido estas medidas, por qué algunas acciones habrían sido insuficientes, las deficiencias de coordinación dentro del Ejecutivo, la responsabilidad política y operativa correspondiente y una estrategia nacional con responsables, recursos, plazos, metas e indicadores para combatir la criminalidad. Esta moción solicita la comparecencia e información de parte de los ministros de Estado, la cual reiteramos, Joana, no significa que los ministros están siendo interpelados y mucho menos censurados. Directo, en directo, RPP.
0: Gracias, Jacqueline Mesa, por ese reporte, por la información. 2:16 p.m. Nos separamos unos instantes nada más, pero venimos con el último bloque aquí en La Rotativa del Aire y en RPP. 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

0: 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Te da la hora. 2:17. 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
15: Gracias, Irwin. 2:22, último bloque de la rotativa del aire. Y hay información del sector deportivo de último minuto. La trae Juan Carlos Ortecho. Juan Carlos, bienvenido.
16: ¿Qué tal? ¿Cómo estás, Joana? Así es, tenemos información que tiene que ver con lo institucional. Un poco lo deportivo, pero también lo institucional. Esta es una noticia de último minuto. Indecopi ha formulado una oposición a la medida cautelar que se presentó o que se resolvió hace unos días por el Club Universitario de Deportes, emitida por el juez Edwin Bautista Dipas. Recordemos, la medida cautelar que había emitido el Poder Judicial pedía a Indecopi reactivar el proceso concursal. Universitario está ahora bajo los efectos de una ley especial. Le pedía a Indecopi, instaba a Indecopi a reactivar el proceso concursal. Bueno, Indecopi ahora se ha opuesto a esa resolución, a esa medida cautelar, y ahí está el documento que podemos ver en pantallas para aquellos que nos siguen en la televisión y en YouTube. Y dice en la parte final, sírvase al juzgado tener por presente nuestra oposición a la medida cautelar otorgada por resolución número 3 y revocarla o dejarla sin efecto oportunamente, así como tener por presentada nuestra solicitud de nulidad de dicha resolución, tramitarla y archivar conforme. Entonces, para aquellos que están siguiendo este caso de la medida cautelar que reactivaría el proceso concursal del Universitario de Deportes, Indecopi ha presentado oposición. El Poder Judicial le ha dicho, reactiva el proceso concursal. Indecopi ha presentado oposición, le pide dejarla sin efecto y declararla nula. Es el mismo ente al que el Poder Judicial le pide reactivarla, el que genera oposición. Y por lo tanto, lo que corresponde ahora, lo que correspondería es que el mismo Indecopi no aplique esta medida cautelar. De hacerlo, sería una contradicción. Es decir, exacto, se opone a la medida cautelar y la implementa. No, eso no es lo que sucedería. Normalmente en el Perú puede suceder cualquier cosa, pero que tenemos como noticia de último minuto, repetimos, es que Indecopi ha presentado oposición a la medida cautelar otorgada por el Poder Judicial y pide revocarla o dejarla sin efecto y tener la solicitud de nulidad también tramitada y archivada en ese aspecto. Así que vamos a seguir informando. Más detalles sobre esto, por supuesto, en Fútbol como Cancha a las 2:30 de la tarde. Repetimos, Indecopi ha formulado oposición a la medida cautelar presentada por el Poder Judicial en el caso de Universitario de Deportes.
15: Muchas gracias, Juan Carlos Ortecho. Así es, en minutos nada más, a partir de las 2:30, Fútbol como Cancha y más detalles. Regresamos al plano informativo, son las 2:25. Nueva comunicación con Mariano Calvera. El alcalde de Lima ha informado que se evalúa enviar algunos coches de Caltrain a regiones del sur. Más detalles, Mariano, adelante.
17: Joana, ¿cómo estás? Buenas tardes. Directo, en directo. Así es. Esto a propósito, además, también de que el gobernador regional de Tacna, por ejemplo, había indicado que algunos de estos coches podían utilizarse para fortalecer la conexión a través de una red ferroviaria, entre Tacna y la ciudad chilena de Arica. Lo que ha dicho puntualmente Renzo Reyardo es que hay cerca de 100 de estos coches enviados a nuestro país y que se estaría evaluando la posibilidad de que algunos de ellos puedan ser utilizados en las regiones del sur. Estamos hablando de Tacna, de Puno, de Moquegua. Vamos a escuchar mayores detalles.
18: Pero son casi 100, son 97 o 96 coches. Entonces, hay la posibilidad de que se le pueda llevar un servicio de primer nivel a la ciudad de Puno, a la ciudad de Tacna, y hay conversaciones que se han venido tratando de forma preliminar aún con los gobernadores de estas ciudades. Si esto requiere una modificación de la donación, lo tengo que decir con claridad, tendremos que hablar con la empresa Caltrain de los Estados Unidos.
17: Bueno, esto lo dijo el día de hoy Joana, como indicábamos más temprano, tras supervisar los avances de la obra de la nueva vía expresa Grau, que el alcalde ha adelantado que antes de fin de año ya estaría operando, porque en este momento esta obra que va a conectar el Metropolitano, digamos que pasa por la Estación Central, estamos hablando del cruce de la Avenida Grau con Paseo de los Héroes Navales, con la línea 1 del Metro de Lima, es decir, conectaría los dos más importantes medios de transporte integrados de la capital. Vamos a escuchar lo que dijo el alcalde de Lima al respecto.
19: El 30 de septiembre termina esta marcha en vacío, que precisamente la hacemos para ajustar los últimos detalles que se requieran antes de empezar a brindar y que se familiarice básicamente el personal que va a brindar el servicio. El primero del siguiente mes arranca la marcha blanca, ¿no? Que será un espacio para ir viendo también ya con pasajeros cómo funciona el servicio hasta noviembre, y a partir de noviembre, en diciembre ya empezamos con el servicio como habitualmente se da y se brinda.
17: Hay que recordar, Joana, que esta obra de la nueva vía expresa Grau comprende una intervención de 2.8 kilómetros y ha representado una inversión de más de 140 millones de soles y va a beneficiar a más de 500.000 de ciudadanos en la capital. Directo en directo, RPP.
15: Muchas gracias, Mariano Calvera, por la información, por ese reporte. Tenemos ahora a nuestra compañera Alejandra López en Santa Anita. Información policial, adelante.
20: Así es, Joana, muy buenas tardes. Directo en directo, el Departamento de Investigación Criminal de Pincri de Ate, Santa Anita, ha sido trasladado Giuseppe Carlos Leonardi Vargas, de 43 años, señalado como el presunto autor del ataque que terminó con la vida de su esposa y su hijo durante esta madrugada en el distrito limeño de Santa Anita. El hombre va a permanecer detenido en esta sede policial, donde continúa pasando por las diligencias correspondientes. Según ha podido conocer RPP, él ya fue sometido al examen de médico legista. De acuerdo con la información preliminar policial, Leonardi Vargas habría pues disparado primero contra su hijo Giuseppe Arturo Augusto Leonardi Gutiérrez, de 23 años, en su vivienda ubicada en la cuadra 2 de la calle Los Jazmines, en el distrito limeño de Santa Anita, y posteriormente este hombre también ataca a su esposa Karina Patricia Gutiérrez Hidalgo, de 49 años, quien muere en este inmueble. Su hijo llega a ser trasladado de emergencia al Hospital Nacional Hipólito Unanue, donde fallece debido a la gravedad de sus heridas. El Ministerio Público, en este caso, ha señalado que está a cargo de la primera Fiscalía Provincial Corporativa especializada en violencia contra la mujer y los integrantes del Grupo de Familia de Santa Anita, por los presuntos delitos de feminicidio y parricidio tras la muerte de su esposo y su hija respectivamente. Directo en directo, RPP.
15: Gracias, Alejandra López, por esa información policial desde Santa Anita. 2:29, cerramos la rotativa del aire, esta segunda edición. Por supuesto, un gusto haber compartido con ustedes estas horas informativas. Se quedan con los titulares y luego viene Fútbol como Cancha. Que tengan una linda tarde. Chau, chau.

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0: 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Te da la hora. 2:31.
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8: La bancada de la Cámara de Diputados del partido Juntos por el Perú presentó una moción de orden del día para citar al presidente del Consejo de Ministros, Luis Galarreta, así como a los ministros del Interior, César Astudillo, y de Defensa, Rafael Belaunde, con el propósito de que informen sobre las medidas adoptadas frente al incremento de la criminalidad a nivel nacional. El presidente de la Comisión de Ética de la Cámara de Diputados, Henry Albañil, confirmó el inicio de una indagación preliminar contra el diputado Cristian Aranda de Renovación Popular por presuntamente difundir los datos personales de una mujer que solicitó un aborto terapéutico en Abancay. La bancada de Ahora Nación exigió la renuncia inmediata del comandante general de la policía, Óscar Arriola, al considerar que su permanencia en el cargo ya no es sostenible frente a la crisis de inseguridad que atraviesa el país. El jefe de la región policial La Libertad, el general Ricardo Espinosa, confirmó que ya hay detenidos tras el cuádruple asesinato y secuestro de un empresario ocurridos la madrugada del último domingo en plena ciudad de Trujillo. En México, al menos 10 personas resultaron heridas tras la explosión de un auto ocurrida en las inmediaciones de una estación policial del municipio de Ojo Caliente, perteneciente al estado mexicano de Zacatecas. RPP te recuerda, no respetar el límite máximo o mínimo de velocidad establecido es una infracción muy grave, sancionada con 1.320 soles de multa.
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0: Temperaturas.
9: En estos momentos, Abancay presenta 27 grados y para la noche llegará a 18. Huánuco reporta 26 grados y en la noche disminuirá a 21. Además, Huancavelica reporta 19 grados. Se espera un cielo muy nublado.
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0: Alex Valera, delantero de Universitario.
1: Vamos a ser autocríticos entre nosotros, no puede pasar otra vez, no podemos regalarles goles. Bueno, el primer gol fue un golazo, pero el segundo fue un error de nuestro y no lo podemos regalar otra vez. Después, contento porque el equipo metió hasta el final. Es un equipo que no, hasta el último, hasta que acabe el partido, no va a dejar de correr. Queremos que la hinchada nos entienda. A veces podemos equivocarnos, pero hoy pudimos revertir esta situación y podemos sacar un 3 puntos, ¿no?, que lo necesitábamos.

0: Pablo Guede, entrenador de Alianza Lima.
1: Creo que el arquero de ellos hizo 4 o 5 paradas extraordinarias. Creo que no es un partido como para decir, uy, estuvimos muy mal. No, fue un resultado negativo, ¿sí? Como tú dijiste, es la primera vez que perdemos en casa. Podía pasar, ¿no? Lo bueno que tardaron 24 partidos, ¿no?

0: Carlos Zambrano, defensa de Sport Boys.
1: Contento, contento por el equipo, por mi familia. Creo que el Callao se merecía algo así. Fue un espectáculo de principio a fin. Creo que fuimos justo ganadores. Dominamos todo el partido, sinceramente. Nosotros vamos paso a paso, vamos paso a paso. Falta bastante. Es inevitable no ilusionarse con un campeonato, pero como te digo, vamos partido.

0: de RPP, confianza y credibilidad por todos los medios. ¿Qué tal? ¿Cómo les va? Bienvenidos a Fútbol como Cancha. En esta tarde, después de lo que ha sido la fecha 7 del torneo Clausura, con resultados que dejan a Deportivo Garcilaso ahí, en la punta junto a Universitario, con 16 unidades, con un gol más de diferencia. Lo que pasó este fin de semana fue que se acortó en este caso la diferencia de goles, ¿no? De 2 a 1, la ventaja de Deportivo Garcilaso sobre la U. Deportivo Garcilaso que le ganó a Alianza Lima en Matute, Universitario de Deportes que dio vuelta un resultado en Cajamarca ante Universidad Técnica de Cajamarca. Y en el partido del domingo, el partido del que se habló durante toda la semana, del cual Alan Díez ya llegó el miércoles y no quería hablar más, Sport Boys del Callao, en el Miguel Grau, le ganó a Cristal después de 19 años y con golazo de Nicolás Da Campo. Es lo que se ha vivido en este fin de semana en cuanto al torneo Clausura. Más o menos el partido de Grau con Melgar, que cerraba la fecha hoy, se ha pospuesto para mañana por un tema, por un inconveniente con la aerolínea, y no pudo llegar Melgar a tiempo a Piura, pero se jugará mañana a las 3 de la tarde para cerrar esta jornada 7 del torneo Clausura. Juan Carlos Ortecho, ¿cómo estás?
1: ¿Qué tal?
0: ¿Qué te gustó más? ¿Cajamarca, Callao o Matute? Como partido de fútbol.
1: Como partido de fútbol. Creo que Callao fue más emocionante. Ninguno fue buen partido, ¿eh? Te digo, ninguno de los tres fue buen partido. Sí fue una fecha emocionante, ¿no? Muchos visitantes ganaron y sobre todo una fecha de golazos.
0: Ya, pero ¿qué te gustó más? No me baile.
1: Yo también quiero hablar.
0: No me baile como Pedro García, no me baile.
1: Yo vengo ya con algo para decir también que quiero compartir con el público y
0: una hora y media.
1: Sesgar, me lleva por la punta derecha.
0: ¿Qué partido fue más? Acéptalo.
1: Voy con Matute, creo que claro, Alianza estuvo bien, no logró hacer el gol hasta los 30 minutos y luego el partido se complica y bueno, y creo que Garcilaso lo maneja bien. Como partido de fútbol, el partido de la U fue hasta los 70 fue malo. No, fue mal partido, sí, mal partido de la U también, que era el protagonista, se supone. Y el del Callao fue a partir de la expulsión también creo que ya se perdió toda esperanza de que hubiera buen fútbol en el partido. Igual fue emocionante, me encantó ver el Callao, el Grau, domingo en la tarde. Eso sí, esa parte, hubo mucha emoción.
0: Callao, Cajamarca o Matute. Cancha, pelota, chimpún. Alan Díez, ¿cómo
2: Hola,
0: estás?
2: Hola, Tanque, ¿cómo te va? Un abrazo fuerte para todos. No, yo me quedo con Cajamarca. Me quedo con Cajamarca porque hay una mano de Cooper que se nota, un tema táctico, golazos. Golazos.
1: Todos, los seis.
2: Los seis golazos. Sí. Buena cantidad de público. La cancha, pues sintética, pero de verdad. Yo me voy a quedar con el UTC. Y además porque el golazo de Andy Polo. Me encantó ese desborde de Andy Polo sin pelota. Y se metió al área, siendo opción de pase para el gol.
0: El Andy Polo de la apertura de 2023,
2: sí,
0: dices tú.
2: Sí. Me gustó. Y además la jugada previa del gol de Valera de cabeza de Inga. No, me gustó más el partido de la U.
0: Ajá. Sí. Pero el jefe armó un podio, ¿no? Como el profesor. Saludos al profe. Y él dijo, ¿no? Matute, ta, ta, ta. Usted, Cajamarca de ahí.
2: Cajamarca, Matute, porque Alianza no pudo ganarle a un muy buen Garcilaso. Y último, el Cristal Boys, que a mí no me agradó. Me agradó el ambiente de fiesta en el Callao. Claro. El ambiente de fiesta que hubo. Me gustó. Yo creo que Boys lo superó perfectamente a Cristal.
0: Ajá. Cancha, drama, quiero cine. Pedro García. Ya,
3: ahí está.
0: ¿Cajamarca, Matute o Miguel Grau del Callao?
3: Digamos, la mejor actuación.
0: Ajá.
3: Los mejores actores estuvieron en Cajamarca. Posiblemente el mejor guión estuvo en el Callao.
0: ¿El guión? ¿Y de quién fue el guión? ¿Quién fue el...?
3: Sí. Decio.
0: Guionista
3: austero pero eficaz. Sí, la mejor actuación, los mejores actores estuvieron, creo yo, en Cajamarca. Y hay que decir que a Alianza le faltó iluminación. Creo que eso fue lo que definió el partido de Matute, porque lo que hicieron en la cancha es lo que correspondía hacer, claro. Pero faltó iluminación para estar iluminado para definir, porque a ver, perdona, pero Garcilaso mereció ganar.
1: No, hizo
3: un partido correcto, era empate 0-0, si quieres.
1: Alianza tenía un libreto que decía, lo va a ganar.
2: Alianza no lo ganó, porque tuvo un arquero de 10 puntos. Sí, también. Carcilazo, Subzuk ha sido su mejor partido, creo, de Subzuk en su carrera.
3: Ha sido un buen partido.
2: Tapadones.
1: Sí, estuvo bien.
3: Bien, pero tampoco era el pato Fiol.
0: Pedro, hay una doble tapada.
2: Hay una doble tapada.
1: En el primer tiempo.
0: Y el cabezazo de Girón también es buena.
3: Edición de fin de año. Pero
1: es a Castillo y a Cantero.
0: Castillo y a Cantero, sí.
3: Con más iluminación, Alianza no hace de su...
1: O sea, si Decio fue el mejor guionista, según lo que dijo Alan, Cooper sería el mejor arreglista.
2: Sí.
3: Cooper fue el mejor director.
1: Sí, arreglos de don Víctor Cuadros. O sea,
2: pero sacó a Quirós y sí. Sacó a la Padula.
1: Sí. Sí, es que el partido pedía al Sugaray. Sí.
3: Pero por eso, el guionista... O
1: sea, el partido guionista, pedía a alguien que se junte ahí más
2: por eso,
1: ahí.
2: Por
3: el guionista tiene...
0: Propuso desde el comienzo.
3: Exacto, el guionista es, este millón lo voy a hacer, lo hice. Mm. Cooper fue mejor director porque en el camino dijo, esta escena ya no va. Sal, entra. Tú, que no ibas a jugar, entra. La Padula, tú que ibas a jugar, sal. Y metió tres cambios o cuatro,
2: sí,
3: que
2: notable,
3: fueron muy buenos.
2: Notable.
3: O sea, la diferencia entre Matute y Cajamarca fue que a Cooper le salió todo lo que tocó y a Pablo Guede no tanto, ¿no? Le salió mal.
2: Le dijo al periodista que le preguntó sobre Fossati, le dijo a Cooper, Cooper le contestó al periodista, mira, un ratito.
3: No le preguntó, él solito.
2: Bueno, él salió.
0: O sea,
2: salió el
0: sábado, sí. brindó contenido de esa respuesta.
2: Claro, brindó una clase de cómo se puede mover un equipo.
3: ¿Querían la U de Fossati? Ya, este es la U de Cooper, dijo, ¿no?
2: Exacto.
3: ¿No?
2: Exacto.
3: Porque metió unas cosas que...
2: No, yo me volví loco viendo el partido y dije, ¿sale la Padula?
3: Sí.
2: Uy, ¿estás loco? ¿Cómo sacar a la Padula? Y el movimiento fue impresionante para dejarlo libre a Valera y para dejarlo libre a Polo en los goles que venían.
3: Sacó a Fara.
0: Bueno,
2: sí.
1: Antes que hay te vayas a la pausa, hay noticias sobre lo institucional en la U.
0: Ah, sí,
1: más adelante vamos a contar.
0: Vamos a la pausa.

0: 2:45. 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
0: 2:48.
11: Tenemos información directo en directo con nuestra compañera Jacqueline Mesa para la multiplataforma de RPP. Adelante, Jacqueline, te escuchamos.
12: Gracias, directo. El presidente de la Cámara de Diputados, Oscar Reto, envió un oficio al jefe del gabinete, Luis Galarreta, en el que le informa que no adjuntó el acta de sesiones del Consejo de Ministros en la solicitud de la delegación de facultades legislativas. En el oficio dirigido al presidente del Congreso, Miguel Ángel Torres, se lee que el asunto es el pedido de delegación de facultades legislativas. Y se menciona lo siguiente, que el pedido de delegación de facultades legislativas presentado por el Poder Ejecutivo será derivado en la fecha a la Comisión de Constitución y Reglamento para el trámite correspondiente. Al respecto, se advierte que la documentación presentada no adjunta el acta de sesiones del Consejo de Ministros que contiene el acuerdo mediante el cual se aprobó de carácter de muy urgente en la referida proposición legislativa, requisito contemplado expresamente en el reglamento de la Cámara de Diputados. En ese sentido, agradece que se sirva comunicar dicha observación al Poder Ejecutivo a fin de que proceda a regularizar la presentación, cumpliendo con adjuntar el requisito formal señalado a efectos de que una vez subsanada dicha observación se pueda iniciar el cómputo de los plazos previstos reglamentariamente. El documento es firmado por el presidente de la Cámara de Diputados, Óscar de Jesús Reto. En estos momentos ha sesionado ya la Comisión de Constitución de Reglamento y Relaciones Exteriores, donde la presidenta de esta comisión, la diputada Yanina Vendaño, ha dado cuenta que debido a esta situación no se puede iniciar el debate del pedido de facultades. Este oficio aún no ha ingresado, es lo que ha manifestado en la comisión. Directo en directo, RPP.
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0: 2:50 PM. Continuamos en Fútbol como Cancha. Estamos en RPP. Confianza y credibilidad por todos los medios. Creo que en general, ¿no? En general, la pregunta inicial tenía que ver un poco con lo que íbamos a desarrollar en el programa. Y hemos coincidido, creo, en que el partido en Cajamarca, y capaz si sea porque la expectativa era, oye, mira, va la U, que viene bien, que tiene a la Padula con Valera adelante, a jugar contra el último de la tabla, en teoría era cuántos goles le va a hacer la U, ¿no? ¿Cuánta diferencia puede hacer para superar en el promedio de gol a Garcilaso, ¿no? Que a su vez iba a jugar con Alianza y esa era otra historia. Pero el tema con la U y UTC era eso, ¿no? Oye, la U va a ir a Cajamarca, así sea altura, así sea en Japón, así jueguen en donde sea, la U va a ir y le va a ganar a UTC. Ya. Pero el tema fue que percibo, la mayoría se vio sorprendido con ese arranque de UTC, ¿no? Y esos dos goles que se dieron así nomás y que decías, oye, el que ponía, y esta es una de Alan, ¿no? El que ponía el televisor a los 30 minutos del primer tiempo decía, oh, ¿qué pasó? ¿No? ¿Dónde estaba el último de la tabla?
1: El 1-0 ya era sorpresa.
0: Pero el 2-0.
1: El 1-0 era UTC, claro. Era sorpresa. Y el 2-0 ya era, ¿qué está pasando?
2: Y además los dos golazos.
1: Sí, golazos.
2: Golazos.
1: Sí, claro. Es que la U arranca el partido y decía que esto iba a ser el mismo trámite que cuando le ganó FC Cajamarca, ¿no? Que sí, que si bien que le ganó 3-2, fue un partido que sufrió mucho menos que este, ¿no? Claro. El resultado es engañoso. Yo dije al final de la transmisión también, el que no vio el partido y de repente se conecta y ve que la U ganó 4-2, claro. Dice, ah, bueno, ¿no? Estuvo fácil el partido. No estuvo nada fácil porque hasta los 70 lo estaba perdiendo. Pero bueno, esos primeros 10 minutos la U era el protagonista, apareció la Padula, hubo un remate fuera del área de Valera. Entonces decías, bueno, ya, está en el camino. Y de repente, en cuestión de 5 minutos, vienen los 2 goles. Y casi hay un tercero. Un remate de Camacho que la manotea y que no le cobran córner, que le cobraron erróneamente el saque de fondo. Pero en fin, esos minutos despertó Cajamarca y creo que el partido lo va manejando de alguna manera bien, porque tampoco es que la U fuera abrumador y no estaba jugando bien, estaba impreciso. Y tiene todavía, los resultados, como bien dice Cooper, y también creo que lo dijo Valera, a veces esconden algunas cosas que tienen que ver con errores o cosas que no están funcionando. Y la volante de la U todavía no está, o sea, no está al mismo nivel que su posibilidad, claro, arriba.
0: Que su ataque.
1: Que su ataque, claro. Y que sus extremos. Inga Polo, bien. Sí, ¿no? Claro. Polo ya está poco recuperado.
0: Pero va encontrando, ¿no?
1: Sí, va encontrando.
0: O sea, pero va encontrando en el camino.
1: Pero Requena, Quiroz, estaban, y de hecho el segundo gol de UTC
2: es por el hueco de ellos dos.
1: Es entre Concha y Requena, los dos van y pasa por el medio con toda tranquilidad Camacho, y ese es un gran pase que le hace a Arroyo, y finalmente el gol. Y ahora, entonces el A1 estaba bien.
2: Y rompió algo Cooper, porque siempre se dice, ¿no? ¿Quién juega en A1 en la altura? Murrugarra, porque Murrugarra conoce la altura. Murrugarra hace 47 años no juega en altura. Y rompió con Quiroz. Quiroz venía de jugar en Chancas. Sácalo a Quiroz. Lo sacó a Quiroz y lo puso a Piero Quispe, que hace buen tiempo no juega en altura, salvo en México. Y jugó Piero Quispe. O sea, ya Quiroz el jugador se prepara para cualquier partido.
1: Quiroz había fallado como 5 pases seguidos.
0: Sí.
1: Antes de
0: la sucesión de errores es que
1: lo ve y que ya le canse. Lo que sí.
0: Pero rápido lo saca. O sea, bueno, hay que tomar esa decisión también, ¿no?
1: A veces pasa, claro. Eso. Pero también había, y estaba muy molesto él, se le veía corriendo porque había mucha pasividad. Los goles que hace UTC son por falta de presión y de
2: agresividad en la marca.
1: Y contemplativos, porque tanto Quiroz. Mira, Quiroz y Concha en el primer gol.
2: Sí.
1: Los dos están trotando, mirando.
2: No, y nadie sale a distraer, a tapar al de Cajamarca que patea, claro, que hace un golazo.
1: Le preguntaron a los jugadores después del partido si de repente...

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1: Un homenaje sincero para el maestro Jorge Bravo.

mira cómo bailan, ¿eh? 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

0: de Trujillo.
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